0: bendito sea el nombre del Señor. Así como ahora también Él está llamando, oh bendito Dios, aleluya, a muchos, bendito Dios.
1: Aleluya.
0: Pero nadie quiere, ¿verdad, hermano?
2: Sí, amén.
0: Mire, el Armagedón es la batalla entre Dios y los gobiernos humanos, lo vimos. Bendito sea el nombre del Señor. Alguien me busca Salmo, capítulo 2, verso 2. Mantenga su Biblia abierta. No la cierre porque vamos a leer la Biblia.
3: Aleluya.
4: Salmo 2:2.
0: Salmo 2:2, por favor.
4: Resultarán unidos contra Jehová y contra aleluya. Su ungido, diciendo: rompamos sus ligaduras y echemos de nosotros sus cuerdas.
0: Gloria sea el nombre de Dios, aleluya. Mira, hermano, es que la palabra, ¿verdad?, es de los salmos. Es que, hermano, cuando esa profecía es de Dios, hermano, son profecías que yo le decía, Dios se las reveló a Zacarías, Dios se las reveló a Miqueas, mi alma alaba a Dios, a Sofonía, bendito Dios, aleluya. Y los profetas entre ellos mismos no se contradecían, no se contradicen, ¿sabe por qué? Porque puede hablar a través de muchos hombres, pero un mismo espíritu es el que habla. No como los profetas de ahora, ¿verdad?
1: Aleluya.
0: Que uno dice una cosa, el otro dice otra cosa. Y la verdad es, hermano, que el Señor habla a través de muchos vasos, pero Él no se contradice porque es un mismo espíritu el que habla. Mire lo que dice el Salmo, bendito Dios, aleluya. El reino del ungido de Jehová es el tema. Y dice, y se levantarán los reyes de la tierra. ¿Y quiénes son los que se van a levantar en esa guerra, en esa batalla?
4: Obviamente, los gobiernos.
0: Los gobiernos de la tierra.
1: Aleluya.
0: ¿Verdad?
3: Aleluya.
0: Entonces mi alma alaba al Señor. Entonces, pero hablamos y tocamos el tema, bendito Dios, que cuando eso acontezca, hermano, bendito Dios, usted no se preocupe, no nos entre miedo. La iglesia del Señor, la verdadera, el que está bien con el Señor, dice que seremos arrebatados antes de que eso acontezca. Mi alma alaba a Dios, que más bien esto nos sirva para ponerlos a cuenta con el Señor. Para mí es para más que esto nos sirve, hermano, para ceñirnos bien delante del Dios vivo, bendito Jesús.
1: Amén.
0: Para que cuando esa trompeta suene, no seamos de aquellos que nos quedemos.
1: Y amén.
0: Y si nos quedamos, entonces vamos a empezar a ver todos estos juicios que se van a desatar.
1: Amén.
0: Sí, porque amén. Esto va a empezar, bendito Dios, cuando los juicios de Dios se empiecen a desatar. Amén. La guerra del Armagedón acabará con el gobierno del hombre. ¿Cuántos gobiernos, hermano? Y como hay un mundo necesitado de paz, se levanta uno allá, se levanta otro, ¿verdad? Pero ningún gobierno del hombre podrá dar la paz que este mundo necesita, sino que solamente Cristo Jesús.
1: ¡Aleluya!
0: Él es nuestra paz y Él es la verdadera paz. Bendito Dios, aleluya. Mi alma alaba a Dios por esa hambre de paz que la tierra tiene. Es que se va a aceptar al anticristo. Porque Él se va a presentar como un hombre de paz.
4: Sí, amén.
0: Ya no se va a presentar como un hombre de guerra a un principio.
4: No.
0: Como un hombre de paz.
4: Sí,
0: y tres años y medio de paz.
4: Amén.
0: Oiga bien. Pero después de tres años y medio, se quita esa careta de esa falsa paz. Y empieza lo que es a mostrarse el verdadero hombre que es. ¿El hijo de qué? De iniquidad.
4: Sí, amén.
0: Mi alma alaba a Dios. El hombre de pecado, dice la palabra. Ahora alguien me busca, bendito Dios, Daniel 2:44. Daniel 2:44, hermano. Bendito sea el nombre del Señor.
1: Aleluya, aleluya.
0: El que lo encuentre ahí primero, hermano, bendito Dios, ayúdeme ahí.
4: Gloria a Dios.
0: ¿Para qué?
4: Y en los días de estos reyes, el Dios del cielo levantará un reino que no será jamás destruido.
0: Aleluya.
4: Y será el reino dejado a otro pueblo. Desmenuzará y consumirá todos estos reinos, pero él permanecerá para siempre.
0: Aleluya, bendito Dios. Mi alma alaba a Dios. Desmenuzará estos reinos, pero él permanecerá
4: para siempre.
0: Aleluya. Busquemos al que permanece para siempre. Bendito Dios. Por eso él mismo dice en su palabra: buscad primeramente el reino de

0: y su justicia. ¿Verdad? Entonces, porque el Rey es Él, permanece para siempre. Vamos entendiendo, hermano. Bendito Dios.
1: Aleluya.
0: Le expliqué que la palabra Armagedón solo existe, eso se lo dije, ¿verdad?, la vez pasada, que solo aparece una vez en la Biblia.
1: Amén.
0: Una vez, solo en Apocalipsis, en el texto que leímos de Mace el lunes pasado. De allí no aparece, bendito Dios. Miren, Armagedón es la batalla final entre Dios y los gobiernos humanos, lo vimos. Estos gobiernos y sus poderes están en contra de Dios porque se niegan a someterse a la autoridad de Dios. ¿Qué es lo que estamos viendo en estos gobiernos? No hay ningún gobierno en el mundo ahorita que honre a Dios. ¿Qué es lo que se está viendo aquí, hermano? Todo lo que la Biblia desaprueba, los gobiernos lo están aprobando. Entonces, mire, la Biblia nos habla claro, ¿verdad? Entonces, de que el matrimonio es entre un hombre y una mujer. Pero los gobiernos del mundo están pidiendo igualdad. Oiga bien, la Biblia nos habla, no nos habla de eso. Entonces, ninguno de estos gobiernos, hermano, mire, bendito sea el nombre del Señor, lejos de acercarse a Dios, se están alejando del Señor cada día más. El mundo, hermano, está en un caos terrible. Bendito sea el nombre del Señor. Nadie se quiere someter a la autoridad de Dios, que es la palabra de Dios.
1: Aleluya.
2: Aleluya.
0: Todos los gobiernos están aprobando el aborto. Y ahora, mira, hasta lo trae de una manera bien, ¿cómo le puedo decir? Entonces, ¿verdad? Que mire, meten tanta cosa que no es una vida la que está ahí, que es simple y sencillamente un feto. Entonces, y mire, y lo van sacando todo, ¿verdad? Porque mira, ahora que ya no, que no hay, no es un aborto, porque si se te olvidó, bendito Dios, la pastilla, te vas y te compras una del día siguiente y no pasa nada, normal. ¿Crees que a Dios le agrada eso? La palabra del Señor dice que eso lo aborrece. Él aborrece todas esas cosas. Y es lo que estamos viendo, bendito Dios. Mire, la guerra del Armagedón acabará con el gobierno del hombre, lo vimos. La palabra Armagedón aparece sola, yo lo dije la vez pasada, bendito Dios. ¿Quiénes intervendrán en la guerra del Armagedón? ¿Quiénes, hermano? Cuando Israel ya se ve rodeada de ejército enemigo, cuando ya Israel se piensa que ya está perdido todo, ¿quién es el que va a venir a intervenir? Jesucristo con su ejército. Mi alma alaba a Dios. Mire qué esperanza más preciosa. Bendito Dios. Mire, hermano, ahí también hay algo para nosotros. Israel es su pueblo y nosotros somos su pueblo también. Él nos adoptó como hijos suyos. Y por eso es que por más, hermano, que estemos pasando, por donde estemos pasando, aunque nos veamos rodeados de enemigos, aunque el enemigo diga ya lo vencí, no, hermano, hay uno que viene a intervenir para intervenir por nosotros también. Hay motivo por qué seguir adelante. Hay motivo, hermano, por qué darle la gloria a Dios. Mi alma alaba al Señor. Mire, aparecerá solo, mire, los ejércitos celestiales comandados por Jesucristo.
1: Aleluya.
0: Nadie viene como comandante, hermano. Oiga bien, el que no ha perdido una batalla.
1: Sí, amén.
0: Ay, Dios santo, bendito.
1: Gloria a Dios.
0: Oiga, hermano, el que él, bendito Dios, el que la Biblia describe como varón de guerra. Aleluya, aleluya. Varón de guerra es su nombre, dice la palabra. Mi alma alaba al Señor, bendito Dios. Es que mire, es algo precioso, bendito Dios, aleluya. Toda la tierra serán reunidos para la guerra de Dios, el Todopoderoso. Y lo vimos en Apocalipsis 16, 14, 16. Bendito Dios. Mire, vencerán a los enemigos de Dios. Apocalipsis 19 al 16, ¿quién me lo busca? Por favor. Apocalipsis 19, del 11 al 16. 19, ¿Quién lo tiene?
1: Aleluya.
0: Léalo, hermana, por favor.
1: Aleluya.
2: La palabra se lee en el Padre, Hijo y Espíritu Santo.
1: Amén.
2: El cielo abierto y he aquí el caballo blanco y el que lo montaba se llamaba fiel y verdadero y con su justicia juzga y pelea. Sus ojos eran como llama de fuego y había en su cabeza muchas diademas y tenía un nombre escrito que ninguno conocía sino él mismo. Estaba vestido de una ropa teñida en sangre y su nombre es el verdadero
0: el verbo,
2: perdón. Y los ejércitos celestes vestidos de lino finísimo, blanco y limpio, le seguían en caballos.
0: Aleluya.
2: De su boca sale una espada aguda para herir con ella a las naciones y a las regirá con vara de hierro y él pisa el lagar del vino, del furor y de la ira del Dios Todopoderoso.
0: Aleluya, mi alma alaba a Dios. Mire, y con él sus ejércitos del cielo. Bendito sea el nombre del Señor. Es que hay, hermano, bendito Dios, aleluya. Hay un ejército celestial, bendito Dios, aleluya, que pelea por su pueblo, bendito Dios, aleluya. Y el Señor va a venir, bendito Dios, con ese ejército celestial y traerá, bendito Dios, aleluya, una vez más la victoria a su pueblo, una vez más a derrotar al que ya es derrotado, bendito Dios, aleluya. Ay, mi alma alaba al Señor, hay motivo de gozarnos, pero mientras todo eso está sucediendo en la tierra, la iglesia del Señor está con Cristo en la boda. Esas van a ser las mejores vacaciones, hermano. Esas vacaciones son las que usted y yo tenemos que desear y anhelar. Bendito Dios, ¿verdad? Porque estas van a ser las verdaderas vacaciones. Mira, y el verso 16 que leyó la hermana, y dice, léamelo, hermano, por favor, el 16, solo el 16.
3: Y en su vestidura y en su muslo tiene escrito este nombre: Rey de Reyes y Señor de Señores.
0: Oiga, Rey de Reyes y Señor de Señores. Bendito Dios, ese es su nombre, bendito Dios. Mire, cuando se escribió el libro de Apocalipsis, hermano, imagina cuántos años Juan vio esa visión. Juan ni sabía ni en su mente, hermano, todo lo que nosotros estamos viendo. Daniel lo profetizó también.
1: Aleluya.
0: Mire, antes de que ese acontecimiento suceda, bendito sea el nombre del Señor. Hay gente que se confunde porque hay un texto bíblico que usted y yo lo sabemos, donde dice que el día y la hora nadie la conoce. Pero ahí nos habla del arrebatamiento de la iglesia.
3: Sí, amén.
0: ¿Verdad? Sí. Porque de ahí es donde la palabra dice que Él vendrá como ladrón.
3: Sí, amén.
0: En un abrir y cerrar de ojos.
3: Sí.
0: Para eso, hermano, bendito Dios. Pero ya cuando el arrebatamiento de la iglesia se haya dado, se van a empezar a desatar lo peor de la ira de Dios.
3: Sí, amén.
0: Van a venir todos los juicios.
3: Amén.
0: Hermano, amén. Entonces, y ahí, si ya hay, bendito Dios, señales para que esto acontezca, porque mientras la iglesia esté en la tierra, el anticristo no se puede, hermano, manifestar. Amén. Sino que hasta que la iglesia esté de bodas, Él se manifestará, dice la palabra, bendito Dios, aleluya, porque aún hay algo que lo detiene, bendito Dios, mi alma alaba al Señor, mi hermano, bendito Jesús, aleluya, qué peso, bendito Dios, aleluya, mi alma alaba a Dios, pero ya la iglesia arrebatada,
3: aleluya, ya no hay nada.
0: No hay. ¿Quién detenga la ira del Dios Todopoderoso? Ahí se van a empezar todos los juicios. Allí se va a hacer ya, hermano. Y ahí, mientras la iglesia, mire, el anticristo ya está. Se está esperando el momento que la iglesia, mire, vuele. Mientras que la iglesia ya vuele, se manifestará Él. Comienza la semana 70 de Daniel. Aleluya.
4: Aleluya. Aleluya. Aleluya.
0: Comienza esa semana 70 que dice que se divide en dos periodos. El primer periodo es el de la gran tribulación, donde va a ser esa falsa paz. Ahí, terminando ese primer periodo, se empieza a llevar a cabo esto: la batalla del Armagedón. Y lo vamos a ir viendo, bendito Dios, aleluya, con la palabra del Señor. Vamos entendiendo, hermano. Miren, alguien me busca, bendito Dios. Y Apocalipsis 17:14, ahí mismo donde estamos, un poquito para atrás.
3: Sí, amén.
0: Léamelo, hermano, por favor.
3: Pelearán contra el Cordero y el Cordero los vencerá, porque Él es el Señor de señores, el Rey de reyes.
0: Aleluya.
3: Aleluya. Son llamados, aleluya, elegidos y fieles.
0: Aleluya. Mi alma alaba a Dios, hermano, bendito Dios. Mire, mi alma alaba al Señor. Pelearán contra el Cordero y el Cordero los vencerá, porque Él es el Señor de señores y Rey de reyes. Y los que están con Él son llamados y elegidos.
4: Fieles. Aleluya.
0: Vale la pena ser fiel, ¿verdad?
3: Sí, amén.
0: Y los que están con Él son llamados fieles, elegidos y fieles. Bendito Dios.
4: Aleluya.
0: Mi alma alaba al Señor. Mire, también se conoce, yo le dije, que se conoce también como el Valle de Josafat. Y Josafat significa Jehová juzga.
3: Sí, amén.
0: No hay una coincidencia que signifique eso, ¿verdad? Porque ahí es donde el Señor dice que se va a sentar a juzgar a las naciones de la tierra. Entonces, en la Biblia nada se contradice, bendito Dios. Mire, una de las primeras, hermanos, señales, bendito Dios, es cuando, mire, cuando Juan escribió este libro, esta tremenda profecía que él recibió, la población dice que era más o menos estimada de unos 300 millones a nivel mundial.
5: Papi.
0: Y vamos a Apocalipsis 9, 14, 16. Vamos a ver qué nos dice ahí. 9, 14, 16. ¿Quién lo encontró?
6: En la palabra del nombre del Padre y del Espíritu Santo, diciendo:
3: amén.
6: Al sexto ángel que tenía la trompeta, desata a los cuatro ángeles que están atados junto al gran río Éufrates.
0: Sí, hermano, 16.
3: Bueno.
6: Y fueron desatados los cuatro ángeles que estaban preparados para la hora, día, mes y año.
0: Oiga.
6: A fin de matar a la tercera parte de los hombres. Y el número de los ejércitos de los jinetes era 200 millones. Yo oí su número.
0: Aleluya. Oiga bien. Dice que hay el número. Miren. Y el número. Bendito Dios, aleluya. El número de los ejércitos, de los jinetes, era 200 millones.
4: Aleluya.
0: Y le estoy diciendo que, según la historia, dice que cuando Juan escribió esa profecía, la población a nivel mundial era de 200 millones. Era de 300 millones, perdón. Mire, y se mantuvo así durante aproximadamente 1000 años. Se mantuvo así. Solo en los últimos 200 años hemos visto un aumento tremendo de la población. Y donde se encuentra la mayoría de esa población en total es en las naciones del sureste asiático. Incluyendo, hermano, bendito, vamos a ver las naciones. Incluida China, India, Indonesia, Corea, Pakistán y Japón. Representan más de la mitad de la población mundial. Un ejército del tamaño descrito en Apocalipsis solo puede venir de Asia.
1: Aleluya.
0: Solo puede venir de ahí porque allá está donde se representa la mayor parte de la población. Y el Señor prepara el camino para que ese ejército pase. ¿Y cómo lo prepara? Secando el gran río Éufrates. Y lo decíamos el lunes pasado, que hemos visto reportajes y hemos visto con personas que viajan hasta Israel, bendito Dios, y pasan, hermanos, documentales donde ese río ya está perdiendo el caudal. Es que todo está anunciando que el arrebatamiento de la iglesia puede acontecer en cualquier momento. Bendito Dios, aleluya. Hermano, ya no hay más que esperar, bendito Dios. La venida del Señor por su iglesia está a la vuelta de la esquina.
1: Amén.
0: Yo no sé si usted lo cree.
3: Sí, amén.
0: A mí me preocupa.
3: Amén.
0: A mí me preocupa, de verdad. Y le pido al Señor que me ayude. Y me pongo y me viene a la mente los dos hombres aquellos que entraron al templo a orar. Yo le digo: Señor, yo soy ese publicano, soy pecadora, soy aquí, pero perdóname. Prepárame para ese gran día.
3: Sí,
1: amén.
0: Porque la palabra del Señor nos dice, hermano, que nos pongamos a cuentas.
1: Sí, amén.
0: Y si usted y yo reconocemos y podemos alcanzar misericordia de parte de Dios, mi alma alaba al Señor. Pero si estamos, hermano, bendito Dios, aleluya, solamente dándonos golpe de pecho, puede ser que nos quedemos, bendito Dios, aleluya. Mejor es que estemos listos, bendito Dios, aleluya, reconociendo cada día que somos pecadores. Porque mientras estemos en este cuerpo mortal, vamos a fallar.
3: Sí, amén.
0: Y al Señor. Aleluya. Bendito Dios. Mire, ahora vamos a ir a Apocalipsis 11, verso 9.
3: Amén.
0: ¿Quién lo encontró?
3: Y los de los pueblos, tribus, lengua y naciones verán sus cadáveres por 3 días y medio y no permitirán que sean sepultados.
0: Siga el 10, hermano, por favor.
3: Y los moradores de la tierra se regocijarán sobre ellos y se alegrarán y se enviarán regalos unos a los otros, porque estos dos profetas habían atormentado a los moradores de la tierra.
0: Aleluya. Dice la Biblia que van a haber dos testigos.
3: Amén.
0: ¿Verdad? Que el oficio de ellos va a ser predicar en ese periodo de la gran tribulación.
3: Sí, amén.
0: Porque, ¿sabe? El pueblo de Israel, por no haber recibido al Mesías verdadero, es que van a recibir al falso. Y aún el Señor les va a mandar palabra en ese tiempo. Pero dice que ellos, lo van a, en vez de recibirle, les van a dar muerte. ¡Ay, Dios mío! Y no solamente les van a dar muerte, sino que dice que los van a dejar en la plaza por 3 días y medio. ¿Para qué? Para que todo el mundo lo vea. Ocupemos la mente un momentito. ¿Cómo Juan, en aquel tiempo, él estaba describiendo que todo mundo lo iba a ver? Y si no había, la ciencia no estaba como está ahora. Por señales de humo, no los podían ver. Con el pony tampoco, ¿verdad? En acción. Porque antes lo que había era caballo, era, ¿se recuerdan? Ni carro, ni nada. Y él está declarando que a esos dos testigos todo mundo lo va a ver. ¿Cómo? ¿De qué manera, hermano? Puede ser eso. Ya vamos a ver. Mire, pensemos lo que se necesita para hacer esto posible. Mire, ¿qué es lo que se necesita para hacer esto posible? Lo que dijo el profeta Daniel. ¿Y qué dijo el profeta Daniel, hermanos? Que la ciencia se aumentaría. Mire, ahorita acaba de acontecer algo allá en lo más remoto. Pero en el mismo instante que está sucediendo, lo estamos viendo en todas partes.
1: Aleluya.
0: Mi alma alaba a Dios. ¿Y qué nos dice eso, hermano? Porque todo el mundo lo va a ver a ellos.
5: Amén.
0: Que estamos en el tiempo exacto para que esto suceda. Y vamos a ir a, vamos a ver algunos, mire, algunos versos bíblicos de eso. Bendito Dios. Mire, la tecnología no existía cuando esto fue escrito. Aquella explosión de conocimiento que mencionó Daniel, no había ni siquiera electricidad. La electricidad, la radiofrecuencia, misiles para poner en órbita, sofisticados satélites de comunicación que ya existen, computadoras, teléfonos inteligentes y mucho más que está ya ahora. Para que el mundo vea sus cadáveres por 3 días se necesita ¿qué? Esa tecnología, bendito Dios, en acción.
7: Amén.
0: Yo digo, Daniel dice una palabra, dice que él oyó y no entendió. Y yo cuando leí ese verso, ya se lo voy a dar la cita, a mí me ministraba. Yo estaba sola acá y mi esposo vino después y yo le digo, wow, cuando uno se pone a escudriñar la palabra, el Espíritu Santo lo ministra. ¿Sabe por qué? Porque a Daniel se le reveló esto y él dice que oyó y no entendió. ¿Cuántas veces Dios nos ha hablado? A mí me ha hablado muchas veces.
7: Aleluya.
0: Y he oído su voz, pero no he entendido. Y ahí me gusta una palabra, bendito Dios, que escuché de un hombre de Dios que dijo, a Dios no hay que entenderlo, solamente hay que obedecerlo. Y aunque no entendamos lo que Él está haciendo, pero obedécelo, obedécelo. Porque si este varón hubiera esperado entender lo que la visión que estaba recibiendo, la profecía que se le estaba dando, no estuviera esto escrito.
7: Amén. Aleluya.
0: Es que hay momentos, yo no sé, que Dios nos habla y Señor, pero ¿qué me quieres decir con esto?
7: Aleluya.
0: Y a veces es que vayamos a dar una palabra a alguien. Y nosotros, pero ¿cómo le voy a decir esto a la hermana? El Señor sabe lo que está haciendo. Buscamos Daniel 12:4. Daniel 12.
3: Sí, amén.
0: Dice, ¿quién lo encontró? ¿Usted, hermano?
3: Pero tú, Daniel, cierra las palabras y sella el libro hasta el tiempo de fin. Muchos correrán de aquí para allá y la ciencia se aumentará.
7: Aleluya.
0: Mi alma alaba a Dios.
7: Aleluya.
0: Muchos correrán de un lado para otro. Mira ahora, hermano, bendito Dios, los aeropuertos están llenos de gente cada día. Usted ahorita está aquí y se va al aeropuerto y se traslada, ¿verdad? Donde quizás en aquel tiempo era imposible, hermano. Hoy en cuestión, usted hoy amaneció aquí, puede ir a anochecer allá, ¿qué sé yo? Donde usted quiera. Entonces, y Daniel lo dice. Daniel lo escribió. Entonces, y yo meditando en esto, digo, todo está preparado. Si lo único que no estamos preparados somos la iglesia para volar con el Señor.
7: Sí, amén.
0: Lo único que no estamos listos y preparados para volar con Cristo somos nosotros.
7: Aleluya.
8: Aleluya.
0: Bueno, bueno, yo, hermano.
7: Aleluya.
0: Yo no estoy lista todavía.
7: Amén.
0: Pero que Dios nos ayude, bendito Dios.
7: Aleluya.
0: Mire, bendito sea el nombre del Señor. Y dice, como los días... Vamos a ir otro. Mire, primero vimos que la población ha crecido enormemente. Primera señal, bendito Dios. Segundo, la ciencia se ha aumentado. Busquemos qué dice Lucas 17. Lucas 17, capítulo 17, verso 28 al 30. ¿Quién lo encontró? 28:30.
9: Aleluya.
10: Lucas 17, del 28:30.
0: ¿Quién lo encontró, hermanos?
7: Amén.
0: 28 al 30.
2: Así mismo como sucedió en los días de Lot. Comían, bebían, compraban, vendían, plantaban, edificaban. Mas el día en que Lot salió de Sodoma, llovió del cielo fuego y azufre y los destruyó a todos. Así será el día en que el Hijo del Hombre se manifieste.
0: Gloria a Dios. Gracias, hermana. Mire cómo los días de Lot, dice también como los días de Noé. ¿Cómo estaban en ese tiempo, hermano?
9: Aleluya.
0: ¿Cómo estaban en ese tiempo? Fue el momento, mire, cuando el diluvio, dice la misma palabra, que ahí el Señor se arrepintió de haber hecho al hombre. Porque iban de continuo en el mal y en el mal.
9: Aleluya.
0: ¿Cómo estamos viviendo ahorita, hermano? ¿Cómo estamos viviendo? Y dice la palabra que mire que por haberse multiplicado, se ha triplicado, diría yo,
10: la maldad.
0: Entonces, y lo mismo, y dice, y mire, le vino destrucción repentina. Y así lo mismo va a ser ahora. Vemos que una población pecaminosa será tomada por sorpresa. Pero a usted y a mí no nos va a agarrar por sorpresa, ¿verdad?
9: Aleluya.
0: Yo pienso que la iglesia del Señor, como estamos, hermano, viviendo cada día, cada segundo, con el pensamiento y con el corazón esperando que la trompeta suene, no nos va a sorprender, ¿verdad?
9: Aleluya.
0: ¿Será que ese es nuestro pensamiento y ese es nuestro deseo todo el tiempo? A mí me preocupa, hermano. ¿Sabe qué me preocupa? La autoconfianza que a veces nosotros mismos tenemos. Hay una autoconfianza, hermano, que creemos nosotros, bendito Dios, que... Y yo digo, Dios mío, si tu palabra dice que en aquel día, hermano, bendito Dios, van a haber sorpresas grandes cuando el arrebatamiento.
9: Aleluya.
10: Sí, amén. Aleluya.
2: Aleluya.
0: Porque imagínese, hermano, puede ser que nosotros digamos, sí, yo me voy con él, bendito Dios, pero al sonar esa trompeta, hermano, nos quedemos y empecemos a ver, hermano, todo eso que se va a desatar.
5: Aleluya.
0: Cuando eso no se hizo para nosotros.
9: Sí, amén. Aleluya.
0: Sino que ese es un trato, sí, para el pueblo de Israel.
10: Sí, amén.
0: Miren,
10: amén.
0: Vamos ahí entendiendo, hermano.
10: Amén.
0: ¿Verdad? La maldad se ha multiplicado hasta el punto, hermano. Imagínense, para una noticia que yo veía, y creo que ustedes la vieron no hace mucho, cuando dice que un niño, no sé si de 6 años, ¿verdad? No me recuerdo, creo que 6 años, hizo una, disparó a una escuela. Imagínese usted, para que una criatura de 6 años tenga esa mentalidad, es porque en verdad la maldad está llegando a un límite demasiado alto.
9: Aleluya.
0: Mire, la Biblia nos habla de la abominación desoladora. Se me enreda la lengua un poco, ¿no? Entonces, mire, la Biblia nos habla también de eso. Vamos a ir a Marcos, capítulo 13, verso 14. Marcos 13, 14. Quien lo encuentre ahí, me ayuda, por favor.
2: 13, 14.
0: Sí, hermano.
2: Pero cuando veis la abominación desoladora de que habló el profeta Daniel,
0: oiga,
2: puesta donde no debe estar, el que le entienda entonces lo que estén en Judea, huyan a los montes.
0: Hasta ahí, hermana, gracias. Mira, la abominación de Salvador, esa abominación es aquello que designa o contamina lo que es santo.
9: Aleluya.
0: Eso contamina lo que es santo.
5: Aleluya.
0: No Entonces, ¿y qué va a hacer este hombre de pecado, como lo llama la Biblia? ¿Qué es lo que va a hacer, hermano? ¿Cuál es, qué es lo que él lleva? Como el pueblo de Israel, le dije, no recibieron al verdadero Mesías, lo reciben a él. Y va a proclamar que todo mundo le dé adoración. Porque dice la Biblia que se va a hacer pasar por Dios. Oigan.
9: Aleluya.
0: Entonces, eso es lo que él va a llegar a hacer: a profanar el lugar santo. Ay, Dios mío.
9: Aleluya. Aleluya.
0: A contaminar ese lugar santo. Bendito Dios. Y hablamos el lunes pasado que Jerusalén, dice la palabra, que es la casa de Dios. Mi alma alaba al Señor aquí en la tierra. Bendito Dios, aleluya, que es el lugar santo del Dios Todopoderoso. Por eso Él los manda a pedir, a orar por la paz de Jerusalén. Él manda a bendecir a Israel. Todos los que amamos a Dios tenemos que bendecir a Israel. Bendito Dios. No puede haber uno que ame a Dios y maldiga a Israel.
9: Aleluya.
0: No.
5: Pero hermana, el templo tiene que estar construido.
0: Ahí vamos a ir. Para ahí vamos a ir. Pero antes, hermano, Daniel 9:27. Daniel 9:27. Yo no encuentro ahí, léamelo por favor.
3: Amén. Y por otra semana confirmará el pacto con muchos. A la mitad de la semana hará cesar el sacrificio y la ofrenda. Después, con la muchedumbre de las abominaciones, vendrá el desolador hasta que venga la consumación, y lo que está determinado se derramará sobre el desolador.
0: Oiga, mire, y por otra semana confirmará el pacto, porque él va a hacer un pacto, ¿verdad? De paz, de falsa paz con Israel. Y lo que el hermano me acaba de decir, y yo estaba allí y eso me venía a la mente, para poder presentar un sacrificio. ¿Se acuerda que en el tiempo del Antiguo Testamento se presentaba un animalito, ya sea un cordero, ¿verdad? Algo. ¿Para qué se presentaba eso? Para cubrir los pecados.
9: Sí, amén. Aleluya.
0: Pero cuando Jesucristo vino, ¿qué pasó, hermano? Hasta ahí llegaron los sacrificios de los animalitos, porque la Biblia dice que Él se presentó como un cordero inmolado. Bendito Dios, aleluya, sin mancha, sin cosa semejante. Bendito Dios, y ahí terminó, y ahí cesó. Ay, Dios mío, el sacrificio de los animalitos, porque si no hubiera cesado allí, estuviéramos sin animales en este tiempo.
9: Aleluya.
0: Yo, el que me entendió, me entendió.
8: Aleluya.
9: Aleluya.
0: Si no se podía presentar, hermano, ¿verdad? Mire, por eso ahí estaba. Ahí estuvieran ahí en el parqueo vendiendo. ¿Ah? El que lee la Biblia entiende lo que estamos hablando. Ahí estuvieran ahí vendiendo y ahí comprando, ¿verdad? Pero como se presentó él, ahí se terminó, ahí cesó. Pero el pueblo de Israel, como no lo recibieron a él, no lo reconocieron a él como el Mesías verdadero, para ellos el sacrificio tiene que continuar, según ellos. Pero para nosotros sabemos que eso ya está abolido. Alabe la gloria de Dios. Un solo sacrificio nada más. Mi alma alaba a Dios, aleluya. Y ese fue Jesucristo. Él es el que quita el pecado
3: del mundo.
8: Amén.
0: Entonces, y yo me hacía la pregunta que el hermano me hizo, y por algo el Espíritu Santo me la puso, porque el hermano mire y dice, ¿a dónde presentaban ellos los sacrificios en el Antiguo Testamento? ¿Dónde los presentaban ellos, hermano? ¿Dónde iban a presentarlos? En el templo.
3: Sí.
0: Acuérdense, y esa enseñanza la vamos a traer con la ayuda del Señor acerca de los templos. el primer templo que fue construido y fue derribado, de vino el segundo, y ahora se está hablando del tercero. Ay, Dios santo. Y oigo gente que a mí me ha dicho, hermana, yo vi una noticia que dicen que ya están construyendo el tercer templo. Alabe la gloria de Dios, mi alma alaba a Dios. Otros dicen, hermana, yo vi un reportaje donde ya tenían todo el material listo, alabe la gloria de Dios. Y otros dicen, como la Biblia habla, hasta de una en orilla, mi alma alaba a Dios, ya la tienen, bendito Dios, es que ya todo está preparado. El pueblo de Israel puede, bendito Dios, aleluya, empezar a construir ese templo en cualquier momento.
3: Sí.
0: Desde el año 1948, cuando Israel fue restaurado, ya ellos pueden. Porque ellos fueron esparcidos, y lo dijimos, lo hablamos ese tema, ¿verdad? Ya cuando fueron reunidos, aunque todavía falta, ¿verdad? Ya ellos pueden preparar ese lugar. Se construye el templo o pueden presentar el sacrificio en el monte, bendito Dios. Pero lo más es que el templo va a ser construido para poder presentar ese sacrificio, porque la Biblia no se contradice y dice que el hijo de perdición se sentará. Y ya lo vamos a leer. Vamos a ir, porque quiero ir. Miren, leímos Daniel 9:27, ¿verdad? Pero para que los sacrificios sean cortados, terminen, primero deben comenzar, ¿verdad? Para que algo termine, tiene que comenzar primero, ¿verdad? Ese es el orden. Y cuando comenzarán, cuando el tercer templo esté listo, para que allí, porque allí se sentará el anticristo. Alguien me busca segunda de Tesalonicenses, capítulo 2, verso 2 al 4. Segunda, para que no se vaya a confundir, bendito Dios. Y lo vamos a leer, hermano, bendito Dios. Capítulo 2, verso 2 al 4.
3: Dígalo, amado.
5: Amén. Segunda de Tesalonicenses, del 2. Capítulo 2, del 2 al 4.
0: Amén, amén.
5: Amén. Que no os dejéis mover fácilmente de vuestro modo de pensar, ni os conturbéis, ni por espíritu, ni por palabra, ni por carta, como si fuera nuestra, en el sentido de que el día del Señor está cerca. Nadie os engañe en ninguna manera, porque no vendrá sin que antes venga la apostasía y se manifieste el hombre de pecado, el hijo de perdición, el cual se opone y se levanta contra todo lo que se llama Dios y Dios, y es objeto de culto, tanto que se sienta en el templo de Dios como Dios, haciéndose pasar por Dios.
0: Aleluya, mi alma alaba a Dios. Dice que se sienta, ¿dónde? En el templo. Entonces quiere decir que sí, ¿verdad?
7: Amén.
0: No podemos estar especulando.
7: Aleluya.
0: ¿Verdad?
5: Aleluya.
0: Entonces tiene que estar construido el templo. Ahí dice, lo dice Pablo a Tesalónica.
5: Amén.
0: ¿Verdad?
5: Pero,
0: ¿quién va?
5: Pero parece que la tiene que, donde se supone que va a ir el templo construido, en la cúpula, donde está la cúpula dorada, tiene que ser destruida esa.
0: Para
5: se,
0: y de ahí, y luego viene el ahí vamos a ir, miren.
5: Amén.
0: Dice que él se va a sentar ahí, bendito Dios. Entonces, Mateo 24, vamos a buscarlo. Están las señales. Un capítulo que usted y yo conocemos mucho. Bendito Dios. Mateo 24. Del verso 15 al 20.
2: Por tanto, cuando veis en el lugar santo,
0: oiga,
2: la abominación desoladora de que habló el profeta Daniel, el que lee entienda, entonces los que estén en Judea huyan a los montes.
5: Sí,
2: el que está en la azotea no descienda para tomar algo de su casa, y el que esté en el campo no vuelva atrás para tomar su capa. Mas ay de los que estén encintas y las que están, que estén crían en aquellos días, orad pues que vuestra huida no sea en invierno ni en el día de reposo.
0: Aleluya. Mira, hermano, para las personas que se queden para la gran tribulación, no va a ser fácil.
11: Sí, amén.
0: No va a ser fácil, hermano. Mire, dice que huyan a los montes. Y a mí me duele el alma porque escuchamos dentro de la iglesia un conformismo. Donde dice, hermano, si es que no me voy en arrebatamiento, pues. Oiga, usted como que. Y ya vimos una enseñanza acerca de eso. Oiga, pues si no, hermano, yo he oído decir personas, lo toman tan así, tan liviano, que si vemos un hermano, una hermana que está con toda la iglesia, de ahí no voy a agarrar del hermano, dice. Oiga, de burro de carga lo quiere agarrar. Si no, otro, mi alma alaba al Señor. Si vamos a ir ya a un cuerpo celestial, mi alma alaba a Dios. Este cuerpo ya no lo va a ver. A mi hermano mata chiquitillo, a mí no me va a ver así. Un cuerpo celestial. Seremos transformados. ¿Y de dónde se va a agarrar?
3: Sí,
0: tenemos Dios mío, no tengamos en broma esto, hermanos. Pongámonos bien firmes. Bendito sea el nombre del Señor. Mire, va a venir, por eso que se llama el día de la gran ira de Jehová.
11: Aleluya.
0: Todopoderoso. Entonces, porque esto no es ninguna broma, bendito Dios. Y mire, Daniel lo profetizó en el capítulo 9, verso 27. Y los Mateo, Marcos, vienen y lo confirman. Oiga bien, entonces, porque es lo mismo que yo le he dicho. Mire, Daniel 12:11. Vamos a buscarlo. Daniel 12:11.
11: Aleluya.
0: Es que cuando un hermano le diga así, no, hermano, sorry, no doy burrito de carga. Póngase a cuenta usted, porque... Bendito Dios, aleluya. Yo seré transformado en un cuerpo, dígale, diferente, que usted no lo va a conocer, ni cuenta se va a dar. 12:11.
2: Y desde el tiempo que sea aquí quitado el continuo sacrificio hasta que la abominación desoladora habrá 1290 días.
0: Aleluya.
2: Bienaventurado el que espere y llegue a 1335 días.
0: Gracias, hermana. Mire, y desde el tiempo que se ha quitado el continuo sacrificio, porque allí, en esa mitad del periodo de los 7 años, él ya va a quitar los sacrificios que el pueblo Israel está presentando, porque él ya no va a querer más que se le dé sacrificio al Dios verdadero, no que lo va, es para él, él demanda la adoración, y por eso dice que va a ser quitada, ¿verdad? Va a ser quitado ese sacrificio. Ahí comienza, yo diría, lo mejor de lo mejor.
11: Aleluya.
5: Aleluya.
0: Y para el que se quede, lo peor de lo peor.
5: Amén.
0: ¿Verdad? Para aquel que se quede, bendito Dios. Mire, la construcción del templo será un claro indicio de que se están cumpliendo las profecías de los últimos tiempos.
5: Aleluya.
0: El anticristo estará reinando y la iglesia ya habrá sido arrebatada. La construcción del templo no marca el fin del mundo, sino el fin de la generación, de esta generación. ¿Con qué se va a hacer ese fin? Con el arrebatamiento de la iglesia, ¿verdad? Ese, yo digo, yo lo dije, en Apocalipsis o en la palabra no hay un orden cronológico exacto cómo va a suceder todo, pero es que no hay donde perdernos. Lo primero que tiene que suceder es el arrebatamiento de la iglesia. Mientras la iglesia no sea levantada, esto no puede. Mire, yo le dije a mi esposo ahora, Yo, y usted lo ha visto, que hay hombres de Dios, hay hombres que tienen buen, ¿verdad? Buen mensaje, pero no creen en el arrebatamiento.
11: Sí, amén.
9: Aleluya.
0: Oiga, cómo el enemigo ha cegado el entendimiento. Hermanos, si la Biblia dice que seremos arrebatados en un abrir y cerrar de ojos, y luego dice los muertos en Cristo resucitarán primero, mi alma alaba al Señor. Bendito Dios, ¿cómo usted me va a venir a decir que no existe tal arrebatamiento? Si lo que está escrito en la Biblia es verdad.
11: Aleluya.
0: Entonces no me lo vayan a usted por allí a... diciéndole, no, eso que te están enseñando en la iglesia, eso no es así. Entonces, no, mire, la Biblia lo dice, bendito Dios, aleluya. Y con eso, con que la palabra lo diga, hermano, yo ya lo doy por hecho. Bendito sea el nombre del Señor. Vamos a leer primera Tesalonicenses 4:13 al 17. Aquí vamos a leer la Biblia, hermano. Usted sabe. Por esta semana yo no la leo, pero léale.
3: Amén.
0: Amén, hermano.
3: Tampoco queremos, hermanos, que endurezcáis acerca de los que duermen, para que no os entristezcáis como los otros que no tienen esperanza.
0: Oiga.
3: Porque si creemos que Jesús murió y resucitó, así también traerá Dios con Jesús a los que durmieron en él. Por lo cual, os decimos esto en palabras del Señor, que nosotros que vivimos y que habremos quedado hasta la venida del Señor, no predeceremos a los que durmieron, porque el Señor mismo, con voz de mando, con voz de arcángel y con trompeta de Dios, descenderá del cielo, y los muertos en Cristo resucitarán primero. Luego nosotros, los que vivimos, los que hayamos quedado, seremos arrebatados juntamente con ellos para recibir al Señor en el aire.
0: Aleluya.
3: Siempre con él, su Señor.
0: Aleluya, mi alma alaba a Dios. Hay arrebatamiento, hermano. Hay un evento que la iglesia está esperando. Lo hay, la Biblia lo dice. Por eso es necesario que estemos a cuenta.
11: Aleluya.
0: Bendito Dios. Mire, sí que hecho también, ¿verdad, hermano José? Cuando aquellos varones galileos se quedaron viéndolo. Yo pienso que con tristeza se va.
3: Claro, sí.
9: Aleluya.
0: Con dolor. ¿Y qué fue lo que le oyeron la voz que le dijo?
3: Varones de Galileo.
0: Oiga.
3: Miran.
0: Oiga.
3: Si ustedes miran, él vendrá.
0: Ay, Dios mío. Y él viene en las nubes, bendito Dios, aleluya. Mi alma alaba al Señor. Allí nadie le va a ver, solo su iglesia amada, la novia del Cordero, bendito Dios. Si usted es novia del Cordero, vamos a juntarnos con él, bendito Dios, aleluya. Ay, Dios mío, bendito Jehová.
12: Gloria a Dios.
0: Mira, hermano, así mismo como lo ve, ¿sí? Así mismo regresará.
11: Sí, amén.
0: Pero lo que estamos hablando de lo que va a suceder en la segunda mitad de la gran tribulación, cuando Él venga, ahí dice que todo ojo le va a ver.
12: Amén.
0: ¿Verdad? Que son dos eventos diferentes, ¿verdad? Entonces yo no entiendo dónde la gente se confunde. ¿Verdad? Porque yo le voy a poner, si un ladrón llega en la noche, procura que nadie le vea, ¿verdad? Y él no es ladrón, pero dice que él viene como, ¿verdad? Entonces, que nadie le va a ver. Por eso es que, miren, todos lo están preparando, y algunos hermanos lo tocaban el lunes pasado, que cuando un montón de gente desaparezca, de aquí, de allá, de la altura, hermano, de todos lados. ¿Y qué pasó? Porque hay gente que hay, ¿verdad? Que ya no está. Entonces todos lo están preparando porque el enemigo, mire, es astuto. Si Satanás bien sabe lo que va a pasar, es que solamente hay un pueblo de Dios que todavía tiene como el entendimiento. Pero ese demonio sabe lo que viene, bendito Dios. Se sabe bien lo que le espera, mire. ¿Verdad, hermano? Entonces, mire, y eso yo me pongo a pensar, padre, ¿dónde se confunde la gente? ¿A dónde?
9: Aleluya.
0: Si yo no le encuentro aquí, lo que tenemos es el Espíritu Santo. Dice el profeta Juan dijo No tenéis necesidad de que os enseñe, porque el Espíritu Santo les enseña.
11: Sí, amén.
0: El Espíritu Santo nos da el discernimiento de la palabra y nos va llevando, hermano, bendito Dios. Mire,

0: quién somos nosotros. Somos nosotros.
1: Amén.
0: ¿Verdad? Somos nosotros que no éramos, ¿verdad? Somos un injerto. Bendito Dios. Nos tomó como hijos en adopción. Bendito Dios.
1: Gloria a Dios.
0: Con la muerte de Él, bendito Jesús. Mire, en la segunda venida Cristo regresa, pero la batalla de aquel gran día del Dios Todopoderoso. Viene para la batalla del gran día del Dios Todopoderoso. Y lo vamos a ver en Lucas 21:20. Lucas 21:20. Tenemos que ponernos a cuenta, hermano, todo.
1: Sí,
0: bueno,
1: amén.
0: Yo lo necesito. Papá, ¿sabe qué?
1: Amén.
0: Yo cuando leo todo esto, digo yo, Padre, bien dice la palabra, que ¿quién podrá estar de pie? ¿Verdad? ¿Quién? Sí, el más fuerte, el más valiente.
2: 21:20.
0: 21:20, hermano, por favor.
3: Aleluya.
2: Pero cuando veréis a Jerusalén rodeada de ejércitos, sabed entonces que su destrucción ha llegado.
0: Oiga, gracias, hermano.
1: Aleluya.
0: Gracias. Mire, pero cuando
1: veáis,
0: ¿verdad?
2: Veréis.
0: Vieres a Jerusalén rodeada de ejércitos, sabed entonces que su destrucción ha llegado. Entonces, mire, ahí donde dice, bendito Dios, mire, Jerusalén rodeada de ejércitos, una vez más Jesús refiere a los acontecimientos, ¿verdad?, que irán a acontecer, bendito Dios. Ahí en ese momento aparecerá el Señor.
1: Sí, amén.
2: Ahí en el
3: aleluya.
0: Es que hay un verso, yo me quiero recordar, donde dice que el más valiente, ¿verdad, hermano José? No podrá mantenerse de pie.
4: Apocalipsis 6:17.
0: ¿Verdad? El más, aquel hombre, aquella mujer que se siente.
4: Y dice que los capitanes, los reyes, los poderosos, los esclavos, los libres,
0: oiga,
4: desearán que las montañas caigan sobre ellos porque no querrán ver la ira de Dios.
0: Oiga, hermano.
3: Aleluya.
1: Sí, amén. Aleluya.
0: Tenemos que escapar de eso.
4: Sí, amén.
1: Amén.
0: Que el sacrificio que nuestro amado Señor Jesucristo vino a hacer no sea en vano.
4: Amén.
0: Hermano, la iglesia del Señor está viviendo.
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11: El amor de Dios es incondicional. Romanos 5:8. Mas Dios muestra su amor para con nosotros, en que siendo aún pecadores, Cristo murió por nosotros. Dios te ama, aunque conoce tus faltas y todos tus errores que has cometido. No hay nada oculto para Él. Sin embargo, su amor no tiene límites, ni está basado en tu comportamiento. Dios está siempre más dispuesto a perdonarte y a restaurarte. Solo tienes que acercarte a Él con humildad, arrepentirte y aceptar su amor incondicional.
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amor. Buenas noches a todos, Dios les bendiga. Bienvenidos al programa de Saludos y Complacencias. Este día miércoles estamos llegando a ustedes gracias al patrocinio de Comercial El Cristal. Un saludo especial para todos nuestros hermanos que están ahí conectados a la programación. Y en esta noche les saludamos. Bendiciones al hermano Julio Ramos, por ahí siempre en sintonía de nosotros en Barrio El Progreso. Esto es acá en Cara Sucia. Y quiere unas alabanzas. Vamos a ver si las... Sí, creo que las tenemos. Y se las programamos. Valle de Lágrimas de Tomás Ocampo. Gracias, hermano, por estar en sintonía y reportarse con nosotros en esta programación. Vamos hasta las 8 de la noche. Usted puede continuar reportándose, dejándonos ahí sus comentarios también en nuestra transmisión a través de Facebook, y puede también enviarnos sus mensajes. 79931956 es el número que usted puede activar y vamos a estarle respondiendo con muchísimo gusto. Así que nos vamos complaciendo con estas alabanzas en esta noche.

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Muy bien, qué bendición. Ahí teníamos ya la primera sección de cantos y estábamos complaciendo a nuestro hermano Julio Ramos. También se reportaba con nosotros una amiga que siempre nos escucha y está ahí muy pendiente de la programación. Y esta noche nos solicitaba un canto. Ese tema ya no lo tengo en programación, pero hay otro más que a ella le gusta muchísimo y es esto que vamos a escuchar a cargo de Neto Martínez, así que esperamos que siga la sintonía y pueda gozarse con estas preciosas alabanzas. 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Vamos hasta las 8 de la noche hoy. Este día usted va a estar escuchando un precioso mensaje de la palabra del Señor con el pastor David Gutiérrez, porque nada es imposible para Dios. Y el próximo miércoles sí ya estará con nosotros el hermano Melvin Romero. Y pues ahí usted va a estar escuchando ese precioso mensaje en la siguiente hora, material que nuestro hermano pues nos ha solicitado que compartamos con ustedes. Así que Dios le bendiga y vamos complaciendo a nuestra amiga. Bendiciones.

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1: 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Hermana Esperanza en Moyuta, Guatemala, saludos. Ahí vamos a dejarle un canto para saludarle. Gracias por estarse, reportando con nosotros y conectarse en la programación. Araceli Santos, Dios le bendiga. Gracias por la sintonía. Vamos con las alabanzas en esta noche. Marcos Tulio Díaz y este tema, La Última Mía.

Muy bien, excelente canto que estamos escuchando, Himno del Cristiano, del dúo Esperanza. Bueno, de esta manera estamos llegando al final de este programa casi. Quiero agradecer a todos nuestros hermanos que han estado ahí reportándose. Dios les bendiga. Y en la siguiente hora usted disfrutará de la palabra del Señor. Vamos a compartir ahí un mensaje en el programa del hermano Melvin Romero. Él no va a poder hacerse presente, pero nos ha dado ahí un material para compartir con ustedes y esperamos que pueda escuchar ese precioso mensaje con el pastor David Gutiérrez, porque nada es imposible para Dios. Vamos con un último canto y complacemos al hermano Asael. Con esto nos despedimos. Dios les bendiga.

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4: En verdad, Dios ha manifestado a toda la humanidad su gracia, la cual trae salvación y nos enseña a rechazar la impiedad y las pasiones mundanas. Así podremos vivir en este mundo con justicia, piedad y dominio propio.

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2: El tema que voy a compartir en esta bendita oportunidad es el siguiente: porque nada es imposible para Dios. Grábate eso en lo más profundo del alma. Lo vas a necesitar. En los momentos de adversidad, en los momentos de prueba, en los momentos de grandes luchas espirituales. Cuando el enemigo se levanta contra ti, como dice el Salmo 42, y te susurra, te preguntan tus enemigos, ¿dónde está tu Dios? Hoy le vas a contestar con la palabra. Cuando se te levante el enemigo y te diga que no tiene salida, que ya fracasaste, que tú no te puedes levantar, no te puedes restaurar, que para ti ya no hay salida. Hoy tenemos una palabra de Dios para ti. Tú que te sientes cohibido, que te sientes vacío, que te sientes triste, que te sientes solo, que sientes que todo el mundo te dio la espalda. Pero recuerda que Dios nunca, nunca te ha abandonado. Y sobre todas las cosas, hoy queremos compartir esta palabra para que entiendas que nada, nada es imposible para Dios. No mires las circunstancias, no mires los problemas que estás llevando en este momento. Piensa en lo que esta palabra y medita te va a decir en esta bendita hora. Quiero que me acompañes en Lucas capítulo 1, versículo 37. Es un texto poderosísimo, poderosísimo en las Escrituras. ¿Por qué contiene tanto poder? Porque esta no es la palabra de un profeta, no es la palabra de un hombre, es la palabra bendita revelada de Dios. La palabra que transforma, la palabra que no falla, la palabra que es fiel y verdadera. Dice la Biblia, en el nombre del Padre, del Hijo y del Espíritu Santo, en Lucas capítulo 1, verso 37. Léelo conmigo. Y dice, porque nada. Y toma nota de eso. Piensa en todas las dificultades que tienes. Piensa en todos los problemas que te están agobiando. Piensa en los obstáculos que estás enfrentando. En la oposición que estás teniendo, en el ataque infernal que has tenido en los últimos días. Piensa en todo eso. Y cuando lo hayas pensado, recuerda lo que dice este libro sagrado. No importa cuán grande sea el enemigo que estés enfrentando, la prueba que estés enfrentando, el gigante que se te haya levantado,

0: plantado. Hoy vengo a recordarte, bendita iglesia de Jesucristo, pueblo de Dios, amigo que me escuchas, porque nada hay imposible para Dios. Sé que has derramado lágrimas y lamentablemente hay muchos, aún pastores, evangelistas, predicadores, líderes dentro de la iglesia, que están a punto de tirar la toalla porque ya no soportas la crítica, ya no soportas la oposición, porque quizás te han dividido la iglesia, se han levantado hombres perversos contra ti para destruir tu llamado, para hacerte daño. Hoy vengo a recordarte lo que dijo, lo que dice este libro sagrado. Guárdalo aquí en el corazón, porque nada es imposible para Dios. Porque nada hay, nada hay imposible para Dios. Bendito sea el Dios de esta palabra. Bendito sea el Dios al cual nosotros servimos. ¿Qué sería de ti si Dios no estuviera contigo? Siervo de Dios, no tires la toalla. No te rindas, pastor. No abandones el ministerio. No entregues el llamado que Dios te dio. No permitas que Satanás se burle en tu cara. Sigue marchando y recordando, porque nada hay imposible para Dios. Por grande que sea la batalla que lleves, recuerda que tú tienes al Dios para el cual nada hay imposible. Tu problema no es imposible para que Dios lo pueda resolver. Él te puede sacar. Sacó a Daniel del foso de los leones. Libró a los 3 hebreos del horno de fuego. Le dio la victoria a David cuando enfrentó a Goliat. La Biblia está llena de ejemplos de grandes victorias que Dios le dio a los hombres que confiaban en él. Los hombres estamos limitados, pero no el Dios que está con el pueblo, no el Dios que está con la iglesia, no el Dios que te llamó siervo de Dios. Dios no está limitado a nada. Para Él no hay nada imposible. ¿Por qué te quieres rendir? ¿Por qué quieres dejar el ministerio? ¿Por qué quieres dejar de predicar la palabra? ¿Acaso hay algo imposible para el Dios que has predicado hasta el día de hoy? Que nunca se te olvide. Recuérdaselo al enemigo. Siémbrate la palabra en lo más profundo del alma. Y cuando sientas que las fuerzas te abandonan, cuando ya no tengas, aleluya, deseos de seguir adelante, trae a memoria lo que dice la Escritura, porque nada hay imposible para Dios. Sécate las lágrimas. Sécate las lágrimas. Y deja que el Dios Todopoderoso te levante nuevamente, te restaure. Deja que Él te levante de donde has caído. Quizás todo el mundo te ha dado la espalda. Los amigos te abandonaron. La iglesia dejó de apoyarte. Aún los familiares te han dado la espalda. Pero Dios nunca te ha dejado. Dios ha estado contigo todos los días y nunca te dejará. Cuando Él llamó a Jeremías, le dijo: pelearán contra ti, le dijo, pero no te vencerán, porque yo estaré contigo para librarte. Esa no es promesa de hombre, eso es promesa del Dios que nunca miente. Y quiero recordarte que nunca, nunca Dios prometió que este iba a ser un camino sin pruebas, sin luchas, sin oposiciones. Recuerda que el enemigo está lleno de ira por lo que Dios está haciendo con tu vida. El diablo aborrece cuando ve a un hombre ser usado por Dios, Cuando ve a un pecador ser restaurado, cuando ve a un borracho, un drogadicto, a un delincuente, a un hombre que no valía nada en este mundo y ser restaurado y levantado para la gloria de Dios, eso lo aborrece Satanás. Satanás no celebra la victoria de los cristianos. Él se llena de ira porque dejas de ser un pecador y te conviertes en un siervo, una sierva de Dios. Vamos, sigamos adelante. Nunca olvides lo que dice esta palabra. Sé que hay momentos difíciles. Sé que hay momentos de batallas espirituales. Sé que hay momentos que no dan ganas de seguir adelante. Pero bendito sea el Dios Todopoderoso que nos dejó esta palabra. Pon tu fe y tu confianza en lo que dice esta bendita palabra. Porque nada hay imposible para Dios. Dios te puede levantar de esa enfermedad, te puede levantar de esa cama. Dios puede restaurar tu familia, Dios puede restaurar tus hijos, Dios puede restaurar tu hogar, Dios puede restaurar tu decadencia espiritual. No te des por vencido. Yo sé que el enemigo está celebrando la derrota de muchos de ustedes, pero no te quedes en el piso. Vamos, levántate, levántate. Dios me ha puesto esta palabra para muchos de ustedes que ya habían fracasado, que ya se habían rendido, que ya no quieren seguir adelante por tanta lucha que han estado llevando. Pero hoy vengo a recordarte lo que dice que Dios en su palabra, porque nada es imposible para Dios. Repítelo una y otra vez, porque nada es imposible para Dios. Deja que Dios te restaure en este momento. Alabado sea el nombre de Cristo. Quizás has estado orando y no has visto resultados. Has estado ayunando, buscando a Dios y no ves resultados. Ten paciencia, porque Dios tiene el día y la hora perfecto para responder a tu oración y a tu clamor. Dios puede tardar, pero no va a fallar. Él es fiel y verdadero. Él cumple sus promesas. Lo que Él ha dicho en su palabra nunca quedará tirado en el suelo. Oh, gloria al nombre de Jesucristo. Vaya conmigo, por favor, al Evangelio de Marcos. Quiero que medites profundamente, porque no hay nada más lindo que en un momento de necesidad, de lucha, de prueba, te encuentres con estos pasajes de las Escrituras. Marcos capítulo 10, versículo 27. Escucha atentamente lo que dice esta palabra. Porque hay momentos que uno siente que hasta la fe le está faltando. Y escucha lo que dijo Cristo. Entonces Jesús, mirándolos, dijo: para los hombres es imposible. Escucha lo que dijo Cristo. Para los hombres es imposible, mas para Dios no. Porque todas las cosas son posibles para Dios. Bendito sea el nombre de Dios. ¿Por qué te digo que esto me invita a glorificar a Dios? Porque nosotros estamos llenos de limitaciones. Pero no el Dios que nosotros servimos y al que predicamos. Quizás el enemigo te esté susurrando y te diga: ya tú no te restauras, ya tú no te levantas. Tú no vas a salir adelante. Dile lo que Cristo dijo. Entonces Jesús, mirándolos, dijo: para los hombres. Así háblale, párate frente a esa prueba, párate frente a esa dificultad que estás llevando, frente al enemigo que se te ha levantado, y dile lo que Cristo dijo: para los hombres es imposible, para mí es imposible, para la gente es imposible, aleluya, mas para Dios no, aleluya. Podría derrotarme a mí, pero no al Dios que está con nosotros. Podría derrotarte a ti, pero no al Dios que lo derrotó a él en la cruz del Calvario. Y nosotros no estamos solos. Aleluya, desde el día que te convertiste a Cristo, desde ese día Dios ha estado contigo hasta el día de hoy. Quizás no sientas nada, pero esto no se trata de sentimientos, sino de convicciones profundas y claras. Y la Biblia dice que Él estaría con nosotros todos los días hasta el fin del mundo. Y Dios no tiene dos bocas. Lo que sale de la boca de Dios es verdad. Bendito sea su nombre. Díselo al enemigo. Párate en este momento, vamos. Esto es un momento de restauración. Es un momento de mirar hacia el cielo. Es un momento que tienes que aplicar la palabra. No hay nada más lindo que en un momento de lágrimas, en un momento de dolor, en un momento de prueba, de lucha, cuando las fuerzas se han desvanecido, cuando sentimos que ya no podemos pararnos con la bendita palabra de Dios, o llegue esta palabra en ese momento cuando más lo necesitamos. Es como un vaso de agua fresca en un desierto. Aleluya. Bendito sea el nombre de Dios. Porque nosotros no confiamos en nuestras propias fuerzas, ni en nuestras habilidades, ni en nuestra inteligencia. Nuestra confianza está en el Dios Todopoderoso. Y por eso Cristo lo dijo, para los hombres es imposible. Y eso es verdad, para los hombres es imposible. Mas para Dios le dijo, no, porque todas las cosas son posibles para Dios. Aleluya. Este es el momento de Dios para ti. Dios te va a restaurar para la gloria de su nombre. Dios te va a restaurar. Ponte en las manos de Dios. No confíes en tus propias fuerzas. No dependas de tu propia inteligencia y sabiduría. Fíate de Jehová, dice la Biblia, de todo tu corazón. Y no confíes en tus propias fuerzas. No cometas ese error, porque ese es el error que cometen miles y miles de cristianos que están dependiendo de sus habilidades, de su conocimiento, dependiendo de sus recursos. La gente dice, es que yo tengo dinero, no necesito de Dios. Yo tengo esto, tengo salud, estoy joven, no necesito buscar a Dios. No, no cometas ese error. Tarde o temprano necesitarás a Dios en tu vida. El hombre inteligente busca a Dios. El hombre inteligente no pone su confianza ni en el hombre ni en sus capacidades. Las pone en el Dios Todopoderoso, en el que dice este libro sagrado, porque nada hay imposible para Dios. Si tú peleas solo, tarde o temprano fracasarás. Tarde o temprano caerás rendido, te desanimarás, quedarás en vergüenza, el diablo se burlará en tu cara. Aprende a confiar en Dios. Ya no tienes fuerza. Sí, es que esto es imposible para los hombres, pero no para Dios. Así dice la Biblia. Así lo dice, así lo predicamos y así lo creemos. Bendito sea el nombre de Dios. Yo sé que esta palabra restaurará a muchos que la estaban esperando. Porque yo sé que estamos viviendo tiempos difíciles. Gente que está llorando amargamente al ver sus hijos ser destruidos por el mal. Al ver cómo el diablo se ha levantado contra la familia, contra las iglesias, contra los cristianos. Mucha gente se le está haciendo imposible buscar a Dios en estos últimos días. Porque hay batallas por todos lados. Luchas espirituales. Donde la gente quiere buscar a Dios, pero hay fuerzas infernales que se oponen. Y luchan para que tú no sirvas a Dios con todo tu corazón. Por eso hoy te digo, deja de estar confiando en tus fuerzas. Deja de estar confiando en las posiciones que tú tienes. Confía en el Dios de la gloria, para el cual nada hay imposible. Bendito sea el nombre de Jesucristo. En Hebreos capítulo 10, versículo 23. Y escucha eso atentamente. Y escucha lo que dice la Biblia. Hebreos 10, 23. 23. Mantengamos firme, dice la Biblia, sin fluctuar la profesión de nuestra esperanza, porque fiel, escúchalo, porque fiel es el que prometió. Esto no te lo ha prometido un pastor, no te lo ha prometido un predicador, un evangelista, un maestro. No, fiel es el que te lo prometió. Lo va a cumplir. Él te prometió estar contigo. Él prometió darte victoria. Él prometió restaurarte. Él prometió salvar a tu familia. Cree tú, dice la palabra, y serás salvo tú y tu casa. Aunque mires tus hijos que se están desviando del camino y sientas que tú estás orando y en lugar de venir a la iglesia se hunden más y más en el pecado, no te rindas, porque fiel es el que prometió. Fiel. Recuerda que posiblemente sientas que tu iglesia no está creciendo, tu ministerio sientes que va en decadencia. Predicas la palabra, enseñas la palabra, invitas las almas y nadie quiere venir a la iglesia. Recuerda lo que dice la palabra. Fiel, fiel es el que prometió. Cuando te toque vivir esos momentos difíciles, haz lo que yo hice cuando yo empecé en el ministerio, cuando todo el mundo me daba la espalda, cuando todo el mundo se iba, nadie quería visitarnos porque éramos solamente unos 5 hermanitos. Todo el mundo, aleluya, le gusta ir a una iglesia grande, donde las ofrendas son muy grandes, pero nadie quiere ir a predicarle a 5, a 10 o a 20. A mí me tocó vivir eso también. Y había momentos difíciles donde yo sentía como si todo el mundo me daba la espalda, donde las fuerzas siente uno que se le terminan. Pero me acordaba de lo que dice este libro sagrado, Hebreos capítulo 10, verso 23. Porque fiel es el que prometió. Gloria a Dios. Eso es palabra de Dios. Fiel es el que prometió. Fiel es el que te prometió, padre, madre, hermano, pastor, evangelista, predicador, iglesia bendita del Señor. Fiel es el que prometió. Él no te va a fallar. Él no miente en lo que promete. Él cumple su palabra. Él cumple lo que dice aquí en este libro sagrado. Fallan los hombres, fallan las mujeres, fallan las organizaciones, fallan los gobiernos. Todo falla en este mundo. Todo falla, todo. El único que nunca falla es Dios. El único fiel y verdadero es Dios. En el único que podemos confiar plenamente, aún en los momentos más difíciles de la vida cristiana, es en ese Dios que un día te prometió y que no ha cambiado de opinión. Sigue firme en lo que prometió para la gloria de su santo nombre. Mantente firme. Vamos, iglesia bendita del Señor. Sé que son tiempos difíciles los que estamos viviendo. Son momentos de grandes batallas espirituales. El diablo ha desatado fuerzas infernales en los últimos tiempos. Yo creo por lo que la misma palabra revela, que vienen tiempos malos, vienen tiempos difíciles. Vienen tiempos donde la fe de los verdaderos cristianos será probada. Será probada, seremos sacudidos como trigo en este 2025. Seremos sacudidos como trigo. Hoy más que nunca, aférrate de la palabra, iglesia. Agárrate de la palabra y recuerda este texto que te estoy leyendo. Hebreos 10:23. Fiel es el que prometió. Cuando sientas la adversidad, cuando sientas que ya no puedes, cuando estés desanimado, recuerda esta bendita palabra. Clávatela en el corazón. No permitas que el enemigo te desanime, te desaliente. No permitas que el enemigo te saque de la iglesia. Mantente sirviendo a Dios el resto de tu vida, aunque te cueste lágrimas, aunque te cueste dolor, aunque tengas que recibir rechazo de la gente. Sigue marchando, porque fiel es el que prometió, y el que te prometió, aleluya, sacarte adelante, estar contigo todos los días hasta el fin del mundo. Yo te garantizo que no te va a fallar. A mí no me ha fallado. Durante 36 años he estado sirviéndole a mi Salvador y te puedo dar garantía con plena seguridad que no te va a fallar. A mí nunca me ha fallado. En los momentos más difíciles de mi vida, en las batallas más grandes de mi llamado pastoral, Dios ha estado conmigo y soy testigo del poder de Dios. Es cierto que muchas veces ustedes nos ven predicar en las redes sociales y ustedes quizás pensarán, esos hombres no tienen batalla. Ese hombre, Dios está todo el tiempo con él en grandes bendiciones. Sí, Dios todo el tiempo ha estado conmigo, pero aquí he tenido que llorar. He tenido que sufrir, pero vengo a decirte hoy, hablarte de un Dios que es fiel, un Dios que promete, pero cumple lo que promete. Gloria a Dios. No te pongas a confiar en el amigo, en el vecino, en fulano, mengano, porque la gente traiciona, la gente da la espalda. La gente hoy dice estoy contigo, mañana te dan la espalda. El que más te golpeaba en la espalda es el primero que se va cuando vienen las grandes batallas. Son cientos de cristianos que cuando están en la victoria, cuando están en la bendición, cuando todo está bien, cuando no hay batalla, cuando no hay lucha, allí están al lado del pastor. No se preocupe, pastor. Pase lo que pase, yo estaré aquí. Venga lo que venga, cuente conmigo. Yo voy a estar mano a mano con usted, pastor. Pero cuando realmente tú necesitas una mano amiga, todos desaparecen y solo queda el único, fiel y verdadero. El que dice en ese texto, fiel es el que prometió. Bendito sea su nombre. Por eso hoy vengo a decirte, confía en él porque no te va a fallar. Sigamos con las escrituras. Vayamos por favor al libro de Marcos. Marcos capítulo 4. Marcos capítulo 4. Esto es una maravilla, hermanos. Bendito sea el nombre de Dios. Del verso 35 en adelante, por ahí vamos a empezar en esta bendita hora. Es cuando se desata una tempestad, pero Jesús calma las tempestades. ¡Oh, gloria a Dios! No te preocupes por esa tempestad que se te ha levantado, que contigo está el que calma las tempestades. Te lo repito, contigo está el que calma las tempestades. No te pongas nervioso, no te pongas a murmurar, no te pongas a hablar debilidades. Nunca cometas el error de ponerte a hablar cosas que pueden ofender a Dios en los momentos de la batalla. Cuando sientas que ya no tienes fuerza, solo levanta las manos y dale gracias a Dios. Dios sabe calmar las tempestades de la vida. No murmures, no te quejes. No digas, ¿y a dónde está Dios? Porque Él nunca se ha movido de tu lado. Nunca. Escucha bien lo que dice esta palabra. Porque esto es impactante también. Marcos capítulo 4, versículo 35 en adelante. Dice este libro sagrado, la Biblia. Aquel día, me encantan esas palabritas. Porque siempre, a todos, nos llega un día. A veces nos parece que nunca vendrán las pruebas. A veces nos sentimos tan bien, llenos de gozo, de victoria. Aleluya, con ganas de estar en la iglesia, con ganas de servirle a Dios. Pero siempre llega aquel día. Aquel día que nadie quiere que llegue. Aquel día que llegan las lágrimas, el dolor, la separación de un ser querido. Las desintegraciones familiares, hijos que abandonan los caminos de Dios, gente que nos traiciona, siempre llega aquel día. Para ese día es que tú te tienes que preparar. Para ese día es que tienes que recordar que nada hay imposible para Dios. Cuando está en victoria las personas, tú no necesitas de aliento de nadie. Cuando estás lleno del Espíritu Santo, cuando estás hablando en lengua, cuando estás lleno de gozo, tú no necesitas que nadie te dé ánimo. Tú no necesitas que nadie te golpee la espalda. Tú no necesitas que nadie te diga que está contigo, que te van a apoyar. Uno lo necesita cuando llega aquel día de la tempestad, aquel día de la lucha, aquel día de la prueba, aquel día de la escasez, aquel día cuando tú llegas a la nevera y no hay nada que comer. Que llega el fin de mes y te toca pagar la renta y no tienes el dinero para hacerlo. Aquel día cuando tus hijos te piden algo y tú no puedes darle lo que ellos te piden porque no lo tienes. Ese día es cuando uno necesita entender que nada hay imposible para Dios. Allí es donde tú lo necesitas. No, si cuando uno está en la abundancia, mi hermano, me decía un hermano cubano, en el gozo cualquiera se compromete. En el gozo la gente habla más de la cuenta. En el gozo la gente grita, la gente insulta hasta el mismo diablo. Habla de todo. El problema es cuando vienen los momentos de dolor y que tu fe es probada. Dice ese texto sagrado. Aquel día, oiga cómo la Biblia nos dice. Cuando llegó la noche, oiga esto. Primero dice aquel día y luego dice cuando llegó la noche. Esos momentos de soledad, donde todos se fueron, donde todos te abandonaron, donde la salud se quebró, donde las finanzas se vinieron abajo, donde la vida espiritual va en decadencia. Llegó la noche. Les dijo, pasemos al otro lado. Allí, en esas palabritas benditas que salieron de la boca del maestro, es donde tiene que estar puesto tu corazón. Tu corazón no tiene que estar en aquel día ni cuando llegó la noche. Tu corazón tiene que estar puesto en aquel que te dijo, pasemos al otro lado. Uno nunca sabe lo que le espera. Uno nunca sabe con qué se va a enfrentar. Nadie tiene escrito en un libro lo que le va a pasar mañana. Todos estamos pensando en algo positivo, en algo bueno, en una bendición, pero nadie está pensando en un valle de sombra de muerte, en un momento de soledad, en un momento de dolor, de angustia. Nadie. Todos los seres humanos, usted los mira caminar, nadie está pensando en la muerte, nadie está pensando en enfermarse nunca. Pero recuerda, iglesia bendita del Señor, lleva eso aquí en el corazón. Y cada vez que lleguen los momentos difíciles, cada vez que llegue el dolor, las lágrimas, la soledad, la ansiedad, la depresión, cuando sientas que todo el mundo te dio la espalda, nunca olvides quién fue el que te dijo, pasemos al otro lado. Y cuando tú ya no tengas fuerza, recuerda estas palabras y dile a Jesucristo, fuiste tú el que me llamaste, fuiste tú el que me sacaste de la droga, fuiste tú el que me levantaste de esa cama de hospital, fuiste tú el que me sacaste del alcoholismo, fuiste tú el que me sacaste de la miseria, del pecado, del fango donde el diablo me tenía. Y cuando tú me llamaste y me dijiste, pasemos al otro lado, yo te seguí. Aleluya, santo su nombre. Y vas a recordar que nada es imposible para Dios, nada. Tómate de su mano, no camines solo, no camines a la deriva, no tomes tus propios caminos, sigue los pasos de aquel que te dijo, pasemos al otro lado. El error de nosotros los cristianos es que queremos crear nuestro propio camino, nuestro propio evangelio, nuestra propia manera de servir a Dios. Él nos llamó a vivir en santidad, en obediencia, en sometimiento, en entrega total. Pero nosotros hacemos todo lo contrario. Empezamos a vivir vida de rebeldía, de rebelión, contrarios a la palabra. Nos oponemos a la voluntad de Dios. Dios nos pide lo que tenemos que hacer y nosotros terminamos haciendo lo que nos da la gana. Allí es donde nos metemos en problema. Y por eso hoy quiero traerte esta palabra y recordarte al mismo tiempo que estás frente al Dios para el cual nada es imposible. El error nuestro es que nos apartemos de sus caminos. Nos soltemos de su mano poderosa. Recuerda, desde el día en que empezaste a soltarte de la mano de Dios, las cosas no te han salido bien. Todo ha venido de mal en mal, de fracaso en fracaso, de dolor en dolor. Por eso es que no puedes restaurarte ni levantarte. La culpa no la tiene Dios, la tienes tú. Dios le dijo al pueblo de Judá en Jeremías 15, 6, tú me dejaste a mí, volviéndote atrás. Dios nunca te ha dejado, nunca, iglesia bendita, Él nunca te ha dejado. Por eso Él hoy nos apunta con el poder de la palabra, tú me dejaste a mí, volviéndote atrás. ¿Por qué te volviste atrás? ¿Por qué te has vuelto atrás? ¿Por qué? No esperes el momento cuando Dios tenga que decir, estoy cansado de arrepentirme. Dios te ha estado llamando, Dios ha estado tratando contigo. Y continuemos con lo que dice esta bendita palabra. Y dice la Biblia, y despidiendo la multitud, tomaron como estaba, le tomaron como estaba en la barca. Y había también con él otras barcas. Atentos a eso. Y vamos al siguiente texto, verso 37. Pero se levantó. Ellos no esperaban eso. Se levantó una gran tempestad de viento. Iglesia, prepárate, porque vienen tiempos difíciles para estos últimos tiempos, para estos años que vienen. La gente está hablando mucho que el mejor año es el que viene, nos esperan días gloriosos. Cuidado, cuidado. Y te vayas a llevar una gran sorpresa, una gran disolución. Y después pensamos que fue Dios el que nos falló. Dios nunca nos ha fallado. Dios habla a tiempo y fuera de tiempo. Dios nos está avisando en esta bendita hora a través de este mensaje. Escucha, pero se levantó una gran tempestad de viento y echaba las olas en la barca de tal manera que ya se anegaba, dice la bendita palabra de Dios. Oh, gloria a su santo nombre. Y yo glorifico a Dios. Porque la Biblia no solo pone las partes positivas y las bendiciones, también te habla de las realidades que hay que vivir en la vida. La Biblia también nos habla de tempestades. También nos habla de momentos difíciles. Porque a veces la gente predica un evangelio solo de prosperidad, solo de bendiciones, solo de victorias. Y el problema es cuando los cristianos ponen su fe solamente en el glamour de la victoria. Y cuando llegan las tempestades, terminan en el pecado, en el mundo, apartado de los caminos de Dios. Porque se sienten defraudados, piensan que Dios les falló. Dios nunca te ha fallado. El problema tuyo es que nunca te pusiste a meditar en la palabra, a leer las escrituras, a ver realidades bíblicas que están reveladas aquí. Porque esto no le gusta predicar a los predicadores. ¿Por qué razón? Porque esto a veces no trae audiencia. Porque la gente no le gusta escuchar la verdad. La gente no le gusta escuchar las cosas como son. La gente quiere escuchar solo el positivismo del evangelio, solo de bendiciones. Pero yo quiero hablarte la palabra tal como está, despertarte a una realidad bíblica. Aquí hay una realidad bíblica. Dice la Biblia en el verso 38, y él estaba en la popa. ¿Sabe cuál era lo importante de esos momentos de la tempestad? Que allí estaba Jesús. Bendito sea el nombre de Dios. No importa que el diablo se revuelque, que se levante el infierno, que te hagan la guerra. No importa la tempestad que estés enfrentando. Si Cristo está en tu barca, no te preocupes. No te desanimes. Bendito sea el nombre de Dios. Esa es la bendición de servir a Dios, hermanos. Eso es lo glorioso de tener a Cristo en el corazón. El problema es cuando vas solo. Por eso te dije al principio, cuando empecé a leer estos pasajes, recuerda siempre quién fue el que te dijo pasemos al otro lado. Recuerda quién te hizo el llamado. Recuerda quién fue el que te dio la unción. Quién fue el que te hizo predicador. Quién es el que te llamó al santo ministerio pastoral, al evangelismo, a ser maestro de la palabra. Aleluya, aunque el enemigo se te haya levantado y se esté oponiendo a tu ministerio, recuerda. ¿Quién fue el que te llamó? Y este verso 38 dice, y él estaba en la popa, durmiendo sobre un cabezal. Jesús de lo más sereno, lleno de paz, descansando, y el diablo haciendo de la suya. Déjalo. Deja que el diablo haga sus destrucciones, lo que él quiera. Él no puede pasar los límites que Dios le ha puesto. Él no puede pasar por la autoridad del Dios del cual nada es imposible. Mi Cristo está por encima de todo poder demoníaco. Jesús está por encima de toda tempestad. De toda dificultad, de todo momento difícil. Oh, bendito sea este evangelio. No hay nada más glorioso que este bendito camino. Amigo de mi alma, si tú estás escuchando esta palabra, dale tu vida a Cristo. Deja de caminar solo en la vida. Deja de vivir sin esa protección divina. Aunque Jesús estuviera dormido en la popa, pero estaba en la barca. Aleluya. Y escuche lo que hicieron los discípulos. Y le despertaron, dice la Biblia. Y le dijeron, maestro. Y le hicieron una pregunta. ¿No tienes cuidado que perecemos? Oiga esto. Todavía no sabían quién es el que andaba con ellos. Ellos lo miraban como el predicador. Como el hijo de José, el hijo de María. El que nació en Belén y creció en Nazaret. Ellos lo miraban. Aquí están sus hermanos, su familia. El hijo del carpintero. Ellos pensaban que era simplemente aquel hijo del carpintero llamado José. No. Él es el Hijo de Dios. Él es Emanuel, Dios con nosotros. Él es el Alfa y la Omega. Él es el principio y el fin. Él es el Rey de Reyes, Señor de Señores. Aleluya. A su nombre, gloria. Bendito sea su nombre. Dice el verso 39. Y levantándose, reprendió al viento. ¡Ja! Oh, gloria a su nombre. La máxima autoridad del universo. El Hijo de Dios. El Verbo de Dios hecho carne. Que tiene autoridad sobre toda potestad. Sobre la naturaleza, sobre los mares, sobre los vientos. Oh, es una honra ser hijo de Él. Es lo más glorioso que nos ha pasado. Y levantándose, reprendió al viento y dijo al mar, calla, enmudece. Aleluya. Era la voz del Hijo de Dios. Y cesó el viento y se hizo grande bonanza. Paz total. Había llegado el Dios para el cual nada, nada es imposible. Ahí está a tu lado, mientras escuchas esta palabra. Ahí está a tu lado. En ese baño de lágrimas, ahí está Jesús. En esa enfermedad, ahí está Jesús. En esa cama de hospital, ahí está Jesús. En ese dolor, en ese cáncer terminal que te han dicho que tiene, nunca se apartará de tu lado si tú te mantienes agarrado de la mano de Él. No camines por la vida solo, sola. camina con Jesucristo. Aleluya. Porque nada es imposible para Dios. Recuerda que nosotros en esta vida somos peregrinos y extranjeros. Estamos de pasada. No somos de aquí. Somos de arriba. El apóstol Pablo le dijo a los colosenses, buscad las cosas de arriba, no las de abajo. Pero hoy los cristianos están buscando lo de abajo. Están enamorados del mundo, enamorados de lo material, enamorados del dinero. No cometas ese error, que lo material va y viene. Hoy lo tienes, mañana no tienes nada. Pero lo que es de Dios, eso permanece. Santo es su nombre, aleluya. Ya me imagino yo cómo se, aleluya, fue ese momento, porque fue con una autoridad. Calla, le dijo, enmudece. Aleluya. Inmediatamente cesó el viento. A veces es más obediente la naturaleza que los seres humanos. Los seres humanos son tercos, desobedientes, rebeldes, cabezas duras. ¿Cuántas veces Dios no nos habla, hermano? Que confiemos en Él, que Él peleará por nosotros, que no nos apartemos de sus benditos caminos. Y lo primero que hacemos cuando ya nos sentimos bien es darle la espalda a Dios. Lamentablemente. El verso 40. Escuche bien lo que dice esta palabra. Y les dijo, escuche lo que dijo. ¿Por qué estáis así amedrentados? ¿Cómo? Le dijo, ¿no tenéis fe? ¿No es así que viven la mayoría de cristianos? Oye, las iglesias están repletas de incrédulos. Gente que está orando y no cree ni en la luz eléctrica. Gente que está predicando y no cree lo que predica. Gente que son cristianos y son incrédulos. Las iglesias están llenas de incrédulos. Porque no estudian la palabra. No se alimentan de la palabra. En lugar de alimentarse de la palabra, se ponen a contender en las redes sociales. Hablar boberías, hablar cosas que no edifican. No, necesitamos comer palabra de Dios. Bendito sea el nombre de Dios. Por eso es importantísimo. Y qué bueno que Cristo les reprendió. Porque a mí me encanta la vida de mi Cristo, de mi Salvador. Porque no solamente te da protección, te bendice, sino que también te corrige. Te hace ver lo que está mal. Y si hay algo que a mí me gusta en la vida, es que Dios me haga ver lo que a Él no le agrada. Que me diga lo que no está bien. Porque aquí en este camino, si tú quieres crecer, acostúmbrate a que Dios te corrija, a que Dios te pula, que te enseñe. No te acostumbres a ser un cristiano ñoño que solamente le gusta que le digan las cosas positivas, solo bonito, que le hablen suavecito, que le hablen solo de amor. Que no le toquen la santidad, que no le hablen del pecado. No, solamente cosas positivas. No, me gusta lo que dice aquí la Biblia. ¿Por qué estáis así amedrentados? ¿Por qué? Le dijo. Esa era una llamada de atención. ¿Cómo? Le digo, ¿no tenéis fe? O sea, que ustedes no creen. Y dice la Biblia que sin fe es imposible agradar a Dios. Imposible. Usted puede ayunar, usted puede orar, usted puede leer la Biblia, usted puede saberse la Biblia de memoria, pero sin fe es imposible agradar a Dios. Porque es necesario, dice Hebreo, capítulo 11, verso 6, porque es necesario que el que se acerca a Dios crea que le hay y que es galardonador de los que le buscan. Esto no es si quieres, es necesario. Vayamos al verso 41. Después de que Cristo le da aquella regañadita, aquella reprendida con amor, porque yo creo que nadie predicaba con amor, con tanto amor, como lo hizo Jesús. Hoy hay unos predicadores que por donde usted les mire, usted no les ve el amor de Dios. Parece que están amargados, parece que predican un evangelio muy lejos de lo que es el evangelio de Cristo. Porque a ellos les parece que el infierno es el trofeo más grande. No. Hay que hablar del infierno, sí, para que la gente escape, presentándoles un plan de salvación en Cristo Jesús. Bendito sea Dios. Pero no te complazcas en decir a la gente, hijos del diablo. No, mejor invítalos a ser hijos de Dios. Gánatelos para Cristo. Miren lo que dice la Biblia. Mire la respuesta de estos hombres, aquella regañada que les da Jesús, aquella reprendida, donde dice la Biblia, porque estáis amedrentados, le dijo, no tenéis fe. Le dice en el verso 41, entonces temieron con gran temor. ¿Usted cree que era una cosa sencilla cuando ellos vieron aquel ser bendito y glorioso diciéndole a aquella tempestad, calla, enmudece, bendito Dios? Y en cuestión de segundo, cesaron los vientos. Y se hizo grande bonanza. ¿Cómo cree usted que se sentían esos hombres? Viendo aquel espectáculo glorioso del poder del Dios Todopoderoso, porque para Él nada hay imposible. Este es tu día. Allí está Jesús a tu lado. Invítalo a que esté al lado tuyo. Él va a calmar esa tempestad. Deja que Él pelee por ti. No pelees con nadie. No discutas con nadie, no te rebajes, pon en alto este bendito evangelio, deja que Él pelee por ti, Él va a calmar la tempestad. Y dice la Biblia, entonces temieron con gran temor y se decían el uno al otro. Escuche esto, usted ya, hágase la idea de aquel grupo de hombres hablándose entre ellos. ¿Quién es este? ¿Qué pregunta esa? Están diciendo, este no es el carpintero, hijo de José. No, este no es el que nació en Belén. Este no es simplemente el que creció en Nazaret. No, ¿quién es? ¿Quién es este? Que aún los vientos y la mar le obedecen. ¿Quién es? Hoy vengo a decirte, ese es Jesús. Ese es Jesús el que te ama. El que quiere perdonar tus pecados. El que quiere restaurar tu vida, tu familia, tu hogar, tu casa. El que quiere arreglar tu vida. El que le duele verte en esa borrachera, en esas drogas, en ese camino de pecado en que has caído, al que le duele verte en ese adulterio, en esa fornicación, en ese estilo de vida que estás llevando fuera de sus caminos. Ese es Jesús. Aquellos hombres se preguntaban, ¿quién es este? Que aún los vientos y el mar le obedecen. Aleluya. Sea obediente tú también. Deja de ser rebelde. Hace tiempo te está llamando. Recuerda que para Él no hay nada imposible. La gente comete un error grave. Muchas veces lo he escuchado decir. Yo voy a buscar a Dios hasta que cambie esto, cambie aquello. Hasta que yo sienta, dicen algunos. A lo mejor nunca lo vas a sentir si no lo buscas. ¿Quieres sentirlo? Ríndete a sus pies en este mismo momento y cambiará el rumbo de tu vida para siempre. Nunca volverás a ser el mismo. ¿Sabes cuándo tu vida va a cambiar? El día que le abras la puerta de tu corazón al Señor y dejes que sea Él el que tome el control de tu vida. He compartido este tema porque nada es imposible para Dios. Porque sé que hay una gran necesidad. Y hoy yo quisiera que muchos de ustedes que están escuchando, comparte este video, compártelo con tu familia, compártelo para que alcancemos las almas, para la gloria y honra de Dios. Pero si tú quieres reconciliarte, aceptar a Cristo como tu Salvador, yo quiero orar por ti. Dale esta oportunidad a Cristo. ¿Para qué te vas a hundir en los problemas? ¿Por qué tienes que vivir esclavo del pecado el resto de tu vida? ¿Por qué tienes que vivir en esa miseria de pelea, de contienda en tu familia, en tu hogar? No hay paz. Vives en una completa tempestad. No hay felicidad. Llegas a la casa y lo primero que quieres hacer es irte de la casa. Porque lo que encuentras son tempestades. Y teniendo a un Cristo de poder, para el cual nada es imposible para Él. Hoy quiero orar por ti. Haz esta oración de fe conmigo. Pero para ello necesitas ser honesto, sincero, íntegro en tus palabras. Porque no se trata de repetir palabras. Se trata de convicciones profundas en el corazón. Que salgan de tu alma. De lo más profundo de tu corazón. Cada palabra que vas a decir delante de Dios. Algunos de ustedes quiero ayudarlos porque sé que a veces cuando uno entra al Evangelio uno no sabe absolutamente nada del camino de Dios. Orar es hablar con Dios. Orar es decirle a Dios con sinceridad nuestra condición espiritual. Habla con Él y repite después de mí con todo tu corazón.
1: 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Me arrepiento, soy pecador. 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Gracias doy al Padre por enviar al Hijo a morir en mi lugar. 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En Cristo Jesús, mi Salvador. 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

en paz me acostaré y asimismo dormiré, porque solo tú, Jehová, me haces vivir confiado. 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

Jehová te oiga en el día de conflicto. El nombre del Dios de Jacob te defienda. Te envíe ayuda desde el santuario y desde Sión te sostenga. Haga memoria de todas tus ofrendas y acepte tu sacrificio. Te dé conforme al deseo de tu corazón y cumpla todo tu consejo. Muy buenos días. Buenos días. Ya estamos al aire nuevamente para complacerle sus peticiones y esperar la respuesta de nuestro Dios, el poderoso de Israel. Iniciamos así. Padre nuestro que estás en los cielos, santificado sea su nombre. Venga a nosotros su reino, hágase su voluntad en el cielo como en la tierra. Denos nuestro pan de cada día y perdone nuestras deudas, como nosotros perdonamos a nuestros deudores. No nos deje caer en la tentación y líbrenos del mal. Por su gran misericordia, bendiga en gran manera a todos nuestros radioescuchas. En el nombre maravilloso de Jesús. Amén. Y amén.

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San Mateo 18:19, Jesús dijo: Otra vez os digo que si dos de vosotros se pusieren de acuerdo en la tierra acerca de cualquier cosa que pidieren, le será hecho por mi Padre que está en los cielos. Le invitamos a tomar este tiempo de oración en la presencia

0: Esta es mi oración.
1: Que el Señor bendiga, hermana Yancy. Es un privilegio enorme para nosotros estar acá en este día, dándole la gloria y la honra nuevamente la merece, al único y al todopoderoso. En esta mañana pues nos hemos reunido nuevamente con todas las personas que nos están escuchando en este momento, que son fieles oyentes de la radio, Vida Nueva, para agradecer al Rey de Reyes por una nueva misericordia en este día. Así que nos acompaña mi hermana Yancy.
2: Amén, que el Señor les bendiga a cada uno de ustedes, a los que nos escuchan y a los que nos van a escuchar, ¿verdad? El Señor sea ahí con ustedes, bendiciendo su vida. Gracias por siempre sintonizar este hermoso programa, en donde lo primero que se hace es darle gloria a Dios por un nuevo día. Nuevas son cada mañana sus misericordias, dice la palabra del Señor, y aquí estamos para que juntos le alabemos esta mañana.
1: Así es. Estimado hermano que nos escucha, vamos a iniciar antes de la oración con una pequeña lectura. Si usted tiene su Biblia en este momento, busque el libro de Proverbios, Proverbios 28, va a ser el proverbio del día. La palabra de Dios dice: huye el impío sin que nadie lo persiga, mas el justo está confiado como un león. Por la rebelión de la tierra sus príncipes son muchos, mas por el hombre entendido y sabio permanece estable. El hombre pobre y robador de pobres es como lluvia torrencial que deja sin pan. Los que dejan la ley alaban a los impíos, mas los que la guardan contenderán en ellos. Los hombres malos no entienden el juicio, mas los que buscan a Jehová entienden todas las cosas. Mejor es el hombre que camina en su integridad que el de perversos caminos y rico. El que guarda la ley es hijo prudente, mas el que es compañero de glotones avergüenza a su padre. El que aumenta sus riquezas con usura y crecido interés, para aquel que se compadece de los pobres las aumenta. El que aparta su oído para no oír la ley, su oración también es abominable. El que hace errar a los rectos por el mal camino, él caerá a su misma fosa, mas los perfectos heredarán el bien. El hombre rico es sabio en su propia opinión, mas el pobre entendido lo escudriña. Cuando los justos se alegran, grande es la gloria, mas cuando se levantan los impíos, tienen que esconderse los hombres. El que encubre sus pecados no prosperará, mas el que los confesase y se aparta alcanzará misericordia. Bienaventurado el hombre que siempre teme a Dios, mas el que endurece su corazón caerá en el mal. León rugiente y oso hambriento es el príncipe impío sobre el pueblo pobre. El príncipe falto de entendimiento multiplicará la extorsión, mas el que aborrece la avaricia prolongará sus días. El hombre cargado de la sangre de alguno huirá hasta el sepulcro, y nadie le detendrá. El que en integridad camina será salvo, mas el de perversos caminos caerá en alguno. El que labra su tierra se saciará de pan, mas el que sigue a los ociosos se llenará de pobreza. El hombre de verdad tendrá muchas bendiciones, mas el que se apresura a enriquecerse no será sin culpa. Hacer excepción de personas no es bueno, hasta por un bocado de pan prevaricará el hombre. Se apresura a ser rico el avaro y no sabe que le ha de venir pobreza. El que reprende al hombre hallará después mayor gracia que el que lisonjea con la lengua. El que roba a su padre o a su madre y dice que no es maldad, compañero es del hombre destruidor. El altivo de ánimo suscita contiendas, mas el que confía en Jehová prosperará. El que confía en su propio corazón es necio, mas el que camina en sabiduría será librado. El que da al pobre no tendrá pobreza, mas el que aparta sus ojos tendrá muchas maldiciones. Cuando los impíos son levantados, se esconde el hombre, mas cuando perecen, los cultos se multiplican. Amén. La verdad es que tenemos tanta dirección en la palabra de Dios que no podemos decir que no sabemos qué hacer en ningún punto de nuestra vida. Es este proverbio. La verdad es que toca realmente muchos puntos que si quisiéramos escudriñar la escritura, como es nuestro siguiente programa, tendríamos tanto de qué hablar con cada uno de estos versículos. Y pero en esta mañana nosotros lo que vamos a hacer primero es agradecer al Señor por todas sus bondades. Así que hermano, hermana, donde usted se encuentre en esta mañana, cierre sus ojos, si es posible doblar rodillas delante del Señor, pues hágalo. Y qué mejor que empezar dándole gracias al Creador por todas sus maravillas. Así que en esta mañana decimos, buen Dios y Padre, que en esta mañana tú has tenido tanta misericordia de mi vida, Padre, de nuestras vidas, por darnos una mañana más. Gracias, mi Señor, porque tú eres el Dios de misericordia, el dador, Señor, que tú provees cada uno, Señor, de las bendiciones que nosotros tenemos. En esta mañana te damos gracias, Padre, por la vida, porque tú nos has permitido un nuevo amanecer, Señor, aunque no lo merezcamos, aunque nosotros no seamos, Señor, las personas rectas todo el tiempo porque somos pecadores, Señor. Pero tú en tu infinita misericordia guardas cada una de nuestras necesidades, Padre. Gracias, Señor, porque tú hablas a tiempo, Señor, y fuera de tiempo, y tu palabra siempre toca nuestros corazones, Padre. Gracias, Señor, porque hoy en esta mañana nos permite nuevamente acercarnos, Señor, y que nuestra oración llegue a tu presencia con olor fragante, Padre. Gracias, Señor, porque aún siendo pecadores, tú nos has visto en esta mañana. Gracias, Señor, porque tú, Señor, eres el único que cuida de nosotros cuando nos sentimos tristes o cuando nos sentimos, Señor, en debilidad, cuando nos sentimos en prueba, Padre, es el único que nos acompaña. Y en esta mañana, Señor, te venimos dando toda la gloria y toda la honra, Padre, porque eres el Rey, Señor, el Padre que nos acompaña, el que está con nosotros día a día, Señor, y que no nos abandona. Gracias, mi Padre, porque tú eres ese compañero fiel en nuestra vida. Porque tú escuchas, Señor, nuestras oraciones, nuestras súplicas. Aunque nos hayamos apartado, Señor, aunque no seamos perfectos de camino, como lo dice tu palabra. Gracias, mi Señor. Gracias, mi Padre bendito. En esta mañana, Señor, sí. Alguien de la audiencia, Señor, trae una petición especial. Escúchala, Señor. Escucha las súplicas de cada uno de nosotros, Señor. Perdona cada una de nuestras ofensas, Padre. Perdona, Señor, cualquier desvío de nuestras vidas, Padre. Venimos a ponernos a cuenta delante de ti y agradecer nuevamente tu misericordia, Padre. Perdónanos, Señor, perdona mis faltas. Perdona porque somos pecadores de tanta forma, Señor. Conocemos tu palabra, pero estamos aquí nuevamente dándote la honra, la gloria y la misericordia en esta mañana. Padre Celestial, en esta hora también venimos intercediendo por todas estas personas que este día necesitan escuchar tu palabra. Que este día, Señor, se encuentran en un camino que no saben qué decisión tomar. Sabemos que hay muchas personas, Señor, que se encuentran en dificultades financieras, Señor. Pedimos por ellos. Pedimos, Señor, por aquellas personas que se han levantado toda esta semana en busca de sustento, en busca de trabajo, Señor, y que no encuentran. Pedimos que no desesperes, Señor, que tengas misericordia de cada uno de ellos. Tú conoces la necesidad de los corazones de cada uno, Señor. Tú conoces las necesidades en cada una de las mesas, en cada uno de los hogares.
3: Tú conoces ese corazón desesperado en esta mañana, Señor, por problemas de salud. Tú conoces, Señor, las peticiones de mi hermano, de mi hermana, en esta mañana que está orando, rogándote, Señor, por un examen médico, por un diagnóstico médico, Señor. Llega a esos corazones, dales tranquilidad y dales la seguridad, Señor, que tú estás con ellos. Tú eres el médico por excelencia, mi Señor, y tú puedes llevar sanidad a cada uno de los cuerpos que en esta mañana claman a ti, Señor. Mira cada una de estas peticiones que en esta mañana llegan a tus oídos, Padre. Por enfermedades crónicas, por sufrimiento, Señor, por dolores en su cuerpo. Sabemos que hay muchos hermanos, muchos amigos, Señor, que ya no encuentran una solución, que tienen un diagnóstico que no es favorable, Señor, pero tú eres el único que puede llegar, que puede cambiar, que puede restaurar cada parte de su cuerpo, Padre. Para ti no existe algo incurable, Señor. Para ti no existen enfermedades terminales, Señor. Porque fuiste y eres y serás tan poderoso, capaz de sanar cáncer. Capaz de sanar enfermedades terminales, Señor, eres capaz de levantar a los muertos, Padre. Solo basta con nuestra fe, con nuestra adoración, con un corazón que te pida, Señor, humillado, que te pida con fe, mi Padre. Da aliento, Señor, da fuerza a cada una de esas pruebas de salud, Padre. Llega a cada una de estas vidas, Señor. Trata, restaura. En esta mañana declaramos, Señor, que tú estás tocando esas vidas y esos corazones que te piden con fe. Llega, Señor, a esos hospitales en esta mañana. Con cada gente que está sufriendo y que se encuentra escuchando tu palabra. Hay alguien pidiendo, Señor, por esas personas que creen en ti. Hay alguien orando, Señor, por esas personas que confían en tu palabra. Hay alguien clamando, Señor, y acompañando en oración por todas esas enfermedades en esta mañana, mi Padre. Que tu oración consuele, fortalezca esa vida, Señor. Escucha sus súplicas, escucha nuestras súplicas en esta mañana, Padre. Fortalece a esas familias que acompañan, Señor, al enfermo. Fortalece a esas madres que acompañan a sus hijos. Fortalece a esos hijos que en esta mañana están pidiendo por sus padres. Están pidiendo por esas enfermedades, Señor, que para nosotros no hay una cura. Fortalece, Señor, da consuelo en esta mañana a todos esos padres que claman por sanidad para sus hijos, Señor. Aleluya, mi Padre Celestial. También te pedimos, mi Señor, por todas aquellas personas que en esta mañana han dejado de creer en ti. Por todas esas personas que piensan, bueno, que no hay más oportunidad. Que piensan que por haberse alejado de tus caminos, todo endurecerá, Señor, sus caminos, que tú no escucharás sus súplicas. Pero en esta mañana nosotros compartimos un poco de tu palabra, Señor. Y sabemos que tienes misericordia para cada uno de nosotros. Fortalecemos ahora, Señor, sus vidas. Y sabemos que en tus caminos, Señor, encontraremos la respuesta que estamos buscando. Aún es tiempo de buscar tu palabra. Aún es tiempo de buscar tu camino. El mundo ofrece, Señor, cosas que para muchas personas son atractivas, pero tú ofreces vida eterna, Padre. Si alguien está escuchando en esta mañana esta oración, el Señor le dice que no todo está perdido, que los vicios no son la solución, que el Señor te espera con los brazos abiertos, porque todo aquel dice su palabra que confesar esos pecados, Dios lo perdona, lo escucha y lo recibe con los brazos abiertos como un hijo pródigo. Restaura esas vidas en esta mañana, Señor. Ten misericordia de la juventud, Padre. Ten misericordia de estos jóvenes que piensan que el mundo es su camino, es su felicidad, Señor. Y se pierden en vicios, Padre, en alcohol, en drogadicción, Señor. Muestra tu camino, muéstrale el camino, Señor. Muéstrale que eres el Padre que está con los brazos abiertos. No importa que nosotros seamos pecadores, Señor. No importa, Señor, lo que hagamos. Yo sé que usted siempre recibe el corazón contrito y humillado, con los brazos abiertos como el hijo pródigo. Y aquí estamos en esta mañana, Señor, intercediendo por nuestras vidas, por esas vidas también, Señor, que se encuentran perdidas en esta mañana, que no encuentran el camino, que no encuentran una salida, Señor. ¿Cuánto joven piensa y toma decisiones equivocadas porque no te conoce, Padre? Intercedemos esta mañana, Señor, porque toque su corazón. Porque seas tú, Señor, el que lo reciba con los brazos abiertos. Bendito Padre, gracias por tu misericordia en esta mañana, Señor. Y te pedimos también por nuestra congregación, Señor, por cada uno de los líderes. Que tú fortalezcas, Señor, esos corazones, esa fe, ese trabajo en tu obra, Señor. Que no les dejes desmayar a pesar de todas las dificultades que el enemigo pueda poner en sus caminos, Señor. Porque sabemos que cada uno de ellos tiene dificultades como cualquiera de nosotros. Y trabajan en tu obra, Señor, con un corazón dispuesto. Pero también se decepcionan, se desaniman, Señor, por cualquier dificultad. Sea usted fortaleciendo en esta mañana cada uno de los líderes que trabajan, Señor, para llevar tu palabra a la juventud, Padre, para llevar tu palabra a los niños, a las niñas de este lugar, Padre. Bendice, Señor, a todos los ministerios de nuestra iglesia. Dale la guía espiritual, Señor, que cada uno de ellos necesita. Dale la fuerza, Señor, para pararse siempre en la brecha y ser la diferencia, Señor, y marcar la diferencia en este territorio, para llevar tu palabra siempre a aquel que más lo necesita, Padre Celestial. Bendito Padre, Dios de misericordia, venos aquí suplicándote, Señor, esta mañana por tu misericordia. Suplicándote esta mañana que no apartes tu mirada de nosotros, mi Señor. Aunque seamos pecadores, Padre, te suplicamos siempre tu misericordia y que tu palabra sea quien guíe nuestra vida siempre, mi Señor. Gracias, mi Señor, por todas las maravillas. Gracias, Señor, porque cada mañana puedo sentir tu presencia en mi vida. Porque cada mañana puedo sentir tu misericordia, Padre Celestial. Puedo sentir tu protección, Señor. Puedo sentir que tú eres el que acompaña, Señor, cada una de nuestras vidas. Gracias, mi Padre Celestial, por estar ahí, por ser ese ayudador, por ser esa guía, Señor, por ser ese Padre que nos recibe y nos perdona siempre. Bendito Padre, alabado sea mi Padre Celestial.
2: Gracias, Padre, por el privilegio que nos da de estar aquí, Señor. Venimos adorándote y alabando tu nombre primeramente, Señor Jesús, reconociendo que tú eres grande y maravilloso, reconociendo que tú eres digno de alabanza y adoración, Señor, reconociendo que eres nuestro Dios, nuestro Señor, nuestra guía, Señor, necesitamos, Señor, de ti. Y reconocemos que sin ti no somos nada esta mañana. Reconocemos que sin ti no podemos hacer nada, Señor. Reconocemos eso como hijos tuyos. Que necesitamos de ti, que tú eres nuestro Padre, Señor. Necesitamos de nuestro Padre esta mañana. Y damos gloria a ti, Señor Jesús, porque tú eres merecedor de alabanza. Tú eres merecedor, Señor, de que te alabemos esta mañana. Tú eres digno que al despertar tú seas nuestro primer pensamiento. Que al abrir nuestros ojos pensemos primeramente en ti, Señor. Porque es lo que tú mereces, Señor, ser nuestro pensamiento al abrir nuestros ojos. Padre, porque es un milagro, Señor, el poder despertar. Porque muchos oyendo lo hicieron, muchos oyendo pudieron abrir sus ojos o levantarse. Quizás muchos hoy están postrados y nosotros no podemos mover, Señor. Grande es tu misericordia y tu fidelidad para con tus hijos, Señor Jesús. Y pedimos por esas personas que están enfermos, Señor, que están en un hospital o están postrados, Señor Jesús, que tu misericordia esta mañana les abrace y les consuele, que tu misericordia, que tu poder, Señor, sea fortaleciendo los cuerpos y sanando, Señor. Que tu mano sanadora sea, Padre, sobre y complete la obra esta mañana, Señor. Yo no sé cuántos enfermos hay, Señor, en los que están conectados escuchándonos. Pero lo que sí sé es que tú puedes obrar, Señor, de acuerdo a la necesidad. Tú puedes obrar, Señor, de acuerdo a lo que cada uno necesita. Quizás hay problemas, quizás hay enfermedad, pero tenemos un Dios que todo lo puede. Tenemos un Dios que todo puede hacer lo posible, Señor Jesús. Y creemos, Padre, que tú puedes poner tu mano de poder sobre donde está la necesidad, el problema, Señor, porque dice tu palabra que nosotros estaremos tranquilos porque tú eres quien pelea por nosotros.

0: quien pelea por tus hijos, Señor Jesús. Y esta mañana venimos recordándole a tus hijos, a los que nos sintonizan, que tú eres quien pelea por ellos, que tú eres quien va delante de ellos, que tú eres su escudo, que tú eres quien los defiende, porque de ellos tienen quien los defienda. Porque no son hijos desamparados, tienen a un Dios grande y poderoso. Tienen a un Dios fuerte que los defiende ante toda circunstancia, ante todo problema legal, problema familiar, ante toda enfermedad. Tienen un Padre que los defiende, un Padre que nunca falla, un Padre que es fiel. Y a ese le damos gloria esta mañana, porque es un Padre fiel, un Padre que cuida de sus hijos, un Padre que está ahí siempre viendo la necesidad que no ha olvidado. Muchas veces somos impacientes y creemos que tú te olvidas, Señor Jesús. Pero en tu tiempo, tu obra, Señor, en tu tiempo, no es en el nuestro. Padre, dale paciencia al que necesita. Enséñale a esperar en ti, Señor, porque sé que cuando hay enfermedad o problemas, somos impacientes y nos desesperamos en nuestra humanidad. Pero tú traes, Padre, consuelo y fortaleza espiritual esta mañana a quien lo necesita. Tú traes el abrazo espiritual para el que lo necesite esta mañana. Esta mañana mis hermanos puedan sentir tu abrazo, Señor. Puedan sentir, Padre, una caricia tuya en medio de la circunstancia. Puedan sentir tu abrigo. Puedan sentir que hay alguien ahí con ellos, Señor Jesús. Que esta mañana ellos puedan sentir y recordar que no están solos, Señor. El ser humano puede fallarle, pero tú no, Señor. Tú nunca fallas, tú eres fiel con los tuyos. Tú eres fiel, mi Señor. Te damos gracias por cada una de las personas que están conectadas, Señor. Oramos por cada uno de ellos y los bendecimos esta mañana. Gracias por la vida de ellos, de sus familias, Señor Jesús. Gracias porque hoy los despertaste, porque hoy pudieron levantarse, Señor. Quizás algunos ya van para sus trabajos, Señor, gracias. Porque eres fiel con cada uno de ellos, Señor Jesús. Gracias, Señor. Gracias por sus familias, por sus hijos, Señor Jesús. Bendecimos a cada uno, Señor Jesús, esta mañana. A cada uno de los que están allí, quizás algunos están arrodillados dándote gloria, quizás algunos van de camino, pero ahí están, Señor. Ahí están alabándote, Señor, dándote gloria, la gloria que tú mereces, porque la mereces. Ahí están, Señor, buscando de ti. No hay nada más bonito que darte gloria a ti antes de salir de nuestras casas. No hay nada más bonito que saber que primero hablamos contigo, Señor. Que primero despertamos y hablamos con el que nos despertó, con el que nos permitió ver la luz del día. No hay nada más lindo y no hay nada que te agrade más a ti que ver a tus hijos buscándote desde la mañana. Padre, que tu presencia este día les acompañe en donde quiera que vayan, Señor. Que tú vayas delante de ellos, Señor, en cada paso, mi Señor. Que tu presencia les acompañe, Señor Jesús. Gracias por la bendición, Señor, de estar en este lugar para darte gloria, Señor. Porque en tus planes estaba que hoy estuviésemos aquí, Señor Jesús. Y siempre es un privilegio, Señor, darte gloria, Señor, y honra. Siempre es un privilegio, Señor Jesús, adorarte. Donde sea, Padre, pero adorándote, Señor Jesús. Quizás muchas veces toca adorar en desiertos, en procesos, pero siempre adorándote. siempre adorándote, mi Señor Jesús. Gracias, Padre, por tu fidelidad de esta mañana. Gracias por la fidelidad, Señor, porque tú eres un Dios fiel. Un Dios misericordioso, Señor, que no, muchas veces no merecemos tus favores, pero tú eres misericordioso. Muchas veces quizás hemos sido desobedientes, pero tu misericordia no se ha apartado, Señor Jesús. Tu misericordia siempre está ahí. Gracias, Señor, por cada uno, Señor Jesús, que van a escuchar este programa. Padre, esta mañana venimos también intercediendo por la juventud de Cara Sucia. Por los niños, Padre, de Cara Sucia y del Salvador completo, Señor. Venimos orando a favor de la niñez, Señor. Padre, son tiempos difíciles para nuestros niños, para nuestros jóvenes. Y hoy esta mañana los cubrimos con tu sangre a cada uno, Señor Jesús. Cubrimos a los niños, Padre, especialmente, Señor, que a través de redes están siendo tan atacados, Señor Jesús. Les cubrimos, Señor. Gracias por la vida de los niños del Salvador, Señor Jesús, por los jóvenes. Creemos, Señor, que tú eres un Dios que se manifiesta en los niños y en los jóvenes, Señor Jesús. Un Dios que no ve edades, Padre, para glorificarse. Un Dios que escucha la voz del más pequeño, Señor Jesús. Creemos, Señor, que nuestros niños van a honrarte y alabarte y a hacerte fiel, Señor. Hemos creído en una niñez y en una juventud que te va a honrar, Señor. Hemos creído en una niñez que te va a poner como primer lugar, Señor. En una niñez que te va a alabar y va a creer, Señor. Creemos en un relevo más fuerte en tu espíritu, Señor. En niños llenos de tu presencia, Señor, en jóvenes llenos, Padre, de tu Espíritu Santo, Señor Jesús. Creemos en una niñez que va a ser, Padre, una antorcha encendida para esta generación, Señor. Creemos en jóvenes que van a defender tu palabra, Señor, en este tiempo difícil. Que mientras algunos rechazan quizás tu palabra, creemos en jóvenes, Padre, que establecen el reino donde ellos estén, Señor. Jóvenes que en sus escuelas, en las universidades, defienden, Padre, tu palabra. Predican con su testimonio, Señor. Cubrimos la juventud, Señor. Cubrimos los niños, Señor. Y declaramos que los niños y los jóvenes te pertenecen, Señor Jesús. Y así como el enemigo se levanta contra ellos, Señor, también nos levantamos a favor de ellos nosotros. También a favor de ellos intercedemos esta mañana declarando que son tuyos, Señor. Que son diseño tuyo, Padre, creación perfecta tuya. Instrumentos de bendición, Señor. Creemos que nuestros niños, Señor, van a ser, Padre, quien lleven la palabra, Señor. Hemos oído testimonio que ellos comparten desde el kinder, Señor. Ellos van y comparten la palabra con sus amiguitos, Señor. Y eso nos da esperanza el saber que ellos entienden, Señor. Que ellos prestan atención a tu palabra y la comparten, Señor. Y honramos la vida de los padres. De esos padres, Señor, que están alerta siempre, Señor, con sus niños, Señor Jesús. Gracias, padres, porque tú eres fiel, Señor Jesús. Bendecimos cada familia. Bendecimos la familia, Señor Jesús. Padre, trae unidad a las familias. Trae paz, Señor Jesús. que la familia sea unida nuevamente, Señor. Padre, porque tú te agradas de la unidad. Y hay muchas familias que necesitan estar unidas, Señor, otra vez. Necesitan estar en armonía, Padre amado. Gracias, Espíritu Santo. Gracias porque eres bueno, mi Señor. Bueno eres, Señor, y te alabamos esta mañana, Señor. Gracias, Señor Jesús, por tu fidelidad, Señor Jesús. No hay palabra suficiente para agradecer tu fidelidad, Señor. Tu misericordia, la misericordia que nos alcanzó un día, Señor. Cuando estábamos quizás perdidos, cuando ya no había esperanza, pero tu misericordia nos alcanzó. Tu misericordia llegó ahí donde te necesitábamos, Señor Jesús. Misericordia llegó en el momento justo, Padre. Y hay muchos ahorita desesperados buscando un propósito, buscando, Señor, un consuelo, Señor, y pedimos por ellos. Enséñales el camino, Señor, para que se encuentren con el que hace todo posible, con el que sana diagnósticos imposibles, con el que sana lo que la medicina ya no puede hacer nada, lo que el médico ya dijo que ya no se podía, pero hay uno que sí lo puede. El médico quizás ha dicho ya no hay otra opción, pero el Señor es el Dios que tiene muchas opciones. El Dios que tiene la última palabra, el que solo da la orden y se hace conforme a su voluntad. El que solo tiene que dar la orden y la enfermedad desaparece. El que tiene que solo dar la orden y los órganos se renuevan, se restauran, Señor. Ese es nuestro Dios. Este es el nuestro Señor Jesús, del que hablamos, del que predicamos, el que lo hace. Padre, damos fe, Señor, de tus milagros. Señor, hemos visto tus milagros. Padre, creemos que tú lo harás, Señor. Ahí donde está la necesidad de mis hermanos, ahí donde está la enfermedad, Señor Jesús, tú lo harás, tú puedes hacerlo. Solo basta un poquito de fe, un poquito de espera. Y mi Señor cumple sus promesas y mi Señor obra. Gracias, Señor, porque tú eres bueno y maravilloso, Señor, porque tú eres nuestro sanador. Tú eres, Padre, el que nos consuela y el que nos sustenta, Señor. Tú eres el que provee, Señor, de acuerdo a la necesidad, Señor. Bendecimos los hogares, Señor, que están pasando por problemas económicos, Señor Jesús. Bendecimos, Señor, esos hogares que quizás, Padre, les se les dificulta tener el día a día para alimentarse, Señor, o para pagar, Señor, cualquier cosa, Señor, en sus casas. Declaramos la provisión sobre ellos. Declaramos la provisión en tu nombre, Señor Jesús. Que tú seas quien provea, Señor, y no los deje. Que tú seas, Padre, quien interceda a favor de tus hijos, de acuerdo a la necesidad, Señor. Que tú consueles esos corazones abatidos y angustiados, Señor Jesús. Que tú seas trayendo paz, Señor, a esos corazones que lo necesitan, mi Señor. Consuela y fortalece al que se siente débil, al que siente que ya el problema lo consume, Señor, consuélalo. Fortalécelo, Señor, fortalece la vida de cada uno, Señor Jesús. Dale, Señor, la fuerza que necesitan, Señor. Dale el la fuerza, Señor. Dale, aumenta su fe, Señor Jesús. Porque en su momento, Señor, tú vas a obrar, mi Señor Jesús. Tú vas a obrar en la vida de cada uno, Señor. Y donde había escasez va a haber abundancia de parte del cielo, Señor. Y donde había enfermedad va a haber salud de parte tuya, Señor Jesús. Eso creemos esta mañana, Señor. Eso venimos declarando en tu nombre, Señor. Por el poder de tu palabra lo creemos, Señor Jesús. Lo creemos porque tu palabra sí lo dice, Señor Jesús. Gracias, Padre, gracias porque eres bueno esta mañana, Señor. Gracias por abrazarnos y visitarnos esta mañana, Señor Jesús. No tenemos, Señor, cómo pagarte lo bueno que eres. Solo podemos adorarte, Señor. Solo podemos servirte, Señor, quizás no como se debería, Padre, pero podemos servirte, Señor, en agradecimiento porque eres fiel. En agradecimiento, Padre, porque nos tienes con vida, Señor. Porque tienes con bien a nuestras familias, Señor, bendecimos a nuestra familia. Bendecimos la familia de hermana Susy esta mañana, Señor, y su vida. Gracias por la vida de mi hermana, Señor Jesús. Gracias, Padre, por la vida de ella y de sus hijas, Señor. Gracias, Señor, la bendecimos esta mañana y la cubrimos con tu sangre, Señor. Gracias por la vida de ella, Señor Jesús. Gracias por tenerla ahora aquí. Gracias, Padre, por tu misericordia para con ella. Bendecimos su vida y que tú la sigas usando, Padre, para gloria y honra tuya. Que ella siga, Padre, sirviéndote con tanto amor como lo hace. Que ella siga, Padre, sirviéndote, Padre, en la juventud, Señor, donde tú la has puesto también, Señor. Bendecimos la vida de ella esta mañana, Señor Jesús, gracias. Gracias porque tú eres bueno. Grande eres y poderoso, Señor Jesús. Bendecimos los pastores, Señor. Esta mañana, Padre, cubrimos la vida de tus siervos. De ellos, Señor Jesús, que predican tu palabra, Señor. De los que tú has escogido, Padre, para dirigir a tus hijos, Señor, trae más sabiduría a tus siervos. Trae respaldo, Señor Jesús, porque creemos, Padre, en pastores, Señor Jesús, llenos de tu presencia, Señor Jesús, que atienden tu llamado, Señor. Gracias por la vida de nuestro pastor, Señor, de Víctor Herrera, Señor. Gracias por la vida de él, Señor, que es un ejemplo para nosotros. Honramos la vida de tu siervo esta mañana, Señor, lo bendecimos, Señor. Padre, gracias, Padre, por preservar la vida de tu hijo, Señor. Gracias por la vida de él, Señor. Padre, él es un milagro tuyo, Señor Jesús. Y te damos gracias por tenerlo en nuestra iglesia, Señor Jesús. Él es una bendición. Él es un ejemplo, Señor Jesús. Gracias, Señor, por la vida de él, por cada pastor, mi Señor. Lleva la provisión a las iglesias. Padre, ayuda a las iglesias que están en construcción, Señor. Seas tú proveyendo lo necesario, Señor Jesús. Seas tú respaldando si hay pastores enfermos. Seas tú, Padre, sobre ellos, Padre. Llevando, Padre, el ungüento sobre la enfermedad, Señor. Sea tu mano sobre ellos esta mañana, Señor Jesús. Bendecimos la vida de ellos. Benditos son tus siervos, Señor, los que predican con amor y con verdad. Los que predican sin temor, Señor, tu palabra. Los que predican, Señor, la verdad. Benditos sus hijos esta mañana. Gracias por tu misericordia, Señor Jesús. Bueno eres con ellos. Y bendecimos también a cada uno de los hermanos, Señor, que pasan un programa en este lugar. Gracias, Señor, por ellos, Señor, porque tú los has llamado para este tiempo, para extender tu reino, Señor Jesús. Para establecer un reino y extenderlo, Señor Jesús. Gracias, Señor Jesús. Gracias por cada uno, Señor. Bendecimos tu nombre, Señor. Gracias por el privilegio, Padre, que nos has permitido de estar aquí dándote gloria y honor. Gracias, Padre, porque has sido fiel. Y esta mañana, Señor, ha sido un privilegio orar juntamente con mis hermanos, Señor. Ha sido realmente un privilegio, Señor Jesús, y una bendición. Saber que hay más personas en un mismo clamor. Saber que hay más personas allí unidos esta mañana, Señor, dándote gloria, Señor, dándote honra. Saber que hay más personas, Señor, intercediendo esta mañana, Señor Jesús. Gracias, Padre, por mover esos corazones a buscarte. Gracias, Señor, por mover los corazones, Señor Jesús, porque ellos pueden simplemente decir, no, hoy no voy a orar, pero esos corazones son movidos por ti, Señor. Pero atienden a tu llamado, Señor, ellos atienden a tu llamado, mi Señor Jesús. Gracias, Señor, por esta mañana, Padre, que tu presencia nos acompañe a cada uno. Que tu presencia esté con cada uno de nosotros esta mañana, Señor Jesús. Gracias, Señor Jesús, por este momento. Amén.
1: Amén. Damos gracias al Señor porque ya le hemos orado y bendecimos a cada uno de los hermanos que estuvieron ahí reportándose. Mi tía Ceci, Dios me la bendiga, tía, y está conectada. Mi mami, Dios te bendiga, mami. Ahí está hermana Esperanza. Dios bendiga a mi hermana, hermano Carlos Menéndez, hermana Anabel, Tania, Dios me la bendiga, Tania. Hermana Elida Cortés, Rosalba Corado, hermana Nancy, ella nos sintoniza desde muy lejos también. Hermana Margarita, es una bendición haber estado ahí con ustedes. Y gracias por reportarse y mandarnos esos mensajitos porque nos motivan, ¿verdad, hermana Susi?
2: Así es. Bueno, es darle gracias a Dios en cada mañana y creo que estamos en el lugar correcto en este momento, clamando al Creador por esta mañana, por una nueva misericordia, porque nos acompañe cada día. Y qué bueno, hermano, que usted se ha conectado en esta mañana para darle gracias al que la merece, toda la honra y toda la gloria. Muchas gracias por acompañarnos. Espero que nos acompañen también el día de mañana y a nuestro siguiente programa, que será Escudriñando las Escrituras.
1: Amén.
2: Dios les bendiga a todos.
1: Dios les bendiga.

Jehová, de mañana oirás mi voz. De mañana me presentaré delante de ti y esperaré. Salmo 5:3. Hemos llegado al final de su programa Me anticipo al alba y clamo. 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Dios le bendiga.

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2: Si decimos que tenemos comunión con Él y andamos en tinieblas, mentimos y no practicamos la verdad. 1 Juan 1:6.
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Bienvenido a tu programa radial Escudriñad las Escrituras, obedeciendo a nuestro Señor Jesucristo que nos dijo en San Juan 5:39, Escudriñad las Escrituras, porque a vosotros os parece que en ellas tenéis la vida eterna y ellas son las que dan testimonio de mí.

Que el Señor les bendiga nuevamente. Les saluda Susana Nolasco y en esta mañana para mí es un verdadero privilegio el que se me ha concedido de estar acá nuevamente compartiendo un poco de la palabra de Dios en este su programa Escudriñando las Escrituras. Y en esta mañana, hermanos, si usted ha traído la secuencia de la lectura, nos corresponde ese día el Salmo 119. Como la mayoría conoce, el Salmo 19 es el capítulo más largo de la Biblia. Y como nosotros sabemos, pues los salmos son cánticos para Jehová. Y en esta mañana no vamos a leer todo el Salmo 119, no se preocupe, no vamos a estar aquí los 176 versículos, sino vamos a leer hasta el versículo 104 en esta mañana. Así que si tienen por ahí sus Biblias, acompáñenme con la lectura. Vamos a hacer también una pequeña reflexión de la palabra del Señor en esta mañana. Bueno, la palabra de Dios la leemos en el nombre del Padre, del Hijo y del Espíritu Santo. Bienaventurados los perfectos de camino, los que andan en la ley de Jehová. Bienaventurados los que guardan sus testimonios y con todo el corazón le buscan, pues no hacen iniquidad. Los que andan en sus caminos, no hacen iniquidad los que andan en sus caminos. Tú encargaste que sean muy guardados sus mandamientos. Ojalá fuesen ordenados mis caminos para guardar tus estatutos. Entonces no sería yo avergonzado cuando atendiese a todos tus mandamientos. Te alabaré con rectitud de corazón cuando aprendiere tus justos juicios. Tus estatutos guardaré, no me dejes enteramente. ¿Con qué limpiará el joven su camino? Con guardar tu palabra. Con todo mi corazón te he buscado, no me dejes desviarme de tus mandamientos. En mi corazón he guardado tus dichos para no pecar contra ti. Bendito tú, oh Jehová, enséñame tus estatutos. Con mis labios he contado todos los juicios de tu boca. Me he gozado en el camino de tus testimonios más que de toda riqueza. En tus mandamientos meditaré, consideraré tus caminos, me regocijaré en tus estatutos, no me olvidaré de tus palabras. Haz bien a tu siervo que viva y guarde tu palabra. Abre mis ojos y miraré las maravillas de tu ley. Forastero soy yo en la tierra, no encubras de mí tus mandamientos. Quebrantada está mi alma de desear tus juicios en todo tiempo. Reprendiste a los soberbios, los malditos que se debían de tus mandamientos. Aparta de mí el oprobio y el menosprecio, porque tus testimonios he guardado. Príncipes también se sentaron y hablaron contra mí, mas tu siervo meditaba en tus estatutos, pues tus testimonios son mis delicias y mis consejeros.

Abatida hasta el polvo está mi alma. Vivifícame según tu palabra. Te he manifestado mis caminos y me has respondido, enséñame tus estatutos. Hazme entender el camino de tus mandamientos para que medite en tus maravillas. Se deshace mi alma de ansiedad, susténtame según tu palabra. Aparta de mí el camino de la mentira y en tu misericordia concédeme tu ley. Escogí el camino de la verdad. He puesto tus juicios delante de mí. Me he apegado a tus testimonios. Oh Jehová, no me avergüences. Por el camino de tus mandamientos correré cuando ensanches mi corazón. Enséñame, oh Jehová, el camino de tus estatutos, y lo guardaré hasta el fin. Dame entendimiento y guardaré tu ley, y la cumpliré de todo corazón. Guíame por la senda de tus mandamientos, porque en ella tengo mi voluntad. Inclina mi corazón a tus testimonios y no a la avaricia. Aparta mis ojos que no vea la vanidad, avívame en tu camino. Confirma tu palabra a tu siervo que te teme. Quita de mí el oprobio que he temido, porque buenos son tus juicios. He aquí, yo he anhelado tus mandamientos. Vivifícame en tu justicia. Venga a mí tu misericordia, oh Jehová. Tu salvación conforme a tu dicho, y daré por respuesta a mi avergonzador, que tu palabra he confiado. No quites de mi boca en ningún tiempo la palabra de verdad, porque en tus juicios espero. Guardaré tu ley para siempre y eternamente, y andaré en la libertad porque busqué tus mandamientos. Hablaré de tus testimonios delante de los reyes y no me avergonzaré, y me regocijaré en tus mandamientos, los cuales he amado. Alzaré asimismo mis manos a tus mandamientos que amé y meditaré en tus estatutos. Acuérdate de la palabra dada a tu siervo, en el cual me has hecho esperar. Ella es mi consuelo en mi aflicción, porque tu dicho me ha vivificado. Los soberbios se burlaron mucho de mí, mas no me he apartado de tu ley. Me acordé, oh Jehová, de tus juicios antiguos y me consolé. Horror se apoderó de mí a causa de los inicuos que dejan tu ley. Cánticos fueron para mí tus estatutos en la casa en donde fui extranjero. Me acordé en la noche de tu nombre, oh Jehová, y guardé tu ley. Estas bendiciones tuve porque guardé tus mandamientos. Bueno, mi amado hermano, vamos a hacer una pausa acá, justamente a la mitad de la lectura que vamos a realizar en esta mañana. Y quiero hacer una pequeña reflexión, porque el día de ayer que me encontraba preparando la lectura y que podíamos reflexionar esta mañana acerca de este salmo, me daba cuenta que en los primeros versículos el salmista, que a ciencia cierta nosotros siempre decimos que el salmista principal es David, pero en este caso no tenemos conocimiento si fue David, si fue Esdras, si fue Nehemías, solo sabemos que puede ser una composición de diversos escritos de todos los salmistas que componen este maravilloso libro, pero que desde la perspectiva del salmista, él está como espectador en estos primeros versículos, porque dice: bienaventurados los perfectos de camino que andan en la ley de Jehová. Él no se considera un perfecto de camino, como probablemente muchos o ninguno de nosotros no nos consideramos perfectos en los caminos del Señor, pero también consideramos bienaventurados los que guardan sus testimonios. Bienaventurados, doblemente bendito aquel que guarda el testimonio, la palabra, los mandamientos, que se menciona mucho en este salmo. Se habla mucho de los estatutos, de la ley, de los mandamientos de Dios. Y en esta primera parte, en el versículo 2, dice: bienaventurados los que guardan los testimonios. Que el salmista ve cómo otras personas sí están siguiendo la ley
y la palabra y lo que Dios pide para cada uno de la vida de nosotros. Y lo ve con regocijo, lo ve como yo quiero eso que tiene el cristiano, yo ve eso que sigue, yo quiero eso que tiene el que sigue a Jesús. Y deseo ser como aquel que de todo corazón le busca. Eso es lo que llama bastante la atención. Y luego, a lo largo del desarrollo, por ejemplo, de esta primera parte que hemos leído también, hay otro versículo que dice: ojalá fuesen ordenados mis caminos para guardar tus estatutos. Le pide al Señor que guarde su camino, que ordene su vida, que le dé la sabiduría para poder seguir su ley, para poder seguir su camino, para poder seguir la palabra, porque esto que estoy viendo yo lo quiero, porque esa bienaventuranza de los perfectos en camino yo la necesito en mi vida. Y necesito y pido que sean ordenados mis caminos para poder seguir la palabra del Creador. Luego en el versículo 23 dice: príncipes también se sentaron y hablaron contra mí, mas tu siervo meditaba en tus estatutos, pues tus testimonios son delicias y mis consejeros. Muchas veces nosotros podemos escuchar esa crítica, palabras de desaliento, de desánimo para no continuar en el camino de rectitud, que es lo que pide nuestro Señor en la palabra. Y podemos escuchar que personas pueden decir cosas negativas, pero si nosotros siempre estamos meditando en la palabra, en los estatutos, como lo dice acá el versículo, en la ley de Dios, nosotros tenemos que tener la certeza de que el testimonio de Dios es perfecto y que todo lo que nosotros leemos y hemos sido testigos a través de la lectura, que Dios es un Dios justo y perfecto. En el versículo 25, dice: abatida hasta el polvo está mi alma, vivifícame según tu palabra. Imaginemos, o imagino en este momento al salmista en una situación que clama al Señor por alguna dificultad, que abatida está su alma, que necesita una palabra, necesita una salida, y que necesita y pide a Dios en este momento que lo vivifique según tu palabra. Lo que nosotros también necesitamos pedirle en esta mañana al Señor, que nos dé esa vida que necesitamos para poder seguirle de corazón, para poder estar en su camino con todo lo que se necesita para poder seguirle, y que nuestra alma no esté abatida por las situaciones que se nos puedan presentar a lo largo de la vida. Otro versículo también, hay muchos versículos en este libro que hoy en este capítulo que llaman bastante mi atención, porque inicia desde la perspectiva de yo quiero lo que el recto de corazón y el que sigue tu palabra y el bienaventurado tiene, pero luego poco a poco comienza a describir lo que una persona puede atravesar para seguir la palabra de Dios. En el versículo 28, dice: se deshace mi alma de ansiedad, susténtame según tu palabra. Y nosotros, viene a mí esa palabra ansiedad porque en esos días es común que mucha gente dice: yo tengo ansiedad, pero esto es algo que viene desde la escritura. Muchos pasaron por problemas de ansiedad, por problemas que se sentían desolados, que se sentían abatidos, que su corazón o su camino no encontraba una salida, pero acá el salmista lo describe: susténtame según tu palabra, que solamente la promesa del Señor es quien puede darnos ese consuelo, ese alivio, esa tranquilidad que cuando estamos en alguna preocupación nos abate, y lo describe perfectamente el salmista acá. En el versículo 34 dice: dame entendimiento y guardaré tu ley y cumpliré todo y la cumpliré de todo corazón. Pedirle al Señor sabiduría, pedirle al Señor entendimiento para poder analizar y poder seguir su palabra, es lo que el salmista describe en el versículo 34. Dame entendimiento, danos sabiduría
para entender lo que la palabra dice, para entender lo que los mandamientos, para entender la vida que el Señor quiere que nosotros llevemos, para guardar la ley. ¿Qué es la ley del Señor? Los mandamientos. Muchas veces podemos estar en situaciones que no sabemos qué hacer y viene esa frase a nuestras vidas: Señor, no sé qué hacer, ¿qué hago? Pero la respuesta está en su palabra. Solamente necesitamos pedir ese entendimiento, pedir la sabiduría, pedir el discernimiento que está en su palabra para poder tomar decisiones en nuestras vidas. En el versículo 37 dice: aparta mis ojos que no vea la vanidad, avívame en tu camino. Hay muchas situaciones, muchas cosas, muchas distracciones que nos pueden apartar de seguir perseverando en esta lucha continua en el camino del Señor. Pero pidámosle siempre al Señor que aparte nuestros ojos, porque también dice su palabra que pecamos con la vista, que pecamos de pensamiento, que pecamos de acción. Pero pidamos siempre que el Señor aparte nuestros ojos, que no vean vanidad en el mundo, que no vean vanidad en incluso siguiendo los caminos del Señor. Podemos querer llenarnos de la vanidad de yo quiero que digan de mí, yo quiero que hablen de mí, pero nosotros no debemos de seguir o de servirle al Señor por vanidad, sino que por agradarle a Él, por salvar nuestra vida, por tener un buen testimonio. En el versículo 46, hablaré de tus testimonios delante de reyes y no me avergonzaré. ¿Cuántos de nosotros, y aquí pues puede sonar fuerte la palabra, somos cristianos de casa o somos cristianos de iglesia nada más? Pero ¿qué pasa cuando nos toca dar testimonio, cuando nos toca hablar de lo que Dios ha hecho en nuestra vida, cuando nos toca hablarle a alguien más de lo maravilloso que puede ser caminar con el Señor de la mano, de lo maravilloso que puede ser tener la vida del cristiano? Porque el mundo dice, no, es que yo no puedo dejar X o Y actividad, yo sé que la vida del cristiano es difícil, pero no, hermano. Nosotros debemos de dar testimonio y pedirle a Dios que nos dé la sabiduría para dar testimonio donde quiera que estemos, en trabajo, en las universidades, en las escuelas, inculcar también eso en nuestros hijos, que el ser cristiano no es motivo de vergüenza, no es motivo de no hablar de la palabra y menos de guardar los milagros que Dios hace en nuestra vida, porque yo sé que todos tenemos testimonios, cada uno, sea cristiano o no sea cristiano, sabe y conoce que Dios es un Dios de acción y que Dios es un Dios poderoso, un Dios de misericordia y de milagro, y que podemos hablar maravillas y testificar de muchas cosas que Dios nos ha guardado y nos ha librado en todos nuestros caminos, o que ha proveído en alguna necesidad. El versículo 51 también dice: los soberbios se burlaron mucho de mí, mas no me he apartado de tu ley. Me acordé, oh Jehová, de tus juicios antiguos y me consolé. Podemos recibir en el mundo críticas, podemos recibir burlas, podemos recibir comentarios que no son de nuestro agrado, pero si nos mantenemos firmes y siguiendo, escudriñando las escrituras, conociendo lo que Dios demanda de nosotros, vamos a consolarnos y vamos a saber que el camino que nosotros estamos llevando tiene una recompensa al final, y esa recompensa es vida eterna. Esa recompensa no la tendrán el soberbio de corazón, no la tendrá aquella persona que no testifica la palabra de Dios en sus vidas, que se preocupa mucho más de lo que pueden decir de mí, de lo que se pueden burlar de mí, que lo que puede significar el final de la carrera que nosotros estamos siguiendo en este momento. Así que, hermano, este salmo es, como le decía al inicio, es uno de los más largos. Habla mucho de la ley, pero también tiene mucho en qué meditar, muchísima información que nosotros puede ser una guía o es una guía para nuestras vidas si lo escudriñamos, si lo entendemos y le pedimos a Dios ese discernimiento para entenderlo y para practicarlo en nuestras vidas. Así que si seguimos en el versículo 57,
Mi porción es Jehová. He dicho que guardaré tus palabras. Tu presencia supliqué de todo corazón. Ten misericordia de mí según tu palabra. Consideré mis caminos y volví mis pies a tus testimonios. Me apresuré y no me retardé en guardar tus mandamientos. Compañías de impíos me han rodeado, mas no me he olvidado de tu ley. A medianoche me levanto para alabarte por tus justos juicios. Compañero soy yo de todos los que te temen y guardan tus mandamientos. De tu misericordia, oh Jehová, está llena la tierra. Enséñame tus estatutos. Bien has hecho con tu siervo, oh Jehová, conforme a tu palabra. Enséñame buen sentido y sabiduría, porque tus mandamientos he creído. Antes que fuera yo humillado, descarriado andaba, mas ahora guardo tu palabra. Bueno eres tú y bienhechor, enséñame tus estatutos. Contra mí forjaron mentira los soberbios, mas yo guardaré de todo corazón tus mandamientos. Se engrosó el corazón de ellos como sebo, mas yo en tu ley me he regocijado. Bueno me es haber sido humillado para que aprenda tus estatutos. Mejor me es la ley de tu boca que millares de oro y plata. Tus manos me hicieron y me formaron. Hazme entender y aprenderé tus mandamientos. Los que te temen me verán y se alegrarán, porque en tu palabra he esperado. Conozco, oh Jehová, que tus juicios son justos y que conforme a tu fidelidad me afligiste. Sea ahora tu misericordia para consolarme conforme a lo que has dicho a tu siervo. Venga a mí tus misericordias para que viva, porque tu ley es mi delicia. Sean avergonzados los soberbios, porque sin causa me han calumniado, porque yo meditaré en tus mandamientos. Vuélvase a mí los que te temen y conocen tus testimonios. Sea mi corazón íntegro en tus estatutos, para que no sea yo avergonzado. Desfallece mi alma por tu salvación, mas espero en tu palabra. Desfallecieron mis ojos por tu palabra, diciendo, ¿cuándo me consolarás? Porque estoy como el odre al humo, porque no he olvidado tus estatutos. ¿Cuándo son los días de tu siervo? ¿Cuándo hallarás juicio contra los que me persiguen? Los soberbios me han cavado hoyos, mas no procederán según tu ley. Todos tus mandamientos son verdad, sin causa me persiguen. Ayúdame. Casi me he echado por tierra, pero no he dejado tus mandamientos. Vivifícame conforme a tu misericordia y guardaré los testimonios de tu boca. Para siempre, oh Jehová, permanece tu palabra en los cielos. De generación en generación es tu fidelidad. Tú afirmaste la tierra y subiste. Por tu ordenación subsiste. Por tu ordenación subsisten todas las cosas hasta hoy, pues todas ellas te sirven. Si tu ley no hubiese sido mi delicia, ya en mi aflicción hubiera perecido. Nunca jamás me olvidaré de tus mandamientos, porque en ellos me has vivificado. Tuyo soy yo, sálvame, porque he buscado tus mandamientos. Los impíos me han aguardado para destruirme, mas yo consideraré testimonios. A toda perfección he visto fin. Amplio sobremanera es tu mandamiento. Oh, cuánto amo yo tu ley. Todo el día ella es mi meditación. Mas me has hecho más sabio que mis enemigos con tus mandamientos, porque siempre están conmigo. Más que todos mis enseñadores he entendido, porque tus testimonios son mi meditación. Más que los viejos he entendido, porque he guardado tus mandamientos. De todo mal camino contuve mis pies para guardar tu palabra. No me apartaré de tus juicios,
porque tú me enseñaste. Cuán dulces son a mi paladar tus palabras, más que la miel a mi boca. Amén. Bueno, haciendo un poco más de meditación sobre este capítulo, que como les decía al inicio, hay tanto que el Señor nos puede hablar, nos habla de hecho en esta mañana a través de los versículos que estamos leyendo. En el versículo 53 he marcado varios versículos porque son los que siento que ya han llamado un poco más mi atención, si no todos, porque hay tanto lo que podemos aprender y que el Señor nos habla en esta mañana. El versículo 59, consideré mis caminos y volví mis pies a tus testimonios. ¿Cuántos de nosotros nos hemos apartado muchas veces del camino de Dios? Y cuando dice consideré mis caminos es porque estoy analizando o analizamos en cierto momento que las acciones o actitudes o las cosas que estamos haciendo no son del agrado del Señor. Y tenemos que considerar qué es lo que estamos haciendo, cómo lo estamos haciendo. Y considerar volver a los caminos del Señor, volver a dar testimonio de lo que el Señor quiere para nuestras vidas. En el versículo 61 dice, compañías de impíos me han rodeado, mas no he olvidado de tu ley. Podemos estar en cualquier dificultad, podemos estar rodeados de situaciones que nosotros sabemos que no son, no serán de beneficio para nuestras vidas, pero si nosotros recordamos cuál es la ley, cuáles son los mandamientos que debemos de seguir y consideramos esos caminos para regresar al Señor, seremos vencedores siempre siguiendo los mandamientos. En el versículo 63 dice, compañero soy de todos los que te temen y guardan tus mandamientos. ¿Cuántas veces nos equivocamos en rodearnos de personas que en lugar de que sean alguien que nos hable la palabra de Dios, al contrario, nos aleja de sus caminos, nos aleja de sentir la presencia de Dios? Así que en este versículo lo que me hace sentir mi corazón es que como personas que queremos seguir a Dios, debemos de también tener la sabiduría de qué tipo de personas vamos a dejar que rodeen nuestra vida. Si nosotros nos rodeamos de personas que hablan negativo o que tienen acciones negativas para sus vidas, en algún momento esto será una influencia para nosotros también. Si nos rodeamos de gente que no quiere saber nada de la vida del Señor, va a afectar en cualquier momento nuestras decisiones y lo que nosotros estemos haciendo en ese momento. Así que tengamos esto presente, que debemos de ser compañero, amigo, rodearnos de todos aquellos que le temen, al Señor, que respetan al Señor y que buscan siempre ser rectos de corazón. En el versículo 71 dice, bueno me es haber sido humillado para que aprenda tus estatutos. El Señor también nos manda juicios, también nos manda pruebas, también nos manda situaciones que a nosotros nos pueden parecer que Dios nos está castigando, pero como su palabra dice que todo el que le ama, todo le va a ser para bien. Lo que nosotros estemos pasando es un juicio de Dios, que Él sabe cuál será su objetivo, qué nos va a enseñar, qué vamos a aprender de haber sido humillados, de haber pasado pruebas, de haber pasado situaciones que tal vez no eran las que queríamos, pero el Señor tiene un propósito para eso, el Señor tiene una enseñanza para eso. Y el salmista en esta ocasión dice, bueno me es haber sido pasado por esa prueba, si el objetivo final es llegar a los pies de Dios,
Y tal vez nosotros en la prueba no lo entendemos, no consideramos que puede ser al final algo de bendición, y muchas veces nosotros podemos estar renegando o juzgando por qué estamos pasando situaciones que no queríamos pasar, pero luego entendemos de lo maravilloso que es Dios y cuál es el propósito final. Yo siempre he dicho, ninguno es perfecto y gracias a Dios por aquellos que han nacido en un hogar cristiano, que han nacido y han vivido toda su vida con ejemplos cristianos. Pero creo y estoy segura que hay muchos de nosotros que primero tuvimos que pasar por pruebas para llegar a los caminos del Señor. Y ahora el salmista lo toma y dice, bueno, me deja haber sido humillado, porque el propósito es conocerle, el propósito es servirle. Y gloria a Dios por eso, porque estamos entendiendo eso en este momento. Desfallece mi alma por tu salvación, mas espero en tu palabra. Sea cual sea la situación, sea cual sea la angustia, sea cual sea la necesidad que tenga o que tengamos en ciertos momentos de la vida, que la palabra de Dios y sus promesas sean lo que nos consuele y que nos dé fortaleza para poder clamar, para poder seguir, para poder esperar la misericordia de Dios en nuestra vida. Y si usted se fija cómo inició el salmista en los primeros versículos de este capítulo, era alguien que pedía la bienaventuranza, que veía en los seguidores, que veía en los perfectos de camino, en los que guardan su corazón. Luego, a través de la lectura, nos damos cuenta que él pide conocer el camino, que él pide conocer la ley. Luego él da gracias por lo que ha pasado, da gracias por las situaciones que lo han llevado a los pies de Dios, y también dice que va a guardar sus mandamientos con todo su corazón. Una vez que conoce la ley, va a guardar los mandamientos de todo su corazón, y lo más importante, que lo reconoce, que reconoce y pide discernimiento, pide sabiduría para permanecer en la palabra, porque sabe que la palabra de Dios es viva. Dice en el versículo 90, de generación en generación es tu fidelidad. La palabra de Dios existe desde los tiempos antiguos, existe del presente y va a existir siempre, porque es de generación en generación. Y pide que su palabra vivifique los mandamientos en la vida del salmista. Pedimos nosotros en esta mañana, que estamos conociendo y que estamos escudriñando y entendiendo un poco su palabra, que sus mandamientos vivan en nosotros, para que estemos confiados, para que guardemos su palabra a lo largo de todo el día, y que demos testimonio de que el seguir la palabra de Dios, el seguir una vida cristiana, no es una vida de tristeza, no es una vida de problemas, sino que es una vida que nos lleva a alegrías, que nos lleva a confiar, que nos lleva a tener esperanza, y lo que estamos haciendo tiene una recompensa al final de nuestros días. Y como último, quiero reflexionar también en el versículo 103. Cuán dulces son a mi paladar tus palabras, más que la miel a mi boca. Imagina, hermano, cómo es la palabra de Dios para el salmista, que lo compara con la miel. Todos conocemos el sabor de la miel, delicioso nuestro paladar. Así es la palabra de Dios. Así es lo que Dios habla para nosotros, así es como nos debe de saber dulce. La vida del cristiano no es triste, la vida del cristiano no es aburrida. Los caminos del Señor, si nosotros conocemos su palabra, si nosotros conocemos sus mandamientos, no es una vida triste, no es una vida de desorden, no es una vida de incertidumbre, no es una vida que cualquiera puede decir no la quiero, porque es bienaventurado el que sigue los caminos del Señor, y el bienaventurado es doblemente bendito. ¿Quién no quiere ser doblemente bendito? ¿Quién no quiere ser bienaventurado? Así que en esta mañana, amado oyente,
Esto es lo que Dios ha puesto en nuestras vidas para conocerle, para tomarle como palabra viva en esta mañana. Y sé que hay mucho más que nosotros podríamos continuar hablando de la palabra y de la misericordia del Señor. Solo tenga en cuenta que la palabra, la fe con la que el cristiano debe de llevar su vida es lo que debe de permanecer a lo largo de todo el día que estamos siguiendo los caminos de Dios, que no es fácil, no lo es, porque somos imperfectos, porque somos pecadores, pero Dios en su misericordia nos habla, y esta mañana nos ha hablado. Así que mi amado hermano, deleítese en la palabra del Señor, deleítese en los mandamientos del Señor y seremos bienaventurados. Que el Señor les bendiga, gracias por sintonizarnos, que Dios nos acompañe.

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1: 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Sí.

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6: La bendición de Jehová es la que enriquece y no añade tristeza con ella. Proverbios 10:22.
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1: Pasando Jesús por una ciudad en la cual caminaba y predicaba, cuando de pronto apareció un hombre detrás de él corriendo diciendo: Maestro, maestro, maestro, mi hija está enferma, ve y sánale. El maestro le dijo: Vamos. Y cuando iban a la casa de este hombre llamado Jairo,

¿Quién me ha tocado? ¿Quién me ha tocado? Pero maestro, maestro, si es la multitud quien te aprieta y tú dices ¿quién te ha tocado? No, yo siento que alguien me ha tocado. ¿Quién?

Y apareció una mujer en medio de tanta gente llorando. Le dijo: Señor, Señor,

perdóname, Señor, ten piedad de mí. Tu fama llegó a mí. El maestro le dijo, mujer,

Y así Jesús, después de haber sanado a esta mujer que sufría de un flujo de sangre, continuaba su viaje a la casa de Jairo. Pero instantes antes de llegar, apareció un criado de Jairo corriendo diciendo: Señor, Señor, Señor, Señor, no, no molestéis más al maestro, no molestéis más al maestro, porque tu hija ha muerto, tu hija ha muerto. Y Jairo se entristeció por un momento, mas Jesús le dijo: Ten paz, Jairo. Ten paz, Jairo, porque tu hija no ha muerto. Tu hija no ha muerto, tan solo duerme. Ten paz, Jairo. Jesús consolando a Jairo,

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0: Bien, llegamos a las 7 de la mañana con 34 minutos, 7 de la mañana 34 minutos. Ahí estamos compartiendo la bendición con ustedes y queremos agradecer a nuestro Dios porque nos da este privilegio de poder compartir cada uno de estos programas. Esperamos que pueda usted gozarse en cada espacio. En la siguiente hora vamos a compartir un programa con la palabra de Dios, con nuestra hermana Marisela Castillo, el espacio Platicando con Dios, así que no se lo pierda. Y vamos a continuar durante los próximos minutos con las alabanzas y usted pues está invitado para que pueda también solicitar su canto favorito. 7 de la mañana con 35 minutos, 7 de la mañana 35 minutos.
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Muy bien, bendición. Llegamos a las 7 de la mañana con 49 minutos. Bueno, 50 minutos, 10 más. Y estaremos llegando a las 8 de la mañana. Ha llegado el momento de dejar las últimas alabanzas. Luego nos vamos a la pausa. Al retornar, ustedes estarán escuchando un programa especial con la palabra de Dios, platicando con Dios, hermana Maricela Castillo. Así que no se lo pierda en la siguiente hora. Bendiciones a todos.

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4: Por tanto, id y haced discípulos a todas las naciones, bautizándolos en el nombre del Padre, y del Hijo, y del Espíritu Santo. Mateo 28, 19.
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11: 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De madrugada te buscaré. Mi alma tiene sed de ti. Mi carne te anhela. En tierra seca y árida, donde no hay aguas, para ver tu poder y tu gloria, así como te he mirado en el santuario, porque mejor es tu misericordia que la vida. Mis labios te alabarán.
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Muy buenos días, gracias a Dios estamos por otro nuevo día que Él nos regala. Qué bendición ya poder estar nuevamente en otro programa. Dios es bueno y su misericordia es para siempre. Y gracias a esa misericordia que usted y yo podemos estar nuevamente de pie respirando, podemos ver nuestra familia, a disfrutar alimentos. Aprovecho a usted que está desayunando, que está con su tacita de café, que Dios le bendiga. Y gracias por estar en sintonía de Radio Vida Nueva, con su hermana Marisela Castillo. Estaremos en esta hora gozándonos, escuchando alabanzas y orando a Dios, que Él sea siempre guiándonos en todo. Y si usted está pasando por algo en su vida, tenga fe que aunque muchas veces no veamos las cosas que van marchando bien, pero sobre todo Dios tiene el control, sobre todo Él va delante de nosotros y Él no nos dejará solo. Le invito a que pongamos este programa en las manos de Dios y elevemos una oración. Padre buen Dios que está en los cielos, le doy gracias por

Señor, ahí donde está la necesidad, llegue, Padre bendito. Gracias, Señor Jesús. Bendiga, Padre, los que están escuchando, los que van a escuchar en este programa, Señor. Lleve bendición a cada hogar, Señor. Gracias, Padre, por esta oportunidad, Señor. Gracias, jefe, y bendiga, Padre, a cada uno, Señor, de los que laboran, Señor, hacen posible estos programas, Padre bendito. Gracias, Señor Jesús. Gracias, Padre, por los alimentos que usted ha proveído para este día. Gracias, Señor, porque este día usted va a sanar. Este día usted va a liberar. Este día, Señor, usted va a cambiar.

porque su poder no ha cambiado, porque su poder no ha menguado, porque usted es rey de reyes y señor de señores. Usted es el dueño de este mundo, Señor. Y sé, Padre bendito, que usted tiene el control de todo. Gracias, Señor. Gracias, Padre. Gracias, Hijo. Gracias, Espíritu Santo de Dios. En su mano, Señor, dejo toda la programación de Radio Vida Nueva. Señor, en sus manos pongo todos los hermanos que pasan todo.

Padre. Gracias, Hijo. Gracias, Espíritu Santo de Dios. Amén y amén. Continuamos con unas hermosas alabanzas. Siempre

Y así fue. En el momento de mi aflicción entró el amado, quitando el velo que impedía su presencia en mí. Por eso el salmista dijo: en mi angustia invoqué al Señor y clamé a mi Dios, y Él oyó mi voz desde su templo, y mi voz llegó delante de Él a su oído.

hoy la presencia de Dios llega. Y toda puerta cerrada se abrirá. Toda enfermedad sanará. El Espíritu de Dios se moverá alrededor tuyo. Tus hijos serán llenos, tu familia será llena, tu ministerio ahora será exhibido, porque ha llegado tu amado. Y así como Pablo y Silas

Gloria a Dios, estamos nuevamente. Vamos a leer una porción de la Biblia y lo hacemos en honrando al Padre, al Hijo y a su Santo Espíritu. Cuán amables son tus moradas, oh Jehová de los ejércitos. Anhela mi alma y aún ardiente desea los atrios de Jehová. Mi corazón y mi carne cantan al Dios vivo. Aún el gorrión halla casa y la golondrina nido para sí, donde ponga sus polluelos cerca de tus altares, oh Jehová de los ejércitos, Rey mío y Dios mío. Bienaventurados los que habitan en tu casa, perpetuamente te alabarán. Bienaventurado el hombre que tiene en ti sus fuerzas, en cuyo corazón están tus caminos. Atravesando el valle de lágrimas, lo cambian en fuerte. Cuando la lluvia llena los estanques, irán de poder en poder, verán a Dios en Sión. Jehová, Dios de los ejércitos, oye mi oración. Escucha, oh Dios de Jacob. Mira, oh Dios, escudo nuestro, y pon los ojos en el rostro de su ungido. Porque mejor es un día en tus atrios que mil fuera de ellos. Escogería antes estar a la puerta de la casa de mi Dios que habitar en las moradas de maldad. Porque sol y escudo es Jehová Dios. Gracia y gloria dará Jehová. No quitará el bien a los que andan en integridad. Jehová de los ejércitos, dichoso el hombre que en ti confía. Aleluya. Amén. Dichoso el hombre que en ti confía. Sabemos que somos más que bendecidos porque Él nos amó primero. ¿Y qué tenemos que hacer nosotros? Confiar en Él, porque somos dichosos cuando confiamos en Él, porque en Él está nuestra fuerza. Y sí, hay problemas que vienen y nos agobian y a veces perdemos la fe. Porque viene muchas pruebas, muchas dificultades, se nos viene una y luego otra, y lo primero que decimos es ¿hasta cuándo? Porque a mí, pero no nos acordamos cuando ya hay una palabra decretada para nosotros, donde Él nos manda a confiar en Él, porque vamos a ser dichosos porque vamos a tener la certeza de que aunque estén pasando esas dificultades, aunque estén pasando esos problemas que no lo esperamos, Él no se aparta de nosotros, Él no nos deja solos. Porque dice que aún el gorrión haya casa para tener sus crías. Y ellos no pueden, no tienen manos para trabajar. Y hallan y se alimentan. Entonces, ¿qué más podemos esperar nosotros? ¿Ya? Solo tener fe. Solo seguir confiando en que va a pasar todo y va a venir el tiempo de bonanza,
va a venir ese tiempo donde solo va a ser el recuerdo y vamos a decir y decimos, porque sabemos que hemos pasado muchos tiempos así, muchas dificultades así, y solo lo que decimos después que ya ha pasado todo, que gracias a Dios todo está bien, decimos, esto pasó, fue difícil, pero aquí estoy, y no es por nuestra fuerza, porque nosotros no aguantamos ni un dolor de muela, mucho menos una situación difícil que no sabemos cómo sobrellevarla. Pero no estamos solos, no estamos solos, porque aún ahí, en nuestras dificultades y como a veces en nuestra desesperación no sabemos qué hacer y solo nos ponemos a quejarnos o a preguntar por qué. Aún con todo eso, Él siempre nos lleva de la mano hacia el siguiente, al nuestro siguiente camino, pues. A Él nos lleva, nos dirige para que ya estemos preparados, para que sepamos que la dificultad no viene para matarnos, sino viene para hacernos más fuertes, porque vamos a pasar muchas, más ahora como está el tiempo. Sabemos que todo está cambiando de una manera diferente a lo que en los tiempos atrás estaba pasando. Sabemos que el precio de todo ha subido. Están pasando cosas en la naturaleza que no habíamos visto. Por ejemplo, aquí en Estados Unidos están unos calores que no se habían visto. Parece que el día se va en unas horas, pero todo eso sabemos que ya son acontecimientos que los hemos venido escuchando desde, creo que todos tenemos esa versión de que desde que tenemos uso de razón nos están diciendo de que Dios ya viene, de que la venida de Él está cerca, y ya estamos viendo esos acontecimientos. Así es de que sigamos con la fe puesta en nuestro Rey de Reyes y Señor de Señores, que Él siempre va a estar con nosotros, siempre va a estar ayudándonos, siempre va a estar protegiéndonos y llevándonos de gloria en gloria, porque Él es nuestro proveedor, Él es nuestro Rey de Reyes y nuestro Padre Celestial, que nos ayuda en todo y nos da todo para salir adelante. Así es de que no desmayemos, sigamos siempre confiando en Él. Yo quiero orar nuevamente porque sabemos que la oración tiene poder, y si usted está con alguna dificultad, créale a Dios. Él es poderoso y puede llegar ahí donde está usted y sanar y ser ese doctor que usted tanto necesita. Puede llegar con la medicina que usted tanto necesita. Y créame que si usted pone su fe en Él, Él lo hará. Y
Solo créale, solo pídale y créame que en el tiempo Él hará lo que usted ha esperado, tal vez mucho tiempo. Él lo puede hacer en cuestión de minutos, segundos, tal vez. Pero así es nuestro Dios. Así es Él, un Dios de milagro, porque el tiempo de los milagros no ha pasado, porque nuestro Dios no ha cambiado, porque Él es el mismo de ayer, de hoy y de mañana, y el que hace como Él le parece. Y el que hace una sanidad en cuestión de segundos. Sigámosle creyendo y sigámosle honrando a Él. Y oremos, oremos. Señor Jesús, Padre bendito. En esta hora, Señor, vengo presentando, Padre bendito, cada necesidad, Señor, que hay, Padre, económica, de salud, Señor Jesús, problemas, Padre bendito. Señor Jesús, gracias, gracias, porque Usted no nos deja solos. Usted no nos desampara, Padre bendito. Y allí, Señor, en nuestra dificultad, en nuestro dolor, usted está, Padre bendito, atento a nuestro oído. Está atento a nuestro clamor. Está atento, Padre de la gloria, a nuestro clamor, Señor. Gracias, gracias, Padre. Solo puedo decirle gracias, gracias. Usted sabe, Señor, nuestro corazón. Usted conoce nuestro pensamiento. Usted sabe de que han habido ocasiones, Padre, que nuestras lágrimas hablan, Señor, porque no encontramos palabras, porque el dolor es grande, porque la desesperación, Señor, es grande. O por la incertidumbre de lo que estamos pasando, Señor. No nos deja, Padre bendito, ni hablar. Pero usted entiende, Señor. Usted aún nuestras lágrimas las entiende. Gracias, gracias, porque no sé de cuánto peligro usted me ha librado. Lo único que sé, Señor, es que por su misericordia aún estamos de pie. Que por su misericordia aún respiramos. Gracias, Señor, por el oxígeno que nos da. Gracias, gracias, muchas gracias, Señor. Ahora vengo, Señor Jesús, pidiéndole, Señor, misericordia por las muchas, muchas personas que están pasando enfermedad. Esa enfermedad que no saben qué es, porque aún ni los médicos la reconocen, porque aún ni los mismos médicos encuentran medicina, Señor.
porque sabemos que el médico por excelencia es usted y que la ciencia no puede, Señor, con el poder suyo. Señor, por esa madre, Señor, que está llorando, pidiendo por sus hijos, porque no sabe qué hacer. Señor, ponga en ella la confianza que usted lo hará, que en su momento lo hará, que en su misericordia lo hará. Y que ella va a tener, Señor, la respuesta. Padre, te pido por los matrimonios, Señor. El enemigo se ha levantado contra el matrimonio, contra la familia. Ayúdenos, Señor, como cabeza del hogar, a seguir adelante, Señor. A discernir, Padre bendito, los ataques del enemigo para con la familia. Y pararnos más fuerte, Señor. Y hacerle la guerra, Padre, al enemigo, Señor. Porque poderoso es usted que está con nosotros. Porque poderoso es usted, Señor Jesús, que va con nosotros. Señor, hay tantos problemas, Padre bendito. Tantas dificultades. Oh, Santo Poderoso de Israel. Gracias, Señor, por las bendiciones que nos da. Gracias por los alimentos que provee. Señor, sin usted, Padre, estamos perdidos. Sin usted, Señor, estamos, Padre, con una paz de mentira, Señor, porque la paz y el gozo que usted da es todo el tiempo, más la que el mundo da, Señor, es pasajera. Y cuando está usted en nuestra vida, Señor, aún, Padre, con las dificultades, tenemos la certeza que no estamos solos y que en cualquier momento, Señor, vendrá, Padre amado, a darnos, Señor, lo que le hemos estado pidiendo. Gracias, gracias, muchas gracias. Muchas gracias, Padre. Alabo y exalto su nombre, Señor. Alabo y exalto su nombre, Padre. Gracias, Señor, por todos los que llegan, Señor, a pasar programa. Gracias por los hermanos que están ahí, Señor, en cabina, laborando, Padre bendito. Señor, Señor, tenga misericordia de ellos, Padre, y provéales allí lo que piden en lo secreto. Allí, Señor, bendígalos. Señor, gracias por Radio Vida Nueva. Gracias porque usted ha permitido que esta radio llegue, Señor, a muchos lugares. Gracias porque su palabra es efectiva.
activa y hace, Señor, lo que usted quiere que haga y llega donde usted sabe que está la necesidad. Usted es perfecto, Padre. Usted es perfecto. Por eso lo alabo y le exalto. Le doy honra y gloria. Gracias, Señor. Gracias, muchas gracias. Gracias, Espíritu Santo, por consolarnos. Gracias, Señor Jesús del cielo, por su misericordia. Oh, santo, santo sea su nombre. Gracias, Padre. Gracias, Hijo. Gracias, Espíritu Santo de Dios. Amén y amén. Damos gracias a Dios por lo que nos ha permitido hacer. Y gracias a usted por estar en sintonía. No se desconecte de la programación porque viene mucha más bendición para su vida. Y hasta aquí su programa. Y nos esperamos. Los espero en una próxima. Y que el Señor les bendiga, les multiplique muchas, muchas bendiciones. Y será hasta una próxima. Que el Señor les bendiga.

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8: Vosotros pues oraréis así: Padre nuestro que estás en los cielos, santificado sea tu nombre, venga tu reino, hágase tu voluntad como en el cielo, así también en la tierra. Mateo 6:9.

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La bendición para usted esta mañana de jueves 28 de mayo, un día especial que el Señor nos ha regalado. Mire usted, ha amanecido un clima muy, muy, muy, muy delicioso. Yo creo que algunos lo están disfrutando este día, ¿verdad? Hace ya varios días que no estaba así el clima porque, bueno, la lluvia no quería entrar en la zona. Pero pues ahí está, ya, ¿verdad? La bondad de Dios siempre derramando sobre su pueblo. Y qué bueno que usted y yo también pues tengamos esa actitud de agradecer al Señor todos los días, ¿verdad? Y esta es una mañana especial en la cual pues le adoramos a Él, le glorificamos y agradecemos porque siempre, siempre, siempre nos muestra su misericordia todos los días. Así que en esta mañana les saludamos, somos Radio Vida Nueva en el 106.1 FM. Vamos a continuar con más cantos porque vamos a compartir también un microespacio siempre de enfoque a la familia. Y es parte de todo lo que nosotros pues este día vamos a compartir con ustedes. Así que no duden en reportarse a nuestros números en cabina 24-37-05-44 y el 79-93-19-56, las 9 de la mañana con 13 minutos. 9 de la mañana, 13 minutos, sí, ya son las 9 de la mañana. No vaya a pensar usted que estamos a las 6 de la mañana por el clima, ¿verdad? Porque ya avanzamos, llegamos a las 9 de la mañana con 13 minutos y les saludamos a usted. Así que vamos con más alabanzas en esta programación.

Muy bien, qué bendición. Ahí tenemos ya las alabanzas. Llegamos a las 9 de la mañana con 25 minutos. 9 de la mañana, 25 minutos. Alguien que nos diga cómo se está escuchando el audio de la radio. Alguien que me ayude ahí, por favor. Tengo por acá algunas alertas de que me está diciendo de que no sé. Algo pasa, pero ya traté de ver qué es y estamos viendo ahí cómo lo logramos estabilizar. Pero ojalá sea solamente acá mi receptor que tengo acá adentro. Pero espero que usted que está en casita esté escuchando bien la señal. Así que saludos, hermanos, en esta mañana vamos a escuchar un canto más. Y hoy vamos a compartir un microespacio de enfoque a la familia. Y vamos a escuchar el tema Cambia tu forma de pensar, capítulo 1. Vamos a estar compartiendo con ustedes. Así que no se lo olvide, somos Radio Vida Nueva en el 106.1 FM. Con el poder de la fe. Compartiendo la programación desde Cara Sucia, San Francisco Menéndez. 9 de la mañana, 26 minutos.

0: Hola, soy Sixto Porras de Enfoque a la Familia y quiero darle la bienvenida a este espacio donde reflexionamos sobre cosas de la vida, pero principalmente sobre cosas de la vida que nos llevan a crecer como personas para edificar nuestra familia. Hoy vamos a hablar sobre nuestra identidad en Cristo. Construir nuestra identidad no es una tarea fácil. Para hablar del tema, hoy tenemos con nosotros a Alejandra Sura. Ella es máster en consejería bíblica y teológica. Practica la consejería privada, es conferencista, profesora y creadora de contenido. Además, no solamente eso, sino que ahora ha incursionado en el arte de escribir y nos va a presentar su primer libro. Ale, bienvenida a Enfoque a la Familia.
1: Gracias, don Sixto, ¿cómo está?
0: Muy bien, gracias a Dios.
1: Qué bueno, me alegra estar aquí.
0: Cuéntenos de ese libro que usted ha escrito.
1: Sí, este libro se llama No desperdicies tus emociones, cómo lo que sientes te acerca a Dios y le da gloria. Lo que me gusta mucho del libro es que estamos abordando cómo vivir nuestra vida emocional de manera que podamos gestionarla bien para nuestra vida, para que todo nos salga mejor, pero especialmente qué función tiene en mi relación con Dios, mi vida emocional.
0: Lo he estado leyendo y me parece extraordinario. No desperdicies tus emociones, aprendiendo a interpretarlas. Muy bien. Hablemos del tema de hoy. La verdad es que me gustaría comenzar por definir qué significa conocerme y definir mi identidad. ¿Qué es eso de mi identidad? Normalmente me hago preguntas filosóficas como esta. Es decir, si a mí de joven alguien me dice, usted tiene una identidad, o a los 40 o a los 50, ¿cuál es la imagen que viene a mi mente? ¿Cómo se construye? ¿Cómo llegué a tener esta identidad, esta personalidad, esto que me identifica?
1: Creo que desde lo más básico, la identidad es quién soy y para qué estoy aquí. Y nosotros como creyentes tenemos una perspectiva lindísima porque estamos diciendo que nuestra identidad no es individual o no está separada de nuestro Creador, sino que está unida a Él. Y por eso hablamos de identidad en Cristo.
0: Hoy vivimos en un mundo digital donde principalmente nuestra generación Z, la nacida después del 95 hasta el 2010 más o menos, es una generación tecnológica de redes sociales, de vivir en un mundo digital. Y cuando uno estudia esta generación, y hoy más que enfocarlo en ellos, quiero generalizarlo porque es un problema de todos. Vivimos sujeto a estándares de las redes sociales. Vemos una imagen, creemos que eso es real y yo quiero parecerme a esa imagen. ¿Qué efecto han tenido las redes sociales en la construcción de nuestra propia imagen?
1: Creo que es como bien usted lo describe, es algo que es una influencia que muchas personas ni cuenta se dan que tienen. No solo porque además estamos llenos de filtros y estamos llenos de imágenes de personas que nos muestran lo que quieren de su vida. No nos están mostrando todo lo que son ni lo que hacen. Entonces, claro, ellos han hecho muy cuidadosamente esta imagen de sí mismos y vemos nosotros esto en redes y sentimos esta y sabemos nuestros propios defectos, nuestras dificultades, las cosas que son en las que fallamos y pensamos, bueno, pero es que porque mi vida no es así. Entonces, pero algo que es verdad es que las personas estamos diseñadas de alguna manera por Dios, casi como que de ver a otros y admirarnos. Yo creo que es parte del diseño de Dios, que Dios nos ha diseñado de alguna manera como de ver a otros y admirarlos, admirar a otras personas, tener héroes, tener gente que se vuelven ejemplos, que se vuelven inspiración. Y creo que a lo último, o sea, en el fondo tiene que ver porque es la única forma en que realmente vamos a apreciar, por ejemplo, al más admirable de todos, que es Él mismo, el Señor y el Señor Jesús desde el punto de vista humano. Entonces, ya en nosotros hay una naturaleza de admiración y de querer imitar. El problema es que estamos imitando en la pregunta. ¿Qué estamos buscando? ¿Dónde estamos persiguiendo esa identidad? Ahí está el problema.
0: Déjame ir a un ejemplo real que un día Helen me mostró, mi esposa me mostró. Me dice, ve qué interesante. Era una chica sin maquillaje y luego comenzó a maquillarse y era una persona totalmente diferente. Uh-huh. Lo logró con maquillaje. Y yo dije, ¡wow! Uh-huh. Esto es impresionante. Es decir, es otra persona. Uh-huh. Voy a usar este ejemplo para que nos expliques cuál es mi imagen. Uh-huh. ¿La que tiene maquillaje o la que no tiene maquillaje? Uh-huh. ¿O mi imagen es la que no tiene maquillaje mejorada por la que tiene maquillaje? ¿Quién uh-huh. soy? ¿Cómo me percibo? ¿Cómo me presento? Uh-huh. ¿Cómo quiero que la gente me vea, me conozca?
1: Uh-huh. Que el maquillaje, en este ejemplo uh-huh. Que me estás dando, tiene que ver, ¿verdad?, con cómo nos presentamos al mundo y cómo damos una primera impresión, puede uh-huh. ser, o cómo actuamos en ciertos espacios donde no es apropiado ser completamente transparente. O sea, hay momentos donde es bueno
0: arreglarse y verse bien presentado.
1: Exacto, y tener una actitud de cierto tipo, profesional, quizás estoy ¿verdad? En una reunión ejecutiva. Ajá. Entonces, mi forma de actuar va a ser apropiada para eso. Entonces, creo que eso, más que algo malo o ser hipócrita o no ser yo mismo, es una faceta de quién soy.
0: Muy bien.
1: Porque tengo muchas facetas.
0: Ok, entonces, uh-huh. una cosa es una faceta de quién soy. Uh-huh. Usted se arregló para venir, se peinó, se maquilló, pero sigue siendo usted. Uh-huh. Esa es una faceta. Hay uh-huh. otra faceta en la intimidad del hogar con su esposo, sin maquillaje, despeinada, preparando la comida juntos uh-huh. y o arreglando el jardín juntos. Esa es otra faceta de autenticidad.
2: Uh-huh. Antes de continuar con este programa, queremos recomendarle el audiolibro Cree en ti, escrito y grabado por Sixto Porras. Este audiolibro es para el crecimiento personal, para descubrir la imagen que Dios tiene de usted y cómo usted puede utilizar esto para sanar sus relaciones. Usted aprenderá a desarrollar una autopercepción saludable, la importancia de esto en construir buenas relaciones, qué tipos de espejo pueden estar distorsionando su imagen personal, cuáles son los síntomas de una autoimagen dañada y cómo recuperar la verdadera identidad que Dios quiere que tenga. 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Usted lo va a disfrutar y son 15 capítulos llenos de principios que no pueden faltar en su vida. Continuamos con el programa.
0: ¿Cuándo yo vivo siendo una persona falsa, tratando de ser quien no soy?
1: Es una pregunta muy fácil de responder. Uh-huh. Yo diría que en función de qué estoy poniéndome ese maquillaje, okay. por mantener la misma metáfora. Uh-huh. Es decir, dos personas pueden llegar con su maquillaje profesional a una reunión. Uh-huh. Una puede venir, ambas están presentando su, ¿verdad? Su cara profesional.
0: Sí.
1: No están haciendo exactamente lo mismo, pero ¿en función de qué? Uno de ellos podría estar haciéndolo en función de caer bien, obtener algo de estas personas, de sentirme que esto me va a hacer lo suficientemente valioso. Uh-huh. Uh-huh. El otro lo va a hacer porque quiere hacer las cosas con excelencia, porque ama a las personas alrededor y quiere ofrecerles un ambiente profesional adecuado, porque le gusta lo que hace y siente genuino, de alguna manera, uh-huh. esta faceta suya, uh-huh. ¿verdad? En este lugar. Entonces, uno es en función de los demás, uh-huh. en función de lo que es, lo que creo que me va a dar seguridad y valor. Uh-huh. Y lo otro es lo que en realidad presenta quién soy en realidad. Y lo hago en función, últimamente, de la gloria de Dios, ¿verdad? De mostrar a otros quién soy genuinamente en este espacio, pero sin estas intenciones de autoprotección.
0: Esto me lleva ahora a traer el mensaje al contexto bíblico. ¿Cuál es el mensaje en la Biblia sobre la identidad? ¿Cómo nos presenta para ayudar a construir nuestra propia identidad? ¿Y si es un tema central en la Biblia?
1: Voy a decir algunas cosas que muchos de nuestros oyentes posiblemente han escuchado, pero voy a tratar de hacerlo de una forma en que pueda, ojalá, tener más sentido y ser más relevante. Porque creo que a veces estas cosas las decimos mucho dentro de los contextos de la religión cristiana, pero realmente no entendemos qué significa. Entonces, somos criaturas de Dios. Eso hemos escuchado muchas veces, ¿verdad? Somos criaturas de Dios, somos los que estamos en Cristo, hijos de Dios, y somos creados para su gloria y para mostrar su belleza en nosotros. ¿Qué es el punto de esto y por qué es tan relevante para tu vida hoy? Primero, si yo fui creada, no solo hija y criatura, sino a imagen de Dios. Es parte de mi identidad. Soy creada a imagen de Dios. ¿Qué significa esto? Significa que yo llevo de alguna manera las cualidades de una versión miniatura de las cualidades de Dios. Soy un ser que piensa, soy un ser que siente, soy un ser que puede mostrar las cualidades de Dios como la compasión, la sinceridad, la honestidad, los frutos del espíritu, en el fondo, ¿verdad? La amabilidad, incluso el dominio propio. Y el mundo está creado en el inicio, en Génesis, ¿para qué? Para que nos multiplicáramos. Dijo, ¿verdad? Ustedes son ahora los administradores del mundo y quiero que se multipliquen. Pero nosotros no somos clones.
0: Claro.
1: Somos personas muy diferentes. Nadie es igual a Sixto Porras. Nadie puede reflejar al Señor como usted puede hacerlo o como yo lo puedo hacer. Esto es una verdad que parece superficial, pero es profundísima.
0: Claro.
1: Porque cuando tú lo piensas, en realidad, por eso es que podemos entender que Dios se deleita en vos y que se deleita en mí.
0: Nos hizo únicos.
1: Exactamente. Y no solo eso. Yo estoy llamada a imitar a Cristo. Eso es parte de mi identidad, ¿cierto? Pero yo no estoy llamada a ser un clon de Jesús. Yo no estoy llamada a ser exactamente igual a Jesús. ¿Por qué? Porque primero, yo soy mujer y tendría que ser hombre. Ya con eso, fallé. Ya tengo, estoy perdiendo. ¿Por qué la Biblia no nos dice de qué se reía Jesús? ¿Cuál era su sentido del humor? ¿Por qué la Biblia no nos dice cuál era su comida favorita? ¿Por qué la Biblia no nos dice cuáles eran sus habilidades? Tal vez Jesús no era muy bueno en matemáticas, no lo sé. No lo sé. Tal vez era excelente en la carpintería y no tan bueno en alguna otra cosa, en la pesca. Si por eso tal vez nada más oraba para que aparecieran los peces, era más fácil. No sé. Pero el asunto es que yo no tengo que tener el mismo sentido del humor que Jesús. Yo no tengo que tener las mismas habilidades, no tengo que ser buena en la carpintería para ser como Jesús. Estoy llamada a imitar su carácter, pero en realidad su carácter que tiene que ver con estas características que mencioné que reflejan su corazón. Entonces, ¿qué quiere decir esto? Y aquí está el meollo del asunto. Yo puedo reflejar a Dios de una manera única y puedo ser como Cristo en mi estilo, al estilo Alejandra Sura, como claro. Dios me hizo. Dios me hizo distraída a veces, pero también me hizo conversadora, me hizo activa, me hizo deportista, me hizo, me gusta leer, no me gustan las matemáticas, ¿verdad? Y esas cosas están bien porque yo en la diversidad, dice la palabra, en su diversidad vemos esta imagen de Dios, quién es, lo reflejamos a Él. Entonces, mi identidad, cuando pienso en mi identidad en Cristo, que soy hija de Dios, que estoy llamada a ser como Él, que ahí es donde puedo encontrar realmente mi seguridad, es en que puedo imitar el corazón de Jesús a mi forma, y quiero, de nuevo, ¿verdad? No moralmente mi forma, sino en mi estilo, con la configuración que Dios hizo en mí, y eso es único y es el deleite de mi Padre.
2: Nos ha encantado compartir con Alejandra Sura, pero se nos ha acabado el tiempo. En el próximo programa desarrollaremos el tema con mayor profundidad, cómo el pecado y las influencias externas, especialmente las heridas de la infancia o situaciones de abuso, pueden distorsionar nuestra autoimagen y hacernos sentir como objetos. Esta conversación va a resaltar cómo Cristo nos da un valor incalculable. Usted no se lo puede perder. Gracias por estar con nosotros. Se despide Esteban Porras de Enfoque a la Familia, donde ayudamos a las familias a mejorar en Cristo.
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bien, estamos escuchando el canto Eterno Amor de Roberto Orellana. Y teníamos también en los minutos anteriores un microespacio, Enfoque a la Familia. Ahí están los espacios que tenemos para usted en esta mañana. Vamos a dejar el último canto y luego nos vamos a ir a la pausa. Al retornar vamos a estar compartiendo nuevamente con ustedes más bendición, así que no le cambie. Somos Radio Vida Nueva en el 106.1 FM con el poder de la fe.

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2: Y poderoso es Dios para hacer que abunde en vosotros toda gracia, a fin de que, teniendo siempre en todas las cosas todo lo suficiente, abundéis para toda buena obra. 2 Corintios 9:8.
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Muy bien, bendición. Ahí teníamos el canto de Ruth Alfaro, León de Judá. Las 10 de la mañana con 4 minutos. 10 de la mañana, 4 minutos. Estamos compartiendo toda la programación del 106.1 FM Radio Vida Nueva en este día jueves. Y bueno, saludos a todos nuestros hermanos que nos escuchan en esta preciosa mañana. Escuchamos un canto más, luego retornamos con más bendición para usted. Así que no le cambie, manténgase pendiente de la señal de Radio Vida Nueva.

0: Muy bien, qué bendición, cuán grande es nuestro Dios, bendito nuestro Dios. En esta mañana estamos disfrutando de esos cantos preciosos y cómo no recordar, ¿verdad?, las grandezas de Dios, cómo no hacer memoria de todo lo que Dios hace por nosotros. Creo que este es un buen día para que usted y yo recordemos las maravillas del Señor, pero sobre todo saber de que tenemos a un lugar seguro al cual ir en los momentos de dificultad. Y vemos un personaje muy conocido de que en la mayoría de las palabras que él expresa hacia Dios destaca la grandeza de Dios, destaca el refugio, el consuelo que se encuentra en la búsqueda de Dios, y ese es el salmista David. Y esta mañana quiero recordar una palabra que muchos conocemos, pero llevarlo a algo de que usted y yo podamos comprender que también en las horas difíciles, en los momentos difíciles, Dios está allí para actuar en nosotros. A lo mejor quizás pueda que estén escuchándonos personas que están atravesando alguna dificultad, enfermedad, podría ser algún problema a alguien de la audiencia, pueda estar quizás en una situación muy difícil, pero hoy el salmista nos recuerda algo especial, que tenemos que buscar al Señor en esos momentos difíciles, pero sobre todo también dar gracias en los momentos cuando usted y yo estamos teniendo siempre esa alegría y ese gozo en nuestros corazones. Esta mañana vamos a la palabra del Señor, Salmo 27, versículos 7 al 8, dice la palabra del Señor en esta mañana. Oye, oh Jehová, mi voz con que a ti clamo. Ten misericordia de mí y respóndeme. Mi corazón ha dicho de ti, buscad mi rostro, tu rostro buscaré, oh Jehová. Pero usted, buscando al Señor en los momentos difíciles, en las horas difíciles, a pesar de que el salmista en este salmo desde el principio nos habla de que Él es nuestra luz y nuestra salvación, y que no tenemos que tener temor, que no tenemos que atemorizarnos, porque aunque vengan situaciones difíciles contra nuestras vidas, aún Él lo experimentó y dice cuando se juntaron contra mí los malignos, mis angustiadores y mis enemigos para comer mis carnes, ellos tropezaron y cayeron. Eso es parte de lo que el Señor hace cuando le reconocemos a Él como nuestro refugio, como nuestra luz, como nuestra salvación. Pero también en estas partes casi finales, Él está hablando de que le pide a Dios que escuche el clamor que eleva hacia Él y que le responda y que tenga misericordia. Pero dentro de sí mismo hay algo que nace desde lo profundo de su corazón y es la búsqueda. Buscarle al Señor. Por eso dice, mi corazón ha dicho de ti, buscad mi rostro. ¿Y qué creen que el salmista hizo? Pues buscó el rostro de Jehová. Y luego en los siguientes versículos dice, no escondas tu rostro de mí, no apartes con ira tu siervo. Mi ayuda ha sido, no me dejes ni me desampares, Dios de mi salvación. Él estaba atravesando a lo mejor una situación en la cual, pues, vemos en los primeros versículos de este capítulo que habían personas que querían hacerle un daño o querían matarle, pero el Señor le guardó y eso lo llevó a reconocer la grandeza de Dios, y aún en medio de la dificultad nació dentro de su corazón ese deseo, ese anhelo de buscarle. Entonces, en esta sección, en esta parte, en estos versículos que hemos leído del 7 al 8 del capítulo 27, podemos ver que el salmista también o podemos encontrar una invitación a buscar a Dios en todo momento, pero también especialmente en esos momentos difíciles. David, pues al escribir estas palabras, estaba expresando su confianza principalmente en el Señor, aún en medio de la adversidad. Pero, ¿ustedes creen que él estaba clamando al Señor por un simple clamor? ¿O por decir, bueno, voy a orar a Dios porque tal vez Él me responde, tal vez algo sucede? No, él estaba actuando con una fe dentro de sí mismo, que estaba clamando y sabía que estaba yendo al lugar correcto, sabiendo que es Dios quien escucha y responde y actúa sobre nuestras necesidades. El salmista había encontrado el lugar donde podía refugiarse, pero también nació dentro de sí el deseo, el anhelo de clamarle. Por eso usted y yo tenemos que retomar estas palabras, y que aunque las situaciones parezcan duras, difíciles, aunque venga la duda, aunque venga el temor y quiera agobiarnos, ahí recordar que tenemos a un Dios que es más poderoso que las situaciones que vivimos. Humanamente parece difícil poder lograr entender que aunque estemos en las situaciones difíciles, hay alguien que nos puede ayudar. Y nosotros lo primero que hacemos humanamente es correr hacia otros medios, a querer buscar una solución para enfrentar la situación, para enfrentar a un mismo a la enfermedad, pero aún eso no nos va bien. Suceden cosas que vienen a agravar la situación o a agravar la situación. Pero es la importancia que podamos reflexionar y decir dentro de nuestro corazón que necesitamos buscarle a Dios y clamarle y saber que Él va a responder. ¿Cuántas veces usted y yo nos encontramos rodeados de situaciones que parecen que no tendrán un final, que no tendrán una solución o un final bueno, sino que será algo desastroso para nuestras vidas? ¿Cuántas veces hemos creído que esa enfermedad no va a salir de nuestros cuerpos y que iba a permanecer? ¿Cuántas veces hemos pensado que el problema va a estar durante mucho tiempo y que no tendrá una salida? Todo eso ha pasado por nuestras mentes en más de alguna ocasión, y vivimos en un mundo que nos ofrece respuestas que son pasajeras, porque en un determinado momento podemos recibir algo que nos va a calmar en momentos cortos, ¿verdad? Porque las respuestas que ofrece este mundo son pasajeras, son fugaces, que se terminan rápidamente. Pero ahí es donde nuestro corazón tiene que actuar de la misma manera como lo hizo el corazón de David. Porque él, ¿verdad?, estaba diciendo dentro de sí mismo, desde lo profundo de su corazón, que necesitaba buscarle. Y esta palabra nos anima a que usted y yo también busquemos a Dios. Y esta búsqueda no solo va a ser una búsqueda momentánea, sino va a ser una búsqueda donde usted y yo mantengamos esa intimidad con Dios, esa relación cercana a Él, de poder llevar con toda confianza nuestras necesidades y que dependamos totalmente del Señor. Pero también tenemos que reconocer su poder y su grandeza, reconociendo que solamente en Él vamos a encontrar la fuerza, la dirección, el consuelo, la ayuda a la situación que usted y yo estemos pasando. Recordemos que Dios no se esconde de las personas que lo buscan sinceramente, y vemos el caso de David. Porque el Señor pudo dar una respuesta a la situación que él estaba atravesando. En los versículos finales del capítulo 27 dice: hubiera yo desmayado si no creyese que veré la bondad de Jehová en la tierra de los vivientes. Aguarda, Jehová, esfuérzate y aliéntese tu corazón. Sí, espera en Jehová. ¿En quién estaba esperando el salmista? Estaba esperando en ese Dios de poder que iba a actuar. Sobre todo que en esta tierra vería y vio la bondad de Jehová actuar sobre su vida. Y es ahí donde usted y yo tenemos que reconocer que Dios escucha a aquellos que se humillan, a aquellos que le buscan sinceramente. El Salmo 51:17 nos lo dice también, que los sacrificios de Dios son el espíritu quebrantado, al corazón contrito y humillado no despreciarás tú, oh Dios. ¿Será que realmente nosotros estaremos actuando de esa misma manera? ¿Será que estaremos siendo humildes delante del Señor? ¿Será que nos humillamos a Él? Tenemos que ser de esa manera. Porque el Señor nos va a escuchar cuando usted y yo nos acerquemos a Él con ese deseo de mantener esa relación con Él, de mantener esa intimidad y poder ir con toda confianza y de recordar estas palabras. Como dice este salmo que leímos, 51:17, que para el Señor la mejor ofrenda es la humildad, es esa humillación. Y Dios no desprecia a quienes van con sinceridad y se humillan y se arrepienten y le buscan. Eso nos lo dice ese salmo. Por eso es importante de que también pongamos nuestra parte para poder ver la bondad de Dios en esas horas difíciles. Y que lo busquemos en esos momentos que parecen duros, que parecen no terminar. Pero la misericordia de Dios es infinita. Y lo más hermoso y lo más bueno que podemos ver es que esa gracia, esa misericordia está disponible para todos. Claro, para todos, pero para todos aquellos que van a Él, que le buscan a Él, que son sinceros, que son humildes, que se humillan, que le buscan, que se vuelven dependientes del Señor. Incluso cuando las respuestas parecen tardar mucho tiempo. Pero usted y yo tenemos que esperar en el Señor. Esperar hasta que Él actúe en nuestras vidas. El mismo salmista también, hay un salmo muy conocido donde él dice: pacientemente esperé a Jehová y se inclinó a mí y oyó mi clamor y me hizo sacar del pozo de la desesperación, del lodo cenagoso, puso mis pies sobre peña y enderezó mis pasos, puso luego en mi boca cántico nuevo, alabanzas a nuestro Dios. Verán esto muchos y temerán y confiarán en Jehová. Entonces, al esperar en el Señor pacientemente, incluso cuando las respuestas parecen tardar mucho tiempo, pero en su momento el Señor va a dar la respuesta. Y el salmista expresa en el Salmo 40, versículos 1 al 3, que estábamos compartiendo también, de que el Señor se inclinó a él y escuchó el clamor y lo sacó de la situación que estaba atravesando. Pudo pasar mucho tiempo, pero el salmista vio la respuesta de Dios. Y así usted y yo también podemos ver la respuesta de Dios. Claro que nosotros creemos que las situaciones sucedan al instante. Siempre lo decimos, Dios lo puede hacer. Pero hay momentos en los que el Señor, pues, lo hace en el momento perfecto de Él, no en cuanto nosotros, ¿verdad?, queramos, sino cuando Él, en su infinita voluntad, su amor y su misericordia, lo permite. Pero tenemos que esperar en Él. Pero cuando usted y yo le buscamos también a Él, es algo que va a transformar nuestras vidas, porque estamos acercándonos al Dios de amor, al Dios de misericordia. Y cuando nos acercamos a Él a través del Señor Jesucristo, pues nos fortalecemos. Y nuestra fe crece, y también aprendemos a confiar especialmente en los planes que Él tiene para nosotros. Pero tenemos que recordar que el Señor está atento a nuestro clamor. Que el Señor está atento a las situaciones que estamos pasando. Lo que tenemos que hacer es clamarle a Él. Clamarle con todo nuestro ser. Clamarle sin desmayar. Con firmeza, hasta lograr el objetivo que usted y yo estamos necesitando. Sobre todo, pedirle al Señor que nos ayude para que su Santo Espíritu nos guíe. Nos guíe, que nuestros corazones busquen siempre la cercanía con nuestro Dios. Por eso el salmista dice: tu rostro buscaré, oh Jehová. Porque es en la presencia de Dios que usted y yo vamos a encontrar la paz, vamos a encontrar la esperanza en esos tiempos de incertidumbre. Entonces, hoy, esta mañana, mi estimado hermano, mi estimado amigo que hoy nos escucha, le invitamos a confiar en ese Dios de poder, que hoy levante ese ánimo, que hoy diga: ya no más esta situación, tengo que buscar el rostro del Señor y confiar en que Él es fiel para escuchar y responder a mi clamor. Es tiempo de entregarle al Señor todas las situaciones que estamos atravesando para que Él obre y tenga esa misericordia en nuestras vidas. Entonces hay que volvernos al Señor. Hay que buscarle para que Él transforme nuestras vidas. Tenemos que abrir cada día nuestro corazón a Dios y buscarle en esa oración, confiando que Él es el único que va a escuchar nuestras palabras y que va a entender las situaciones que estamos atravesando. Porque lo más que nosotros hacemos es decir: ayúdeme a orar, hermano, fíjese que estoy pasando esto y lo otro. Y cometemos ese error una y otra vez. Y en muchas ocasiones lo que hacen las personas es comenzar no a orar, sino que a criticar las situaciones que se están atravesando. Por eso es mejor ir al lugar correcto, que es nuestro Dios, que Él sí te va a escuchar y Él sí va a dar una respuesta y Él sí va a entender por lo que estás pasando y Él va a ver lo justo y lo injusto. Y solamente Él es el que nos puede ayudar. Diariamente nosotros cometemos ese error. Claro, la oración los unos con los otros nos fortalece y nos ayuda también. Pero hay que saber a quién usted y yo vamos a confiarle nuestras situaciones. Porque muchas veces ha sucedido que hay personas que con toda confianza van hacia otra persona y le dicen: hermano, ayúdeme a orar, hermana, ayúdeme a orar. Cuando están de frente dicen sí, cuando se dan la espalda empiezan con situaciones que dicen: ¿para qué vamos a orar? Que esto está pasando porque se lo merece, porque esto y lo otro. Sucede, eso sucede. Pero eso nos lleva a que usted y yo aprendamos a ir al lugar correcto, que es a nuestro Dios. Allí donde usted se encuentra, mejor doblar rodillas y decirle: Señor, hoy me está pasando esta situación. Dios, hoy tengo esta dificultad. Dios, hoy tengo este problema. Y busquémosle a Él. Él es el que va a escuchar nuestro clamor. Él es nuestra luz, Él es nuestra salvación, inicia este Salmo 27. Pero sobre todo el salmista había determinado en su corazón buscarle al Señor en esas situaciones difíciles. Y es lo que usted y yo tenemos que hacer. Así que tenemos que ir al lugar correcto. Dedicar ese tiempo para buscarle en la oración, permitiendo que también podamos escuchar la voz a través de la voz de Dios, a través de su palabra, para que en ella podamos fortalecernos, porque encontramos también palabras de esperanza, fortaleza para nuestras vidas. Y aunque haya silencio, aunque todo parezca que no va a haber una solución, o que usted y yo no podamos entender por qué están pasando las cosas, tenemos que confiar en que Dios está trabajando a nuestro favor, y que si Él ha prometido cosas especiales, Él las va a cumplir. Y cada día tenemos que pedirle a Dios que nos ayude y que podamos ver la bondad de Dios en esta tierra, así como el salmista lo dice en los siguientes, en los finales, versículos finales de este capítulo. Hubiera yo desmayado si no creyese que veré la bondad de Jehová en la tierra de los vivientes. Ante la búsqueda del salmista, ante la búsqueda del salmista con todo su corazón, en esa búsqueda a Dios, él estaba seguro de que la bondad de Dios se reflejaría en nuestras vidas. Y hoy usted y yo tenemos que estar seguros de que si buscamos al Señor en las horas difíciles, y también le entregamos nuestro corazón y nos humillamos delante de Él, veremos la bondad de Dios y su misericordia en nuestras vidas. Padre y buen Dios, en esta preciosa mañana te damos las gracias, amado Dios, porque a través de tu palabra, Señor, nos fortalecemos y creemos en ti, que eres un Dios de poder, que eres un Dios de amor, un Dios de misericordia, y que sobre todo escuchas la oración y el clamor de aquellos que van a ti y te buscan con todo su corazón. Por eso, Dios, en esta oportunidad te pedimos, Señor, que puedas escuchar nuestro clamor y que tengas esa misericordia de nosotros, de nuestras vidas. Y que nos ayudes, Padre amado, a que cada día podamos buscarte con todo nuestro corazón, con esa fe y esa humildad que tú demandas, Señor, para poder ver la misericordia en nuestras vidas. Porque en muchas ocasiones, Señor, hay orgullo, hay vanagloria, hay cosas que a ti no te gustan, Padre, y nos hacen alejar de tu misericordia. Pero esta mañana te pedimos, Señor, que tú nos ayudes, que tú alejes, Señor, todas esas cosas de nuestras mentes y de nuestros corazones, y que nos ayudes, Señor, a poder buscarte a ti con toda humildad, con toda sinceridad, para poder ver, Dios amado, tu bondad y tu misericordia. Fortalece, Señor, nuestras vidas, nuestros corazones en las dificultades. Que nos ayude, Señor eterno, cada día. Que guarde, Señor, nuestros pasos, que guíe nuestros pasos. Y creemos que eres un Dios de poder. Confiamos en ti, Señor amado, que tú escucharás cada clamor, cada petición de aquellos que hoy, Señor, están escuchando la radio. Señor, solamente esperamos la respuesta con esa esperanza que solo tú, Señor amado, nos puedes ayudar. Señor, yo no sé si esta mañana estén escuchando personas, Dios, que están atravesando una situación difícil, un problema, Señor, o una enfermedad que ha agobiado sus cuerpos, Señor amado. Pero en el nombre glorioso de Jesús te pedimos, Señor eterno, que tú puedas fortalecer sus vidas y sobre todo, Señor amado, dar la sanidad que ellos necesitan. Señor, creemos que tú eres un Dios de poder, y que obras en gran manera. Por eso a ti clamamos, Señor, y te pedimos por cada hermano que hoy nos escucha, por cada persona que hoy tiene encendido su radio, Señor amado, y está escuchando esta programación. Tú conoces sus necesidades, tú conoces las situaciones que atraviesa cada persona, pero hoy te pedimos, Señor, misericordia, Padre, y que tú obres a su favor. Oh, Dios amado, esta mañana, cuántas personas, Señor, con diferentes situaciones, que están esperando un milagro que solamente tú lo puedes hacer. Por eso, Señor, te pedimos esta mañana, Señor amado, que tú puedas, Señor, ver cada necesidad y sanar, Dios, en el nombre de Jesús. Libertad, Padre amado, en el nombre de Jesús. Que tú puedas, Señor, resolver toda situación en el nombre glorioso de Jesús. Confiamos en ti, Señor amado, cada día. Y te damos las gracias, Señor, por mostrarnos tu misericordia y tu bondad. Padre eterno, esta oportunidad que tú nos has dado, en la cual hemos podido ver a través de tu palabra que tú eres un Dios de amor, de misericordia, pero que sobre todo escuchas el clamor de aquellos que lo hacen con todo su corazón. Por eso esta mañana, Señor, venimos delante de ti, principalmente, Dios, agradecerte por tu misericordia, por tu bondad, Señor, pero sobre todo pedirte que nos ayudes y perdones nuestros errores, nuestros pecados, y tengas misericordia de nuestras vidas. Que puedas, Señor, bendecir a cada hermano que ha estado en la sintonía, Señor, y que cada espacio, cada programa, Señor eterno, sea de bendición para todos los que nos escuchan. Padre, te damos las gracias esta mañana en el nombre glorioso de Jesús, y en ti, Señor, ponemos toda nuestra confianza, y en ti, Señor, esperamos cada día. Gracias, Padre amado, esta hora, en el nombre glorioso de Jesús. Amén y amén. Que el Señor les bendiga a todos en esta preciosa mañana. Ha sido una bendición estar con ustedes estos minutos y poder seguir gozándonos en esta programación a través del 106.1 FM. Recuérdese, estamos transmitiendo desde Cara Sucia, San Francisco Menéndez, y está también estos espacios donde usted que nos escucha, pastor líder de iglesia, puede aprovecharlos también para predicar la palabra del Señor. Que sea una mañana bendecida para usted. Y le invitamos a que siga en la sintonía de Radio Vida Nueva.
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6: Y la oración de fe salvará al enfermo, y el Señor lo levantará. Y si hubiere cometido pecados, le serán perdonados. Santiago 5:15.
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las 11 de la mañana con 5 minutos, 11 de la mañana 5 minutos. Estábamos en la hora anterior meditando en la palabra del Señor. Y bueno, pues vamos a continuar con más en esta programación. Siempre este día les llevamos este espacio con el versículo de este día. Vamos a ser breves hoy en el versículo del día porque, bueno, estábamos ahí compartiendo. Fíjense que no sé, se me escapó transmitir. Transmitir en Facebook la hora anterior. Hoy, este día, pues no pudo estar con nosotros nuestra hermana Nela y creo que va a ser por varios días por motivo de, pues, salud y algo pues que también tenía que hacerse, pero esperamos en Dios que pronto pase y pueda recuperarse de todo ello y pueda estar nuevamente con nosotros. Mientras, pues vamos a seguir nosotros compartiendo la palabra del Señor. No nos detenemos en ningún horario. Y qué bueno que usted también pueda sumarse, hermano, pastor, líder de iglesia, y decir: yo quiero predicar en la radio. Véngase, aquí están las puertas abiertas. Usted puede tomar su espacio de programa. Este día tenemos algunas horas disponibles en las cuales usted puede aprovechar. Qué bendición fuera de que en cada horario hubiesen diferentes hermanos predicando, orando, contando testimonios y, por supuesto, llevando, ¿verdad?, esa palabra de bendición, ese mensaje de salvación para las almas que lo necesitan. Así que está la los espacios de la radio, perdón, los espacios de la radio que usted puede aportar.

San Francisco Menéndez Aguachapán, El Salvador. Eso es para aquellos que nos ven fuera de nuestra frontera, ¿verdad? Se pregunta, ¿dónde estará esa radio? Bueno, estamos en la zona sur de Aguachapán y por supuesto compartiendo en la frecuencia modulada 106.1 FM en toda esta zona y a través del internet en el www.vidanuevaradio.org. Y ahí estamos aprovechando los medios que Dios nos permite y principalmente pues en esta ciudad de Cara Sucia, San Francisco Menéndez, estamos establecidos en la frecuencia modulada 106.1 FM. 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Las 11 de la mañana, 9 minutos, vamos con más alabanzas, ya retornamos con el versículo de este día.

Muy bien, ahí estábamos con las alabanzas. Llegamos a las 11 de la mañana, 30 minutos. Ahí teníamos a Linaje escogido y ese precioso canto que recién estamos escuchando es Himno de Victoria. Muy bien, vamos a compartir ya el versículo de este día. Estábamos dejando esa serie de cantos y agradeciendo a todos nuestros hermanos que siguen la sintonía, que yo creo que hay muchos hermanos pendientes de nosotros. Vamos a la palabra del Señor, el versículo de este día, siguiendo el tema de la semana, que es un tema muy interesante y que usted y yo, pues, tenemos que también prestar mucha atención a la palabra de Dios. Cada semana hay un tema en especial y esta semana, pues, también estamos compartiendo el tema Vence con el bien el mal. Y hemos venido viendo series de versículos que nos hablan acerca de ello, principalmente donde el mismo Jesús nos enseña a amar a nuestro prójimo como a nosotros mismos y también, pues, a nuestros enemigos, ¿verdad? Hemos visto que hay que orar por ellos, hemos visto que hay que devolver bien, ¿verdad?, por el mal que se nos hace, y así sucesivamente. Y siempre en todo lo que hemos visto prevalece algo que siempre tiene que permanecer, y es el amor, de la misma manera como el Señor nos habló. Y hoy el apóstol Pablo nos enseña también algo interesante, y vamos a 1 Tesalonicenses capítulo 5 versículo 15. Dice la palabra del Señor: mirad que ninguno pague a otro mal por mal, antes seguid siempre lo bueno, unos para con otros y para con todos. Ahí está, al momento de leer este versículo nos damos cuenta de qué se trata, ¿verdad?, todo ello. Y es una enseñanza que hoy, pues, nos da el apóstol Pablo para todos nosotros, y en esta ocasión para el pueblo de Tesalónica, ¿verdad?, cristianos, me imagino, de esa zona, que rompieran, ¿verdad?, todo ciclo de venganza que pudiese haber, de riña, de contienda entre los unos con los otros. Y él está exhortando a la iglesia a que no deben pagar mal por mal, sino que deben de hacer el bien a los demás, y que prevalezca entre ellos el amor y que haya esa paz, esa tranquilidad ante las situaciones que parecen, ¿verdad?, venir, las dificultades y los problemas que puedan ocurrir dentro de nuestro entorno, ¿verdad?, con nuestros hermanos, con nuestros amigos, que no exista esa enemistad, más bien que si alguien nos hace mal, no reaccionar de esa misma manera. Y nos está invitando a que usted y yo podamos considerar la profundidad de nuestras reacciones ante las ofensas, que, bueno, no es fácil, ¿verdad? Cuando alguien, pues, ofende, no es fácil quizás poder en ocasiones contenernos ante las situaciones que se nos dicen. Pero es ahí donde usted y yo, como hijos de Dios, como cristianos, como creyentes, tenemos que poner en práctica todo lo que el Señor nos enseña a través de su palabra, y principalmente también donde hemos visto versículos que el mismo Jesús nos manda, que aún, ¿verdad?, tenemos que amar a nuestros enemigos. Entonces, en un mundo donde la respuesta de nosotros instantánea, ¿verdad?, puede ser de venganza ante lo que nos puedan estar haciendo, esta palabra nos llama a que nos detengamos, a que reflexionemos qué puede haber más allá de nuestra reacción que podamos tomar, ¿verdad? Y lo principal que puede ocurrir en lo humano es vengarnos. Pero el Señor no nos manda eso, sino que reflexionemos, ¿verdad?, a elegir un camino donde podamos solucionar las situaciones que puedan estarse viniendo encima. Pero lo principal es de elegir
hacer el bien, elegir el camino de la bondad, elegir el camino del perdón, sobre todo. Y cuando esas cosas sucedan, ¿verdad? De que alguien, pues, nos haga mal o nos quiera o nos haga una ofensa, es donde usted y yo tenemos que detenernos y recordar principalmente la palabra de Dios y saber de que somos hijos de Dios y que no tenemos que comportarnos de la misma manera. Y es ahí donde ya dijimos que el perdón tiene que existir también y que toda esa situación pueda terminar en ese instante, ¿verdad? Y no seguir más. Y cuando usted y yo optamos por el perdón, por el amor, en lugar de guardar ese rencor, en lugar de tener ese odio o ese deseo de venganza, no solo vamos a sanar nuestras propias heridas, sino que también vamos a sembrar esa esperanza en el corazón de aquellos que nos ofenden, de aquellos que nos rodean. Y vamos a crear un espacio donde principalmente se refleje el amor y la bondad de nuestro Dios. Entonces aquí es bien importante que usted y yo tenemos que recordar esta palabra de no pagar mal por mal. Y dentro de la palabra encontramos siempre la enseñanza de poner en práctica el amor y el perdón y la bondad hacia nuestro prójimo. Y es precisamente, ¿verdad?, en ese aspecto donde se concentra esta palabra que el apóstol Pablo habla en la iglesia. Mirad que ninguno pague a otro mal por mal. Antes, seguid siempre lo bueno, unos para con otros y para con todos. De esta manera, ¿verdad?, se nos está invitando a que evitemos todo odio, todo rencor, toda situación que pueda agrandar más a las situaciones que puedan venir o crear venganzas. Y en cambio de eso, tenemos que hacer el bien a los demás. Así que si usted en algún momento alguna persona le ha ofendido o ha querido hacerle algo mal, no tiene que actuar de esa misma manera. No tenemos que actuar de esa misma manera, sino que tenemos que detenernos, reflexionar y que esas cosas no pasen a más y decirle: te perdono por esa ofensa, te perdono por eso que tú has querido hacer a mi vida o atentar contra mi vida, te perdono. En lo humano y sin Dios va a ser difícil, por eso es importante que tengamos a Dios en nuestras vidas para que nosotros podamos reflexionar sobre ello y recordar que tenemos que perdonar. En una persona que no tenga el temor de Dios, esto no va a suceder. Solamente va a pasar en aquellos que verdaderamente tengan el temor de Dios y que se consideren hijos de Dios. De lo contrario, si usted guarda rencor contra su hermano que le ha hecho algún mal, pues no puede llamarse cristiano, porque no está siguiendo principalmente lo que el Señor nos ha enseñado y no está amando como el Señor nos ha amado y no está perdonando como Dios nos ha perdonado. Entonces tenemos que recordar cada palabra y que tenemos que saber que existe el perdón. Que sobre todo cuando usted y yo lo ponemos en práctica, vamos a ver esos cambios a nuestro alrededor. Así que hoy tenemos que recordar y saber lo importante de entender el significado de que no tenemos que pagar mal por mal. Y cuando sucede eso de que pagamos mal por mal, se hacen grandes conflictos. Y eso va a empeorar. Y en lugar de perdonar o buscar una solución pacífica, va a ser que a lo mejor quizás nosotros queramos crear la justicia, nuestra propia forma de ver o manera de pensar, y que podamos querer solucionar las cosas con nuestras propias manos, lo cual pues va a generar un ciclo de violencia y va a agrandar más las situaciones. Entonces ahí tenemos que recordar que en lugar de hacer eso, tenemos que seguir lo bueno,
Tenemos que buscar, ¿verdad?, tanto con nuestros hermanos en la fe como con todos los demás que nos rodean, y atender este llamado a la bondad, y que permitamos que el amor de Dios reine en nuestras vidas, que podamos mantener esa paz y esa tranquilidad ante las situaciones, y que podamos actuar con esa sabiduría y ese amor que solo viene de parte de nuestro Dios. Porque ante toda situación, ¿verdad?, el perdón viene siendo lo mejor ante las situaciones de ofensas, de que alguien ha hecho mal. Esa es la mejor solución, el perdón, para que se evite, ¿verdad?, todo resentimiento, todo rencor, y que pueda llenar nuestras vidas de amargura, y que puedan resultar, ¿verdad?, de que se devuelva mal por mal. Que no tiene que ser así, sino que es a lo contrario. Si alguien nos hace mal, usted y yo tenemos que actuar diferente, hacer el bien. Por eso el apóstol dice: mirad que ninguno pague a otro mal por mal. Antes, seguid siempre lo bueno, unos para con otros y para con todos. No dijo solamente para entre ustedes, ¿verdad?, como cristianos, sino que para ante todos, ¿verdad?, con los demás, con los que nos rodean. Así que hoy, esta mañana, es importante recordar esta palabra y recordar que el amor y la bondad hacia nuestro prójimo tenemos que ponerlo en práctica diariamente, y sobre todo en aquellos que nos hacen mal, ¿verdad? Y al seguir siempre lo bueno, no solo vamos a estar siguiendo los mandamientos de Dios o cumpliendo, ¿verdad?, lo que Él nos ha mandado, amar a nuestro prójimo como nosotros mismos, aún a nuestros enemigos, sino que también vamos a estar creando un entorno donde reine la paz, donde reine el amor y la bondad de nuestro Dios, y así poder vivir, ¿verdad?, en armonía los unos con los otros. Mire usted qué interesante es la palabra del Señor. Primera Tesalonicenses capítulo 5, versículo 15. En la traducción del Lenguaje Actual nos dice: no permitan que nadie devuelva un mal con otro mal. Al contrario, deben esforzarse por hacer el bien entre ustedes mismos y con todos los demás. ¿Estaremos haciendo esto nosotros? ¿Estaremos tolerando las ofensas? ¿Estaremos devolviendo amor cuando alguien nos da odio? ¿Será que lo estamos haciendo? Bueno, como personas que creemos en un Dios de amor, de misericordia, eso tiene que cumplirse en nuestras vidas, y lo tenemos que hacer de esa manera, ¿verdad? Y sobre todo, que también exista el perdón. Es el versículo de este día, en esta mañana. Gracias a usted por la sintonía.

Muy bien, y vamos con las alabanzas. El tiempo nos está avanzando. Queremos invitarle para que la siguiente hora no se pierda la palabra de Dios con nuestra hermana Siria de Castillo y el tema la oración y el ayuno. Y luego a eso de la una vamos a retornar con el espacio de nuestra hermana Maylen, cuando la vea Cristo ahí todo cambió. Y a las 2 de la tarde el programa No es un cuento, es mi historia. Que Dios le bendiga en esta oportunidad. Yo me despido de este espacio, pero la invitación queda para que usted no se pierda cada uno de los programas que vienen a continuación. Cada uno de ellos trae una palabra especial para usted. Y por supuesto, saludamos a toda nuestra fiel audiencia que está en sintonía de la radio, que nos escucha en todos los horarios y no se pierde, ¿verdad?, ningún programa. Así que ha sido un privilegio enorme haberles acompañado. Nos vamos con el último canto y esto es a cargo de Agustín Amador, con Cristo me basta. Con esto nos despedimos y por supuesto que usted está invitado para que escuche el siguiente programa. 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Que Dios les bendiga.

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3: El Señor no retarde su promesa, según algunos la tienen por tardanza, sino que es paciente para con nosotros, no queriendo que ninguno perezca, sino que todos procedan al arrepentimiento. Segunda Pedro 3:9.
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16: Estar con el Señor. Para estar con Él, uno a veces hace cita para compartir tiempo con algún familiar, con algún amigo, con algún hermano de la iglesia, y uno dice, tal día, tales horas, vamos a compartir un tiempo. Y es bonito, es importante hacerlo. Y es lo que hemos hecho hoy con el Señor. Hemos escogido 13, 14 y 15, ¿verdad? Para estar con el amado de nuestras almas. Y yo sé que lo vamos a disfrutar, lo vamos a gozar y vamos a ser muy, muy bendecidos de estar con el Señor. La palabra del Señor nos habla para toda ocasión. Yo quiero compartir, vaya a la palabra, Mateo capítulo 6. Son palabras de Jesús que salieron de la boca del Señor mientras Él estuvo aquí en la tierra. Él se tomó el tiempo para compartir con la gente. Bueno, Él solo eso hacía. Y lo que Él compartía era palabra de Dios. Él, de día y de noche, atendía a las personas que se acercaban a Él. Nunca Jesús dijo, yo no tengo tiempo, ¿verdad? Él siempre tenía tiempo para todos los que lo buscaban y le pedían ayuda. Y en Mateo capítulo 6, vamos a leer del versículo 5, nos habló Jesús, nos habla de la oración y dice Jesús y la oración. Y en el verso 16 dice Jesús y el ayuno. No ve, así dice su Biblia, ¿verdad? ¿No nota usted curioso por qué no solo dice la oración? Dice Jesús y la oración. Y luego no solo dice el ayuno, dice Jesús y el ayuno. Si usted baja un poquito al verso 19, ahí dice tesoros en el cielo, ¿verdad? Pero ya no dice Jesús y tesoros en el cielo. ¿Ya notó eso? Entonces, Jesús está familiarizándose, está haciendo un vínculo de Él mismo con la oración y con el ayuno. Leemos la palabra, Mateo 6, verso 5. Y cuando ores, dice Jesús, y cuando ores, no seas como los hipócritas, porque ellos aman el orar en pie en las sinagogas y en las esquinas de las calles para ser vistos de los hombres. De cierto os digo que ya tienen su recompensa. Mas tú, cuando ores, entra en tu aposento y cerrada la puerta, ora a tu Padre que está en secreto. Y tu Padre que ve en lo secreto te recompensará en público. Y orando, no uséis vanas repeticiones, como los gentiles, que piensan que por su palabrería serán oídos. No os hagáis, pues, semejantes a ellos, porque vuestro Padre sabe de qué cosas tenéis necesidad antes que vosotros le pidáis. Vosotros, pues, oraréis así: Padre nuestro que estás en los cielos, santificado sea tu nombre, venga a tu reino, hágase tu voluntad como en el cielo, así también en la tierra. El pan nuestro de cada día dánoslo hoy, y perdónanos nuestras deudas, como también nosotros perdonamos a nuestros deudores. Y no nos metas en tentación, mas líbranos del mal, porque tuyo es el reino, tuyo el poder y la gloria por los siglos de los siglos. Amén. Porque si perdonáis a los hombres sus ofensas, os perdonará también a vosotros vuestro Padre Celestial. Mas si no perdonáis a los hombres sus ofensas, tampoco vuestro Padre os perdonará vuestras ofensas. Ahí termina Jesús y la oración. Y vamos a leer Jesús y el ayuno. Cuando ayunéis, no seáis austeros, como los hipócritas, porque ellos demudan su rostro para mostrar a los hombres que ayunan. De cierto os digo que ya tienen su recompensa. Pero tú, cuando ayunes, unge tu cabeza y lava tu rostro, para no mostrar a los hombres que ayunas, sino a tu Padre que está en secreto. Y tu Padre que ve en lo secreto, ¿qué va a hacer? Te recompensará en público. ¿A quién le gustan las recompensas? ¿Verdad que usted siente bonito cuando, por ejemplo, en la iglesia alguien dice: ¿qué pasa, hermana Nancy? Le queremos dar un estímulo por algo que ella hizo. Te siente bonito, ¿verdad? Puede ser un ejemplo de una recompensa en público. Y a veces hay tantas maneras como el Señor nos recompensa públicamente. Y solo el que recibe la recompensa sabe que se trata de una recompensa. El que no la recibe y solo ve que otro la recibe, a veces hasta se molesta y dice: ¿por qué a ella? Y a mí no. Pero es cumplimiento de la palabra, hermano. Es cumplimiento de la palabra. Jesús no podía irse de esta tierra sin dejarnos instrucciones a nosotros en cuanto a la oración y al ayuno. Porque imagínense si no tuviéramos esta palabra, a saber cómo oráramos nosotros, ¿verdad? Cómo ayunáramos. No hallaríamos nosotros cómo entender lo que es orar. Pero Jesús tan bello que Él siempre da indicaciones a sus hijos para que sepan cómo hacer las cosas y que al saberlas hagamos como Él dice que se tienen que hacer. Ajá, porque a veces sabemos, pero

cuidado. ¿Sí? Podemos ser hipócritas, porque ellos, dice, aman el orar en pie en las sinagogas y en las esquinas de las calles para ser vistos por los hombres. De cierto os digo, dice Jesús, que ya tienen su recompensa. ¿Cuál es la recompensa de ellos? Ser vistos por los hombres. Eso es lo que ellos quieren, que vean y que digan, ve, las mujeres del rescate están ayunando, están orando. ¿Sí? Jesús por eso dice, ellos por eso lo hacen. Porque quieren llamar la atención y quieren ser admirados por las otras personas que digan, esta mujer es de oración, este hombre es de oración. Pero orar es un sacrificio, hermano. Cuesta, más cuando va acompañado de ayuno. Y si hay algo que nos cuesta hacer es consagrar tiempo para orar. Entonces, si hacemos la oración y el ayuno, y es un sacrificio grande, en todas las áreas nos cuesta hacerlo, ¿por qué lo vamos a hacer como los hipócritas? ¿Por qué? Porque la recompensa, si la recompensa es que sepan, que vean, esa recompensa es vana. ¿Sí? Dice que ellos ya tienen su recompensa. Y nosotros vamos más allá de una recompensa de hombres. O más allá que para que digan o para que nos vean. No. Porque fíjese que eso es verdad lo que dice la palabra. ¿Ha oído usted que alguien dice, ese hombre es de oración? Esa mujer es de oración. ¿Ya ha oído, verdad? Ajá, ¿por qué dicen? Porque lo han visto orar. Entonces, pero qué lindo es la instrucción que el Señor nos da y dice, ustedes no, cuando ustedes oren, entren en su aposento y cierren la puerta y oren a su Padre que está en secreto. ¿Sabe por qué Dios está en secreto? Porque a Él nadie lo vemos, ¿verdad? ¿Sí? No lo vemos. Por eso dice a su Padre que está en secreto. Pero aunque no lo vemos, cuando nosotros venimos a orar y ayunar, entramos al secreto de Dios, a lo que las personas no pueden ver con los ojos físicos. Y el Padre que ve en lo secreto, recompensará en público. ¿Y esto qué es? Que las peticiones que nosotros traemos, llegará el momento en que saldrá a la luz la respuesta de la oración y del ayuno. Y esa es la recompensa que nosotros queremos. Hoy tenemos peticiones, hoy tenemos un propósito específico. Nosotros hemos venido a orar y a ayunar por una recompensa. Y esa recompensa el Señor la va a dar. La va a dar en público. Cuando veamos las almas convertidas. Cuando estemos viendo los milagros, las liberaciones que el Señor va a hacer en ese tiempo, esa será la recompensa pública que el Señor nos va a dar. Mire qué lindo. Y dice el Señor, no usen vanas repeticiones como los gentiles que piensan que por su palabrería serán oídos. Fíjese que nosotros, el venir a un tiempo de oración y de ayuno, debe ser un enfoque que nosotros venimos en busca del Señor, en busca de la presencia de Él, en búsqueda del poder de Él. Y venimos, cuando venimos en oración y ayuno, venimos a humillarnos delante de Él. El ayuno y la oración no es para los fuertes. Y nosotros muchas veces creemos que el hermano o la hermana ora y ayuna bastante porque él es fuerte y lo puede hacer. Fíjense que no. El ayuno y la oración es para los que somos débiles. Porque venimos en busca del fuerte, del poderoso. Para que nuestra debilidad se perfeccione su poder. Entonces, más que venir a la oración y hablar y hablar y decirle al Señor lo mismo, es venir humillado delante de Él y decirle, aquí estoy, Señor.

0: 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Solos no podemos. Eso le estamos diciendo al Señor. Nosotros no podemos hacer nada. Y venimos al que lo puede hacer todo. Entonces, pero si nosotros comenzamos a hablar y hablar y a decirle al Señor lo mismo, estamos haciendo mal. Porque el Señor no es como nosotros. Que nosotros, yo le puedo decir a Rosalba algo, que haga algo, y a ella se le olvida. Entonces vengo yo y como veo que no lo ha hecho, le vuelvo a decir, ¿verdad? Y se le vuelve a olvidar. Y le vuelvo a decir, y ahí estoy. Con Dios no es así, porque Él no se olvida. Cuando yo en oración le digo a Él una cosa, a Él no se le olvida. Y muchas veces nosotros estamos repetir y repetirle al Señor lo mismo. Dice la hermana Albita que Él ya sabe. Y así dice la palabra, que antes que la palabra esté en nuestra boca, Él ya sabe lo que le vamos a decir. Entonces, pidámosle al Señor y creamos que ya Él escuchó. Hay tantas cosas por qué orar, hermano, por qué pedirle al Señor. Yo a veces le digo al Señor, perdóneme, Padre, porque a veces estoy, cuando estoy orando, hasta que ya me he levantado, me acuerdo, no oré por tal cosa. Y porque son tantas cosas, ¿verdad? Y le digo al Señor, ahí donde estoy, Señor, pero en su nombre, Padre. Ajá, ahí en los secretos, en el pensamiento. Señor, en su nombre, le pido que ayude, que se glorifique. ¿Y usted cree que el Señor me oye o no me oye? Sí, me oye, me oye. Entonces, qué lindo es escudriñar la palabra del Señor. Porque no vamos a ser escuchados porque le estemos repetir y repetir al Señor lo mismo, sino que el Señor va a escuchar nuestra oración cuando lo hacemos de corazón, cuando venimos a Él a pedirle, reconociendo que vengo a pedirle porque yo no tengo el poder para satisfacer aquello que yo necesito. Entonces vengo con un espíritu humillado delante del Señor, no para que me vean o para que digan, hermana Siri es una mujer de oración, no, sino porque soy débil y reconozco que si no lo busco a Él, yo no puedo, no puedo hacer nada y no puedo ver la gloria de Dios en mi vida, si no me humillo delante de Él. Yo quiero que en este momento usted se lleve en su corazón que nadie ora y ayuna porque es fuerte, sino porque somos débiles lo hacemos. Porque somos débiles. Una mujer me dijo, ustedes sí tienen valor. ¿Verdad? Porque van a ir a orar y ayunar 3 días. No sabe que temblando venimos, dice hermana Miri. Y esa es la manera que el enemigo hace creer muchas veces lo contrario de la palabra. Porque creemos que el que ora y ayuna, a mí muchos me han dicho, porque yo a veces he exhortado y le he dicho, usted tiene que orar y ayunar. Porque Jesús dijo que hay cosas que no salen. Hay demonios que no salen si no es con ayuno y oración. Y usted si no ora y no ayuna, puede estar pedirle y pedirle al Señor, pero si lo que usted le pide, demanda, ayuno y oración, hasta que usted lo haga, no va a pasar. Entonces, alguien me decía, yo le decía, les he dicho a muchos, pero es que hermana, hermano, usted tiene que orar, tiene que ayunar, tiene que sacrificarse. Y buscar al Señor. Ah, no, hermana, yo no puedo. Usted porque es fuerte. Usted porque puede, porque es valiente. Equivocados. Al contrario, si lo hacemos es porque reconocemos que somos débiles. Y que necesitamos acudir, ¿verdad? Aquel que es fuerte y que puede hacer por nosotros lo que nosotros no podemos hacer. Y que usted entienda que el que rehúsa orar y ayunar, ese se hace pasar por fuerte, porque da a entender que es tan fuerte que no necesita buscar al Señor en ayuno y oración. Entonces, Esto quiero que nos llevemos hoy, de que los que buscan al Señor y en ayuno y oración no son los fuertes, sino los más débiles. Por eso el Señor también dijo, bienaventurados los pobres en espíritu. Es esto, hermano, reconocer que sin el Señor no somos nada nosotros y que lo necesitamos a Él y por eso lo buscamos. Y Dios quiere que cuando hagamos esto que estamos haciendo, lo hagamos como lo tenemos que hacer, no como los demás piensan que lo hacemos o que lo tenemos que hacer, sino como Él nos ha dado instrucción en la palabra. Y ahí es cuando Jesús dice, ustedes cuando oren y comienza a decir el Padre Nuestro. Mire, y nosotros muchas veces oramos el Padre Nuestro, pero caemos en el error de lo que dice aquí, que en vanas repeticiones oramos. Y no es así. Porque cuando yo oro el Padre Nuestro, tengo que hacerlo con el corazón y con la mente. Imagínese cómo dijo el Señor: Padre nuestro que estás en los cielos. ¿Qué estamos reconociendo ahí? Que Él es mi Padre y yo soy su hija. Que Él está en una posición arriba de mí. Porque el Hijo depende del Padre. Y el Hijo debe respetar y honrar al Padre. Entonces, desde que yo vengo y comienzo a decir, Padre nuestro, le estoy diciendo, yo soy tu hija y tú te mereces mi honra, mi respeto. Y yo como tu hija, tengo que estar consciente que eres mi Padre y que lo que yo necesito, tú lo tienes. Y tú me lo vas a dar, si es bueno para mí. Porque yo, siendo madre, si mi hija viene y me pide algo que yo sé que es un mal para ella, no se lo voy a dar. Entonces, desde que yo comienzo a decirle, Padre nuestro que estás en los cielos, ahí encierro yo todas estas cositas que le estoy diciendo. Lo que vengo a pedirte, yo lo quiero, Señor. Pero tú eres mi Padre y sabes si me conviene. Amén. Que estás en los cielos. Y después, alabarlo a Él, santificado sea tu nombre. Alabarlo a Él porque Él es santo y reconocer que para yo acercarme a Él necesito también cumplir lo que Él me ha dicho, ser santo porque yo soy santo. Ahora pregunto, ¿quiénes oran con el Padre Nuestro?
1: Algunas veces lo hacemos cuando empezamos una oración.
0: Casi siempre lo hacemos cuando empezamos alguna oración o la primera oración del día. Pero lo hacemos con el corazón y la mente, como lo debemos de hacer, o nos volvemos como los hipócritas y los gentiles. Padre nuestro que estás en los cielos, santificado sea tu nombre. Venga a nosotros tu reino, Señor, y hágase tu voluntad como en los cielos, también en la tierra. El pan nuestro de cada día, dánoslo hoy, y perdona nuestras deudas como nosotros perdonamos a nuestros deudores. No nos dejes caer en tentación, líbranos del mal, porque tuyo es el reino, el poder y la gloria por los siglos de los siglos. Amén. Señor, en esta mañana, normalmente caemos en lo que Jesús nos está diciendo, que no caigamos, porque lo hemos tomado como una vana repetición. Así es de que otra cosa que quiero que usted se lleve hoy, que si vamos a orar con el Padre Nuestro, que lo hagamos consciente de lo que estamos diciendo. Y si no, no lo usemos porque se convierte en vanas palabrerías, repeticiones. Como los católicos, ¿verdad?, que rezan una Ave María de no sé qué, un no sé qué y un no sé qué. Es lo que nos está diciendo, no seas como ellos. Si yo lo voy a hacer consciente de lo que le estoy diciendo. Imagínese que después dice, venga tu reino. Y cuando un reino se planta en un lugar, ¿qué es? Que todos nos sometemos a lo que el reino disponga, nos guste o no nos guste, ¿verdad? Sí. Es como cuando se sienta un presidente, sí. Es un reinado, aquí no son reyes, son presidentes. Pero todo lo que el presidente diga, vaya, ahora se va a hacer así, nos guste o no nos guste, nos toca aceptarlo. Pero nosotros con el reino de Dios no somos así. Y le estamos diciendo, venga tu reino. ¿Qué le estamos diciendo? Gobierna tú, Señor, que yo me voy a someter a tu reinado. Entonces, qué lindo es entender la palabra del Señor. Y miren, yo sé que poco a poco el Señor nos va enseñando. Aunque uno esté desde chiquitito en la iglesia, uno poco a poco va aprendiendo. Por eso hay que escudriñar la palabra. Yo tengo 40 años y los 40 años he estado en la iglesia. Pero miren, yo cada vez que leo la palabra, y quizás la he leído muchas veces, pero cada vez el Señor me da revelación de la palabra. Y poco a poco tenemos que ir entendiendo. Y lo que entendemos, ponerlo en práctica y ya no caer. Yo he tenido que pedirle perdón al Señor muchas veces cuando escudriño la palabra y le digo, perdóneme porque me doy cuenta que yo he caído en esta falta. He caído en esta falta. Y ayúdeme, Señor, a ya no caer en esto, porque para eso es la palabra, hermano. Para instruirnos, para corregirnos, para perfeccionarnos, dice. A fin dice que el hombre de Dios sea perfecto, enteramente preparado para toda buena obra. Y si seguimos con el Padre Nuestro, ahí, hermanos, ahí está todo para la vida. Porque al final nos dice que si nosotros no perdonamos, y a veces le estamos diciendo al Señor, perdón, en el Padre Nuestro, como van a repetición, perdona nuestras deudas como nosotros perdonamos a los que nos ofenden. Y estamos enojados, no queremos perdonar a alguien. Y dice el Señor, mejor no lo digamos. Dice el Señor que si no perdonamos nosotros, tampoco Él nos va a perdonar. Y eso lo decimos. Y si usted lo dice una o dos veces, el Padre Nuestro, hay que ponerlo en práctica, hermana. Y en el ayuno, cuando ayunes, no seas como los hipócritas, vuelve a decir otra vez, porque dice que ellos ni se bañan. ¿Quiénes se bañaron hoy? Se peinaron, ¿verdad? Se echaron olorcito. Si no, sí, no, hicimos nuestros hábitos de higiene, ¿verdad? Ajá, como todos los días, ¿verdad? No vamos a decir, ah, hoy como voy a ayunar, no me voy a bañar o no me voy a echar perfume, no me voy a peinar, no me voy a cepillar, Dios guarde. No, hermanos, dice la Biblia que, mire qué lindo es el Señor. A mí me encanta leer a Jesús, porque Él es tan bello. Porque aquí nos está hablando del aspecto físico, ¿sí? Que tenemos que bañarnos. Cuando ayunes, tú dices, unge tu cabeza y lava tu rostro. Y es eso el aseo personal, ¿sí? Para que no se den cuenta. Porque cuando yo no me baño, primero hay mal olor. Y desde que a uno lo ven así, todo así, sin bañarse, la apariencia va. Fíjese que cuando la gente está enferma o está deprimida, se le quitan las ganas de bañarse, de peinarse. Ajá. Y al solo ver a la persona, usted sabe que algo le pasa. Y eso es lo que el Señor nos está diciendo. Yo no quiero que con solo verlos a ustedes les eche de ver la gente que están ayunando, sino que quiero que la gente los vea y no les eche de ver que ustedes están ayunando. Mire qué lindo es el Señor. Se bañaron, ¿verdad? Y se peinaron. Porque hasta estas indicaciones nos da el Señor en la palabra. Ajá. Que nos lavemos, que nos unjamos, que nos pongamos bonitos, como cuando salimos a trabajar, ¿verdad? O a pasear, o nos preparamos. Porque también, aparte de que no quiere Él que demostremos que la gente sepa, también, hermanos, venimos a presentarnos delante del Rey de Reyes y Señor de Señores. Y a veces, cuando nosotros lo hacemos en casa, cometemos el error que como estoy en la casa, así sin bañarme, me presento en ayuno y oración. Y no debe de ser así. Primero dice Jesús, cuando ayunéis, porque antes nos está diciendo que en lo secreto, en el aposento cerrada la puerta. Entonces, cuando yo digo, hoy este día yo voy a consagrar para el Señor, ayuno y oración, pero no puedo estar en la casa del Señor, lo voy a hacer en casa. Tengo que bañarme. Sí, mi aseo personal. No porque no voy a salir así, voy a hacer el ayuno. No. Cuando ayune, dice, unge tu cabeza y lava tu rostro. Que miren, hermanos, es bien bonito cuando nosotros en casa hacemos esto. Bonito y por otra parte se complica a veces, ¿verdad? Porque como uno se arregla, se baña y todo, y a mí me pasó muchas veces cuando estaba con mi mami en la casa. Yo proponía en mi corazón ese día, ¿verdad? Estar en oración y en ayuno. Y como yo ya me veía normal, ¿verdad? Que yo me bañaba, me peinaba y todo normal. Ya cuando era algo tarde y yo no había desayunado, ella me decía, ¿y no has comido, hija? No, mami. Y después vas a comer, sí. Y mira, hija, y tal cosa. Y así ella, ¿verdad? Mira, aquí está esto, come. Y entonces, ¿por qué es feo decir no? Porque estoy en ayuno. Porque entonces caemos en lo que dice, que se den cuenta. Pero es bien bonito cuando ni los que están en la casa ni echan de ver a veces. Porque usted anda normal ahí, bien, bien arregladita, ¿va? Ajá. Entonces, pero si nosotros hacemos, no es que hoy no te ha bañado, no, porque es que voy a estar orando. Y ahí voy a estar en el aposento. No debe de ser así. Porque el Señor nos da indicaciones para no mostrar a los hombres que ayunas, sino a tu Padre que está en secreto. Y tu Padre que ve en secreto te recompensará en público. Y qué lindo es, hermano, cuando llegue el tiempo de la recompensa. Y entonces nosotros testificamos y decimos, yo le oré tanto al Señor por tal cosa y el Señor me respondió. Y usted hace público el poder de Dios. Fíjense que yo quiero compartir con ustedes un testimonio. Porque hay cosas, bueno, escucho personas que ayer me decía alguien, escuchando una prédica de esto, del ayuno y la oración, que no queremos pagar el precio, decía el predicador. Entonces alguien me dijo, es que el precio ya está pagado. Nosotros no tenemos que pagar ningún precio. Y yo le dije, es que no se trata, esa es otra cosa. Esa es otra cosa. El precio de mi salvación, es cierto, ya lo pagó Cristo. Pero Cristo mismo me dijo que si yo quiero algo que demanda ayuno y oración, si no lo hago así, no lo voy a poder hacer, porque les pasó a los discípulos. No pudieron liberar a la persona. Y llegaron y le dijeron, ¿y por qué no? Y Jesús lo liberó. Pero Jesús, hermanos, ¿cuántos días de ayuno hizo y oración? 40 días. Siendo Dios mismo, dio ejemplo de orar y ayunar. Y él les dijo, es que hay género que no sale si no es con ayuno y oración. Ustedes, ellos dijeron, si hemos orado nosotros, ¿y por qué no pasó nada? Porque solo habían orado y no habían ayunado. Y entonces yo le decía a esa persona, a eso se refiere, porque cuando uno ayuna, paga un precio, decimos nosotros, por decir que es un sacrificio que cuesta. Y nosotros decidimos si lo pagamos o no lo pagamos. Pero si no lo pagamos, no vamos a alcanzar las cosas que Dios tiene para nosotros, que se van a desatar solo cuando ayunamos. Fíjense que yo les he dicho, crecí en la iglesia. Y yo desde pequeña, cuando iba a los retiros de misioneritas, yo veía cómo las niñas recibían el bautismo del Espíritu Santo y hablaban lenguas. Y yo quería tener esa experiencia. Y íbamos a los retiros, ¿verdad? Todos los años. Muchos años. Y cada año yo iba con aquello de querer recibir y nunca lo recibí. Y quiero decirles que después pues llegué a la juventud y nada. Después me hice adulta y nada. Pero yo solo le decía al Señor, ¿verdad?, que me bautizara con su Espíritu Santo. Y hay un tiempo que ya dejé de pedírselo al Señor, porque yo dije, bueno, si el Señor no me lo da, Él sabe por qué. Pero en el año 2019, por primera vez, nos fuimos con unas mujeres, hermana Chely, hermana Miriam, hermana Elsa, hermana Marisol y yo, ¿verdad? Nos fuimos para un lugar alto, apartado, y nos fuimos y dijimos, no vamos a llevar comida, vamos a ir por 3 días a estar en ayuno y oración. Y nos fuimos. Y de verdad se paga un precio. Porque yo el segundo día, yo le dije a las hermanas, yo ya no aguanto, ya no puedo. Yo sentía que me moría. Pero ellas oraron por mí y el Señor me fortaleció. Y quiero decirles que ya para terminar, el último día, el Señor me bautizó con el Espíritu Santo. Y fue algo tan precioso porque me recuerdo que hermana Miriam me dijo que porque el Espíritu Santo me tomó, allí tirada estaba yo en el suelo, ahí me tomó Él y me hizo hablar en lenguas casi 2 horas. Y unas lenguas tan fluidas, tan rapiditas que me dice ella, parecía metralleta, hablando lenguas. Y llegó un momento y dicen ellas que ellas me veían que me retorcía en el espíritu. Y ellas se asustaron porque mucho tiempo y yo no dejaba de hablar en lenguas y el Espíritu Santo me tenía en movimiento. Y dice que ella le dijo al Señor, no la vayas a matar, Espíritu Santo, porque sabían que yo estaba débil. Y después le tocó pedirle perdón al Espíritu Santo, porque Él mata pero a los mentirosos, como Ananías y Zafira, ¿va? Pero no va a matar a nadie por su gloria, hermano, por su poder. Entonces, y yo en mi conciencia, en mi humanidad, porque Él tenía el control de mi boca, pero yo ya no aguantaba 2 horas, pero era una... De verdad, pura metralleta, sí. Y entonces yo en mi mente, porque yo quería hablarle a Él, pero no podía porque estaba hablando en lengua. Entonces en mi mente yo le dije, Señor, ya no aguanto. Ya no aguanto mi boca, le dije yo, ya quiero dejar de hablar. Y Él me dijo, ¿y no era esto lo que tú querías? Me dijo, hoy aguanta, me dijo. Y yo solo le dije, Señor, sí, está bien. Y cuando Él quiso, me soltó la lengua, hermano. Pero después Él me hizo entender por qué no me había bautizado con el Espíritu Santo. Porque yo sería mentirosa si le digo que algún día había ayunado pidiéndole a Él el Espíritu Santo, solo había orado. Y aunque no le pedí eso en esos 3 días de ayuno, pero era algo que Él tenía reservado para mí, solamente si yo ayunaba. Y Él me lo hizo entender después. Que hay cosas que nosotros hasta que ayunemos, las vamos a recibir. Y he recibido muchas cosas. Así yo le decía al Señor. Yo sé que usted tiene hoy algo. Aunque yo no se lo pida, porque yo no le pedí el Espíritu Santo esos 3 días. Pero Él lo tenía para mí. ¿Y qué son esos? Son las recompensas. Entonces, yo testifico esto porque cuando nosotros nos consagramos al Señor en un tiempo de ayuno y oración, somos recompensados. Y hay cosas que quizás se las vamos a pedir por años sin darnos cuenta que hasta que nos sometamos, tal vez ya sin pedírselas, la vamos a recibir del Señor. Así es de que quiero animarle en el nombre del Señor a que usted sea un hombre, una mujer, no solo de oración, sino de ayuno y oración para que disfrutemos las recompensas que el Señor nos da. Que Dios le bendiga.

0: mensaje de la palabra de Dios ha terminado. ¿Quiere tener la seguridad que al morir irá al cielo? Invóquele de esta manera. Señor Jesús, yo te recibo hoy como mi único y suficiente Salvador personal. Creo que eres Dios, que moriste en la cruz por mis pecados y que resucitaste al tercer día. Me arrepiento, soy pecador. Perdóname, Señor. Gracias doy al Padre por enviar al Hijo a morir en mi lugar. Gracias, Jesús, por salvar mi alma hoy. En Cristo Jesús, mi Salvador. Amén. 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
3: Con mi ejemplo les he mostrado que es preciso trabajar duro para ayudar a los necesitados, recordando las palabras del Señor Jesús. Hay mucha más dicha en dar que en recibir. Hechos 20:35.
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0: Amigos, bienvenidos a un episodio más de Adoración Colectiva. El día de hoy estamos de lujo presentando a una invitada súper especial, una voz privilegiada que ha bendecido a miles de personas con su música, tiene una voz privilegiada. Sus canciones le han dado la vuelta al mundo en México, en América Latina, en Estados Unidos. Y hoy tengo el privilegio de tener con nosotros a Ingrid Rosario. Ingrid, bienvenida.
1: Hola, gracias. Gracias, muy honrada de estar acá contigo y tener esta conversación. Vamos a ver.

0: que son fechas para recordar uh-huh. el nacimiento de Jesús. Yeah. Y es importante tener siempre eso en mente, que, claro. que Jesús es la razón de la celebración.
1: No, estoy totalmente de acuerdo contigo en eso, recordando que ayer falleció una pastora muy conocida, a Minerva Rosario, no es familia mía, pero es la mamá de unos amigos muy cercanos a mí y que son originalmente de Chicago. Y yo pensando en ello, digo, hay mucho movimiento, comida, familia, pero hay familias también que están sintiendo dolor en este momento, y como la alegría viene y el gozo viene por medio de Jesús, también el consuelo, ¿verdad? Y, sí. y pensando en de que orando esta mañana por esa familia, la familia Rosario, que es del pastor Nahum Rosario, que es un predicador y evangelista y apóstol por muchos años. Pero para todos ustedes que nos están viendo, esta conversación está pasando antes de la Navidad. Pero yo sí. digo que yo tengo la dicha de cantar de Navidad todo el año, porque uh-huh. me centro en Jesús.
0: Claro.
1: Él es el centro de todo lo que hago.
0: Oye, háblanos de a mí me llama la atención, ¿cómo comenzaste? O sea, desde muy pequeña, ¿cómo te diste cuenta que tenías ese talento para cantar? ¿Cómo fue tu niñez? ¿Cómo fue tu infancia? ¿Nos puedes hablar
1: claro.
0: acerca de eso?
1: Yo creo que yo tuve una niñez muy bonita, ideal, así como que lo que tú te imaginas, jugando mucho, muchos niños en mi vecindario. Siempre yo era media tomboy, como dicen, marimacha, y sí, me gustaba jugar más los deportes que con muñecos y
0: Ruda.
1: Muñecas, un poquito, porque era divertido y habían muchos niños y era jugando pelota. Me acuerdo de una Navidad me regalaron patinetas, así. Uh-huh. No, yo estaba siempre afuera jugando. La música lo vine a descubrir porque creo que era en mi sangre, pero antes de ser cantante, mucha gente no lo sabe, yo quería bailar. Me wow. gustaba la música, el envolvimiento del cuerpo. Yo iba a Disney y veía a las que bailaban en las paradas, así. Yo quiero hacer eso, eso es lo que siempre me gustaba, me llamaba la atención, pero tenía envolvimiento de la música. No fue hasta que conocí al Señor, que me acepté al Señor como mi salvador personal en el 1988, que yo tenía 14 años, porque yo cantaba en los coros de niños, en la escuela y todo, y nunca yo sobresalía. Siempre yo era la que tenían atrás, ¿ya? Y no era que yo quería cantar un solo, pero no era como que, ay, Ingrid, qué linda voz tiene. Nunca. Pero literalmente acepto al Señor y entro a un coro de los jóvenes. Y la directora del coro, que todavía es amiga mía y hace mi seguro de casa, mi agente de seguro, en Miami, ella en el 89, cuando me involucré en el coro de los jóvenes de la iglesia donde acepté al Señor, ella pasa por al frente mío y me dice, canta otra vez, pero cántame en el oído, porque yo era media tímida, y canté, y se fue, no me dijo nada, no me dijo qué linda voz, no me dijo nada así. Y creo que una semana después pensó una canción para yo dirigirla, me la dijo, mira, quiero que cantes esta. Y yo, vamos, ok. Y allí cambió todo la trayectoria. Aún en eso, yo empecé a cantar en el coro de los jóvenes. Empecé a dirigir en los servicios.
0: A partir de ahí, ¿tú te diste cuenta que sí tenías la voz o el talento?
1: Decir que me daba cuenta no era que estaba en mi radar, que esto uh-huh. es lo que yo voy a hacer. Ahora me descubrieron. Pero ahí es cuando empezaron la gente, y hubo la directora del coro de adultos, se acercó a mi mamá y le dijo, vamos a hacer una cantata y quiero darle una participación grande a Ingrid. Pero yo quiero que ella tome clases y yo le voy a pagar las clases de canto. Y así fue. Fueron personas que empezaron a ver mi talento y creyeron en ese talento y en esa habilidad aún más que yo. Te digo, no fue hasta que mis 20s que yo dije, ok, esto es lo que voy a hacer para el resto de mi vida, porque era que Dios

0: me lo estaba confirmando. Yo luché con entregarle mis planes a Dios. Yo tenía totalmente otras cosas. Yo quería ser terapista físico, me gustaba la salud. Ya de baile no iba a pasar, pero música no era. Es algo que me gusta hacer. Puedo decir me apasiona ahora,
1: No estaba en tu plan.
0: pero no era una pasión que me iba a dirigir y cambiar la vida. ¿No? Eso interesante para mí, de que a veces pensamos que porque soy bueno a esto es lo que me debo de dedicar. Y no, no era mi caso.
1: Pero servías dentro de la iglesia
0: Totalmente.
1: todo ese tiempo
0: Yo
1: hasta los 20 que mencionas, o sea,
0: hasta el día de hoy.
1: bueno, me refiero que después hubo un parteaguas
0: Sí.
1: en tu carrera y no me quiero adelantar ahorita todo eso, pero sé que tuviste también luchas con inseguridades y con dificultades familiares también que hubo en tu entorno. ¿Y cómo fue que pudiste superar a aquellas cosas?
0: Es que lo bello es que todo eso pasó antes de yo aceptar al Señor. Lo que me lleva a entregar mi vida por completo a Dios fue todo el trauma y creo que también los cambios hormonales, los sentimientos que yo tenía de mí misma, que el enemigo quería usar para como distorsionar mi identidad y lo amada que yo soy en el Señor. Y el odio, el sentido de odio de mí misma que yo tenía, no, eso no venía de Dios. Yo primeramente conozco al Señor, abrazo mi identidad por medio de Cristo Jesús, Él empieza a sanar y mientras yo estoy descubriendo una habilidad, Dios está sanando porque yo no estoy cantando así como lo que estoy haciendo ahora. Yo primeramente me empiezo a apasionarme por la palabra de Dios. Y yo me encerraba en mi habitación a leer la Biblia, a estudiarla. Aunque yo la leía de niña, yo no tenía mi corazón todavía, no había abierto a encontrar mi identidad y mi propósito hasta que yo veo que lo que Dios no me está llamando a ser cantante, me está llamando a entregar mi identidad y mi dolor y mi futuro y mi pasado y mi presente a Él. Y eso es lo que restaura lo que yo había dañado en mi adolescente antes. Pero ya cuando yo entrego mi corazón al Señor, ya esa de que ¡oh, soy hija! Olvídate de que soy latina, ¿por qué no hablo, no quiero hablar español? Yo hasta negaba que yo era latina por la vergüenza de la identidad, porque yo me crié en Los Ángeles y ahí rechazaban mucho a los latinos, era una discriminación. Yo decía, no, no, yo soy americana y yo me hacía orgullosa de eso, pero hasta Dios sanó eso, no, antes de nada, tú eres hija mía. Y eso lo abracé muy claro. Y por eso pude tener la convicción de cantar como cantaba, porque ya esto de ese rollo se estaba sanando y estaba siendo tratada por la presencia de
1: Wow,
0: Dios.
1: qué interesante esto que dices, porque creo que es importante primero saber quiénes somos en Dios, quiénes somos en
0: Totalmente.
1: Jesús, y eso ya después te da pie a la función, es decir, al servicio o al ministerio. Es bien diferente ya cuando sirves teniendo una identidad, porque probablemente es más difícil que te lastimen. Es más difícil que alguien venga y te dañe cuando tú sabes quién eres en Jesús, cuando tú te apropias de las promesas. Pero fue difícil, ¿no? O sea, no creo que haya sido tan fácil a lo mejor pasar procesos en tu vida que a veces suena muy fácil cuando lo hablamos, pero el atravesar esos momentos, esos valles, ha sido difícil, ¿no?
0: Ay, en el principio sin Cristo, totalmente difícil, hasta diría imposible. Porque lo que yo sentía era quitarme la vida, no tenía valor, no iba a ser poder. Nunca alguien me iba a amar. Si mi propio padre no me quiso amar y no se quiso quedar en nuestro hogar, y yo sentía un rechazo de mí misma, porque yo decía, no hay amor, no tengo el amor, no hay am no siento el amor. Y era un gran dolor que yo estaba honestamente levantando como en mi altar. y adorando a ese rechazo, adorando a ese sentimiento de pérdida. Pero cuando yo conozco a Cristo esa noche, te puedo decir la fecha, octubre 28 del 1988, hay un antes y después. Hay el antes de Ingrid, que era una persona complicada, una persona insegura, una persona tímida, una persona llena de confusión, de odio por mí misma, que yo misma me trataba de golpear para sentir, herir, para no sentir ese dolor. Y cuando yo llego a la iglesia a las fuerzas, porque yo no quería ir, yo me acuerdo, y aunque son más de 30 y pico de años después, yo sé lo que yo sentía. Pero cuando conozco a Cristo, te puedo decir, fui liberada totalmente. Y fue un desarrollo, pero no duró tanto que yo puedo decir, no, yo todavía luchaba. No, yo lo tenía claro. Wow, espérate. Todo eso era mentira. Porque lo que yo soy, antes que nada, antes que Ingrid la cantante, antes que Ingrid la latina, antes que Ingrid la americana, Ingrid es hija de un Dios supremo, un Dios que lo sabe todo, un Dios que me ama, un Dios que dio su hijo por mí en la cruz, un Dios que no se avergüenza de mí, un Dios que me ama tanto, que me ha liberado y me ha dado su identidad. Cuando yo entendí eso, yo entendí de que lo que yo estaba permitiendo era una mentira, tratar de robarme de mi relación con Dios. Exactamente lo que hizo en el jardín con Eva. Una mentira que trajo un distanciamiento entre ella y Dios. Y por eso vino vergüenza. Cuando yo pude, todas las lecciones que yo leía de niña se vinieron a hacer vida en mí, porque ya no eran solamente historias, eran ahora verdades. Por eso me aferro hasta el día de hoy con la palabra de Dios, porque tú quieres tener un espejo de qué es lo que Dios te está llamando a hacer o qué quieres sanar en tu corazón. La palabra de Dios te confronta y te sana. Y eso es lo lindo de que no tuve después de que eso fue en mis 14, 15 años. Pero ya cuando yo acepto al Señor, yo era totalmente diferente. I mean, decir, todavía tenía inseguridades, claro, estoy descubriendo una voz, pero nunca me aferré a mi talento. Yo soy la misma que lo que yo era, la niña que cantaba a los 15 años, 16 años, que en la que soy ahora. Y tengo todavía las mismas amistades y ellos pueden testificar a eso. Yo nunca decía, ah, yo quiero grabar disco, yo quiero hacerme famosa, quiero ser mi viral. No, eso no, yo quería ser hija de él y adoradora. That's it.
1: Qué padre, qué padre. Gracias por compartir todo eso.
0: ¿Sabes cuál era mi rol favorito en la iglesia? Era pararme en la puerta a dar la bienvenida a la gente.
1: Wow, en serio, saludar a cada persona que entraba.
0: Ese era mi rol favorito. Que me pusieran a cantar, ya, estaba lindo, porque tenía una habilidad natural. Pero tener esa conexión con las personas y ser la persona amable que te reciba. Hola, ¿cómo estás? Bienvenido a tu casa. Nos alegramos que estás acá. Y darle... Eso para mí era mi rol, mi lugar favorito de poder estar. Claro, siempre me ponen ahora a cantar. Claro, sí. Pero cuando me da la oportunidad de pararme en la puerta y que yo soy la primera cara que te va a recibir, love that.
1: Ahorita mencionaste algo, una habilidad natural, y creo que Dios te ha dotado con un talento, una gracia y un favor increíble. ¿Y cómo fue que lo fuiste desarrollando? Es decir, ¿estuviste estudiando? ¿Cómo practicabas? ¿O fue totalmente así empírico? Es decir, ¿no estudiaste, o hablando técnicamente, el música o el canto?
0: Bueno, gracias a Zendy, la directora del coro de los adultos en la iglesia, ella me pagó las primeras clases y me regaló unos cassettes que se llamaban Vocal Coach, que eran de una pareja de Nashville, que hasta el día de hoy los uso. Ahora las tengo digital, ¿no? Porque son buenísimas.
1: Ejercicios y todo
0: eso. Eran calentamiento, respiración, dicción, era tonalidades. Era un set completo que ella me las regaló. Y te digo, las encontré digitalmente, las tengo descargadas. Ahora sí me pongo en el celular, las tengo allí en mi iTunes. Y eso fue como el fundamento. Tomé mis primeras clases con María Moro, que era una venezolana, que ella me enseñó cómo abrir la boca y verbalizarme, porque yo era muy, encorvada y un poco tímida. Y no, Ingrid, y te puedo enseñar las primeras la cantata que hicimos de José el Soñador, que me dieron...
1: ¿Está en video? ¿Tienes videos?
0: Tengo los videos. Le pedí a Fari un video cassette que ella tenía y las convertí en digitales para tenerlos, porque son memorias que me acuerdo muy jovencita de ese sentir de que era algo nuevo, era algo, wow, que me dieron esta oportunidad y no quiero fallar. Yo me empeñé a estudiar y yo escuchaba de jovencita mucha música. Ahí es cuando estaba Whitney Houston, Mariah Carey, y yo en mi casa limpiando Cici Winans, Twyla Paris. Yo limpiando mi casa, yo cantaba. Ahora no lo hago tanto. Ahora escucho más podcasts y prédicas y la Biblia. Pero ese fue el fundamento de escuchar buenos cantantes.
1: Sí.
0: Que yo podía aspirar a los tonos, cómo ellos vocalizaban y el sonido que sacaban de las...
1: Tratar de igualarlo, o sea, te gustaba hacer eso.
0: Y yo lo lograba. Yo si me escuchan cantando una canción de Whitney Houston, que ella era una de mis favoritas.
1: ¿Quién es tu favorita?
0: Es una de Whitney. Sí. Pero cuando ella salió, I wanna run to you, como ella tiraba la nota, and it was like she would take it, throw it and give it. I'm like, ay, me encantaba la expresión y siento mucha tonalidad.
1: La interpretación,
0: tonalidad.
1: ¿No? Siento que se apropiaba de la canción.
0: Yes.
1: Y la expresaba de una manera que te hacía sentir bien increíble.
0: Sandy Patty era otra. Sí. Ella, aunque canta un poco más ópera, pero sí me gustaba más su voz contemporánea. Esa era una de las que más escuchaba también. Para no escuchar todo secular, tú sabes. Mi mamá siempre me preguntaba, ¿eso es cristiano? Mami, sí. Ya tenía que buscar algunas cristianas también.
1: Sí. Bueno, es que hay muchas cantantes que, bueno, tanta música que hay. Y hay mucha música muy buena.
0: En ese tiempo no había tantas opciones como lo hay ahora.
1: Sí, no había tanta apertura ahorita a través de los medios, YouTube, que ya encuentras prácticamente lo que sea, ¿no? Uh-huh. Para estudiar o para escuchar, para ver, etcétera, todo, ¿no? ¿Y cómo fue que te descubren? Bueno, a mí quizás a lo mejor por ahí hay historia que pudiera estar ahí en medio, pero a mí me gustaría preguntarte, ¿cómo llegas a grabar con Integrity Music? Que creo que, no sé si ahí hay un parteaguas de esa producción.
0: Canta al Señor,
1: sí.
0: Sí. Brincaste como unos 5 o 6 años me descubrieron en mi iglesia, obvio, un muchacho de otra iglesia. Me salieron antes de cantar Canta al Señor, el primer disco que grabo es una que mucha gente no lo saben, es con Marcos Witt y Jaime Murel, Grandes Son Sus Maravillas. ¿Te acuerdas de ese disco?
1: Claro, sí.
0: De Miami, que fue grabado en Miami. Sí, hice coro en ese disco.
1: ¿Hiciste coros ahí?
0: Ajá.
1: Wow.
0: Y todavía
1: se grabó en vivo en Miami.
0: Se grabó la parte cantada, la música, que era Juan Salinas, que lo produjo, la grabó aparte en un estudio, y eso se grabó. Yo tengo video de eso también, de Marcos Huy y Jaime Murel cantando. Y había un músico de esa iglesia que me conoce de mi iglesia y me dice, hey, quiero que vengas a la Catedral del Pueblo, tengo un proyecto, y ese proyecto lanzó a otro proyecto y todo eso. Eso para mí fue uno de los primeras participaciones que tuve, ¿verdad? Y mucha gente no lo sabe. Y no sé si aún Marcos Witt lo sabe, no sé. Creo que se lo he dicho, pero no se recuerda. Pero cómo yo llego a canta el Señor, es que yo sabía que yo quería estudiar algo en la medicina. Terapia física era mi pasión, la ciencia era mi pasión, una de las cosas que me gusta la historia y me gusta la ciencia. Y estudié, no saqué muy, muy buenos grados porque estaba siempre metida en la iglesia, mi mamá todos los días estábamos en la iglesia y en la adolescencia no saqué tan buenos grados así, pero sabía que la educación era mi modo de poder lograr algunos sueños, como mi mamá era una madre soltera, no éramos bastante, no quería decir pobre porque éramos muy ricos en la fe, pero sí había mucha escasez, comida, no había tanta comida, ropa de segunda, tercera mano, cosas así. Yo no podía ir a mi hijo me dice, mami, necesito zapatos, vamos a comprar. Yo no tenía ese lujo, pero no éramos así pobres, como, no, Dios siempre proveía, pero yo no quería repetir eso. Yo decía, yo me voy a estudiar, yo voy a prepararme y voy a hacer mi carrera. Y con eso, yo escucho que están dando becas en una universidad cristiana en Virginia y yo decido, voy a ir a visitar. Y me ofrecen una beca a esta escuela que casi me paga todos los estudios. Y yo estudié mis 4 años allá, lo que es medicina preventiva. Y ahí es cuando voy a la India, voy a las Filipinas, hacemos clínicas de médicos y todo eso, y veo que puedo hacer ministerio tiempo completo, porque lo que también me ayudó a pagar era que me dieron otra beca de canto, pero yo no tenía que estudiar canto. Yo promovía la universidad y misiones, pero no tenía que estudiar, no era no era una beca de cantar, sino era una beca por ministerio, que yo estaba haciendo ministerio con este grupo que se llama Light Ministries. So, vamos a todas estas naciones y yo doy mi vida a lo que es el ministerio a tiempo completo. Digo, Señor, me estás llamando a la India, voy de misionera a la India. Pero ese mismo año viene Ron Integrity Music a grabar con Ron Kenoly y Don Moen una grabación. Eran dos grabaciones, pero una sola noche. Y a mí, porque como yo cantaba en este grupo de Light Ministries, me dicen, ¿tú puedes hacerle coro? Y yo, claro, pero ¿quién es Ron Canole? No
1: No
0: sabía.
1: lo
0: No,
1: conocías en ese
0: porque yo
1: momento.
0: estaba en mi burbuja de la universidad y no sé, yo no escuchaba su música, aunque él era súper famoso. Y en esa grabación me dicen, Ingrid, ¿puedes cantar coros? Claro. Ok, cuando estoy en el ensayo de prueba, me dicen, Ingrid, ¿tú crees que Don Moen y Ron Canole se me acercan? Y me dice, Ingrid, ¿tú crees que puedes cantar la canción con Ron Canole, I Bow My Knee? Y yo, oh my God, I love that song, claro que sí. Allí fue el comienzo de todo, porque como,
1: Directo ellos vinieron a decirte.
0: sí, me dijeron, queremos que grabes con Ron Canole, vamos. Ok, yo era una estudiante de más. Yo no era la única estudiante, pero como se fijaron en mí, yo sin saberlo, ya habían planes detrás de las escenas que querían grabar Canta al Señor y otros proyectos en español, pero necesitaban una mujer. Y no fue hasta unos meses después que me contactan y me dicen, ¿tú crees que puedes grabar este disco? Y yo, I would love to. Y así pasó, como que no fue algo que yo busqué, sino si yo no hubiera ido a estudiar, con el deseo que yo quería era prepararme con una carrera en medicina para yo poder sostener a
1: Sí,
0: mí y mi
1: tú ibas a
0: familia
1: otra cosa, tú no lo estabas buscando.
0: totalmente.
1: Wow, qué increíble.
0: Y una amiga que estaba allí decía que ella, estábamos en unos cuartos separados, pero ella me decía en su habitación que ella tenía unos roommates que también cantaban. Y que ellos no entendían qué veían en mí. Me da risa. Dice, Ingrid, yo escuchaba conversaciones y te cuento para que tú sepas porque veo la mano de Dios en esto. Y me decía, estas otras niñas no entendían qué ven en ella. Ella es bajita, media feíta, decían, no tiene nada así. Y yo, porque estas recién eran hermosas las muchachas, no te voy a negar. Pero ella me dice, no, ellos no entendían, pero yo sí lo entiendo. Y era de que tú no lo estabas buscando. tú no estaba en tu radar, no era algo que tú anhelabas, fuiste escogida por Dios. Y así fue. Y a veces solamente tenemos que seguir los caminos, entrar por las puertas que Dios abra, pero también aceptar las que Él cierra para estar donde Dios quiere que uno esté, para poder vivir esas oportunidades. Y eso fue.
1: Y grabas Cante al Señor y te imaginabas el impacto que iba a
0: No,
1: tener. Nunca
0: nunca.
1: te cruzó por la mente.
0: Mm-mm, no.
1: Técnicamente representó algo para ti, hablando técnicamente en la cuestión vocal, el que alguien estuviera produciendo, quizás ya con más exigencia. ¿Fue
0: Claro.
1: difícil?
0: Fue difícil porque yo no tenía la estamina para ese disco. Ese disco, Darlene, tiene una voz espectacular y los tonos eran bien altos. Y aunque yo podía llegar a las notas, pero sostenerlo por mucho tiempo en un estudio que, vamos a hacerle otra toma, otra toma, otra toma. Yo estaba como que, grabé ese disco, casi me tomó un mes para grabarlo porque me cansaba. Te voy a ser sincera, era en ese aspecto lo que yo soy hoy no era lo que yo era antes. Todavía mi voz, canto mejor hoy que lo que cantaba en ese tiempo.
1: ¿Te llegaste a desanimar en algún momento o nunca pasó eso?
0: Wow, porque yo soy una persona que me gusta caerle bien a la gente. Sí me sentí como que decepcionada de que no podía lograr el tiempo que ellos necesitaban pero tenía yo un productor, Isaac Hernández, que tremendo productor y amigo, que nunca me demostró frustración.
1: Siempre
0: Segundo me
1: creyó.
0: decía, ¿sabes qué, Ingrid? Creo que la vamos a parar hoy y regresas en 2 días cuando ya esté la voz, yo nuevamente tranquila.
1: Sí.
0: No tenía la mejor técnica que con lo que tengo ahora. No, eso sí veo que, aunque no me frustré, que no sirvo para nada, pero sí como que me dio pena de que no pudimos terminar el proyecto a lo mejor en el tiempo que yo quería o
1: O que
0: pensaba.
1: pensaban, sí.
0: Pero
1: ¿Dónde lo grabaron?
0: en
1: En
0: Miami.
1: Miami.
0: En la iglesia la iglesia que era de Bobby Cruz, que acabo de ver lo que estuvo en la iglesia ahora que tuvimos a Nicky Cruz. Y yo digo, yo grabé el disco Canta el Señor en tu. Ahora, Canta el Señor no era mi disco. Yo solamente le puse la voz a ese disco. Pero sí me identifiqué mucho con la canción El Poder de Tu Amor.
1: Sí.
0: Y eso se convirtió en un lema para mi vida hasta el día de hoy. So,
1: Esa canción
0: no puede
1: y
0: faltar,
1: sí,
0: ¿verdad?
1: creo que tienes muchas canciones muy padres, muchísimas, y
0: No, yo sé.
1: creo que Dios las ha usado, creo que esas canciones bajaron directamente del corazón de Dios, Dios te las
0: Totalmente.
1: regaló y han
0: Y
1: motivado
0: ahora son mías,
1: y las,
0: aunque.
1: sí, y definitivamente creo que El Poder de Tu Amor y Cante al Señor son dos canciones que bueno, que Dios ha usado bastante. En El Poder de Tu Amor, es Ricardo Rodríguez el que aparece
0: Sí.
1: también por ahí.
0: Porque Ricardo era. Isaac le producía la música de Ricardo Rodríguez en ese tiempo y lo
1: Como
0: puso.
1: que aparece por ahí ya
0: Sí, como
1: a
0: que lo
1: mitad,
0: tira, lo tira,
1: sí, a
0: lo
1: mitad de la
0: tiran.
1: canción en adelante, como que sí, y yo digo,
0: Yo
1: Sabo,
0: le hubiera dado más porque canta.
1: sí, y sí luce, pero si alguien no sabe, pues quién sabe quién será,
0: Claro.
1: pero.
0: Ese disco fue muy especial y te digo un fun fact. Hillsong no sabía que se iba a grabar en español ese
1: No
0: disco.
1: sabían.
0: No, soy yo. Voy a Brian Houston, que está en Miami, y le digo: mira, yo voy a grabar el disco de Canta al Señor, Shout to the Lord. Y como que lo noté que. Eso fue un momento un poco incómodo para mí, porque yo siento que la música, la transición, ¿te acuerdas que fue en los años finales de 90, comienzo de 2000, cuando se grabó este disco? Era también el mover de Ricky Martin grabando en español, en inglés, a
1: Sí.
0: Jackie Velasquez grabando en español. So, no creo que Hillsong estaba en su radar grabar en español, pero Integrity tenía las regalías
1: Ah,
0: de,
1: ya.
0: no las regalías, sino los derechos de producir ese disco en
1: Ya.
0: inglés en los Estados Unidos. So, como ellos tenían los masters, ellos aprovecharon, vamos a grabar esto en español también. El que tradujo todas las canciones fue Danilo Montero. Yo no lo sabía hasta unos 6 años después.
1: Sí.
0: Literalmente en el 2018 veo todos los créditos y veo que mi pastor es el traductor de Canta el Señor, el poder de tu amor. Y yo digo, ¿cómo va a ser que ahora es mi pastor? Estamos aquí como... No, es que te digo, de que me tocaba, era para mí y
1: Sí.
0: es... Yo lo abracé y estoy muy agradecida que, más que nada, que Dios pudo confiar en mí para grabar ese disco. Porque cuando música traslada más de donde es grabada, porque sí, viene de Hillsong, pero hay mucha gente que ni saben eso, piensan que es Ingrid Rosario,
1: Claro, sí.
0: porque va más allá, va más allá que una iglesia, un hombre, una mujer, es música que transciende. Y yo oro que todavía sigo yo parte de eso, que aún la música que yo escriba o que yo cante, que transciende décadas, porque ya son casi, se está acercando tres
1: Sí, y
0: décadas.
1: generaciones la escuchan y sigue vigente. O sea, es música que sigue vigente y que Dios sigue hablando a través de esa música, porque también contiene palabra de Dios. Entonces, qué interesante, qué padre. Y después de ahí, tú antes de eso viajabas o ya a partir de ahí se abren las puertas como para estar viajando, invitaciones y todo esto,
0: Así
1: ¿no?
0: empezó. Yo salgo de la universidad en el 98 y empiezo, me invita Benny Hinn en el 98 y Women of Faith, que es como, ¿te acuerdas de los Promise Keepers de
1: Sí,
0: hombres? Ok,
1: sí.
0: so esta es la versión de mujeres. Eran arenas, hasta más la iglesia donde estoy cantando casi todos los domingos, Lakewood, yo canté en esa arena. Cuando con Women of Faith en el 98, 99, no fue en el 99, porque empecé con ellos en el 98, pero en el 99 empecé a hacer giras con ellos. Pero todo esto, yo estaba terminando mi carrera, yo estaba trabajando ahora en el hospital, haciendo mi internship, mi internado para graduarme con mi carrera. So, aunque todo esto, y yo dije que iba a ir a la India, ¿verdad? Y yo le digo, Señor, espérate, ¿por qué me están invitando de todos los lugares? Pero me voy para la India. Y no, no, es que yo te estaba poniendo en prueba. Quería ver si tú hacías mi plan, si me obedecías a mí, o todavía querías tus planes y dieran resultado. Y yo, no, quiero hacer lo que, así yo le hablo a Dios, quiero hacer lo que tú digas, Señor. Es a la India voy, aunque no me gustó la India, no era que era mi sueño irme para allá, era súper incómodo y una cosa drástica culturalmente, pero yo quería estar en la voluntad de Dios. Pero el mismo año que termino la universidad, o que ya no estoy de estudiante tiempo completo, es cuando me empiezan a invitar, grabo Canta al Señor y es una invitación, te queremos acá en México. La primera gira que hice fue a México, fui a Colombia, Ecuador, todo en el 99, a Colombia. No, era una cosa, una locura, y que yo digo, ok, Señor, esto es lo que tú quieres que yo haga. Y al fin en el 2000, la que yo estaba trabajando en el hospital me dice, tú tienes que decidir. O vas a seguir tu carrera de terapista y porque yo quería ir a hacer mi maestría. O haces tu carrera de terapista o te dedicas a la música. Y yo decía, pues, ¿qué tengo que perder? Me dedico a la música, vamos. Y no he virado para atrás. Esto ha sido
1: Ya no
0: full.
1: paraste.
0: No. Nada. Después, hay momentos que vino unas frustraciones. Me casé en el 2001. Y mi esposo se convirtió también en mi baterista y en mi manager. So ahora él se preocupaba de las invitaciones y yo, lo que venía y si no venían, pues estaba bien. No sé, yo estaba muy relax. Hasta el día de hoy estoy bien relax porque nunca he tenido que llamar a una iglesia y hey, me invitan. Yo, gracias a Dios.
1: Dios ha abierto las
0: So,
1: puertas siempre.
0: totalmente, y él sigue abriendo. Y te digo, he tenido que aceptar las puertas que yo he querido a la fuerza a entrar y Dios dice, no, aquí no es. Y yo, qué estar padre. En paz.
1: Oye, que te quiero preguntar, ¿cómo manejas las situaciones de, sé que a veces, bueno, sé que andar en tour, en una iglesia, en un país, en otro país, es cansado, o sea, es muy cansado estar en una ciudad, al día siguiente en otra, el ambiente con los músicos, y a veces hay tensiones entre
0: esposo.
1: Ya tú lo dijiste.
0: Esa es la más tensión que hay entre esposos. Esposos que trabajan juntos, que viven juntos, se ven todos los días.
1: Yeah. Por ahí va la pregunta, pero también en los conflictos que puedan suceder entre la banda, entre los músicos, si acaso los ha habido, o conflictos que te enfrentas a veces
0: con pastores,
1: con los organizadores.
0: Con los organizadores. Ese, mi banda nunca.
1: Cuando llegas a un lugar y tú ya habías mandado el rider y de pronto te encuentras con el equipo o el sistema de audio que no es lo que solicitaron, y se vuelve a veces estresante. ¿Cómo manejas todo eso?
0: Wow, okay, so tengo alguien, mi esposo es el que maneja todo eso antes, ¿verdad? Ajá. So el que se frustra más es él. Yo, si me dan un micrófono, a mí, claro, ya estoy un poco consentida porque tenemos los mejores equipos en Lakewood y ahí es donde canto más más constante. Pero igual, como yo tengo mi misión muy clara, que con micrófono, sin micrófono, yo voy a adorar al Señor. Con banda, sin banda, yo voy a adorar al Señor. Mi obediencia es la adoración más alta que yo le puedo dar a Dios. ¿Ya? Pero ver en la frustración a veces a mi esposo y ver que él se empeña y que manda rider y que además de mandar rider, él está con el pastor, mira, esto es lo que se necesita y esto y esto y esto, y hacen promesas y después no cumplen porque o que no saben o no le da la gana o nos sienten que estamos complicando la cosa. Porque hay una cosa, cuando yo tengo buen sonido, no te voy a negar, cuando tengo buen sonido, wow, es una liberación. Si no tengo buenos monitores de oído, yo pierdo la voz o es como...
1: Tienes que esforzarte más.
0: Más, ¿no? Es como tener un bow and arrow, ¿cómo se dice en español? El arco. Mira, y tú le quieres tirar al marco, pero si el arco no es bueno y si no está alineada bien, no le vas a tirar. Uh-huh. Porque si no me escucho bien, va a haber fuerza. ¿Qué lo puedo hacer? Sí. Pero si me pueden ayudar con darme buenas herramientas para poder hacerlo, obvio.
1: Mucho mejor.
0: Mucho claro. Mejor, más eficiente. Y no estoy solamente dando hoy, voy a dar mañana y el día y para tener nódulos, para estar... Yo he podido durar tanto lo que he durado porque tengo un esposo que él pelea esas batallas. Mm. Que entra la frustración, hay momentos que yo digo, okay, ya tú hiciste todo lo que pudiste hacer. Porque a veces queremos que las cosas sean perfectas. Pero para mí la perfección no es esa. La perfección es con el corazón, con lo que lo estamos haciendo. Porque tú lo exiges, pero si lo exiges de mala ganas, ya estás dañando nuestra reputación. Exígelo, pero explica por qué lo tenemos que utilizar. Y hay lugares donde no tenemos que ir. Y uno está necio, que forzando, aquí es. Pero si no te van a valorizar por lo que estás y solamente te quieren usar, ahí no debemos de estar. Porque yo no me puedo dejar ser usada de esa manera. Yo tengo que tener un llamado al lugar donde Dios me está llevando. Yo sé la diferencia. Los lugares, los tiempos más increíbles que yo he pasado es cuando el pastor me dijo, tú no fuiste la persona que yo quise invitar. Yo quería invitar a tal y tal persona o yo tenía otra persona en mente. Pero yo escuché tu nombre cuando yo le pedí al Señor a quien yo tenía que tener en este evento. Que me digan que yo no era su primero. Ay, alguien fácilmente se puede ofender. Uh-huh. Yo no me ofendo. Porque yo prefiero que Dios susurre mi nombre en el oído de las personas donde yo tengo que estar. Que yo esté allí empeñada. Que aquí es donde, porque aquí quiero levantar mi nombre. No, yo quiero levantar el nombre de Él. Él me va a poner a un lugar donde yo tengo que crear un altar de adoración para Dios, no para Ingrid.
1: Claro.
0: Claro.
1: Oye, y después de tantos años de estar cantando, ¿cómo te cuidas? ¿Cómo cuidas tu voz? ¿Sigues
0: Ahora estoy
1: haciendo
0: un poco
1: ahora?
0: agripada, si
1: Ajá.
0: notan, estoy media gangosa, sí, porque me agripé por, no sé, los cambios de tiempos, todo. Me cuido primeramente mucha agua. No soy de café ni tés. No, para mí no es necesario
1: Solo agua.
0: agua. Ah, mira, úseme una Coca-Cola, qué sé yo, pero
1: Ajá.
0: con una pizza, con unos tacos. ¡Ay, qué rico!
1: Con unos tacos.
0: Pero no, mucha agua. A veces agua tibia, caliente,
1: Pero
0: antes de
1: si eres
0: cantar.
1: así muy muy estricta en el cuidado de la voz o ya ahorita no
0: Oh, yeah,
1: tanto,
0: I
1: ¿sí?
0: mean, es algo ya natural.
1: Ajá.
0: Duermo. Cuando tengo un evento grande, un concierto que voy a, sé que voy a cantar 2, 3 horas, yo me tomo mi siesta. Es algo
1: Y
0: necesario.
1: que nadie te moleste, que nadie te
0: Dame unos
1: despierte.
0: 20 minutos con una siesta donde yo estoy. Y buena técnica, porque yo sí tomé clases en, en el principio, pero hasta el día de hoy yo tomo clases. Y tengo varias, tengo un maestro acá que ahora es mi maestro increíble en Houston, que me tomó tiempo de conseguir, pero tengo mi maestra en la Florida también. Y con las técnicas que ellos dos me han dado, me han podido dar, gracias a Dios me he podido mantener la voz y todavía canto las notas que cantaba de los 15 años.
1: Wow, qué padre. Y ahorita brincándonos quizás la etapa de tantas producciones que has hecho ahora en Lakewood, ¿cómo ha sido trabajar con el pastor Danilo? Ya tienes bastante tiempo acá como quiera,
0: Ya
1: pero
0: 13 años.
1: ¿cómo ha sido ese caminar ahora aquí en Lakewood?
0: Mira, pues tengo unos pastores increíbles. Ayer yo estaba en cama todo el día, porque sí me enfermé durante el fin de semana y tuve que cantar el domingo porque tuvimos nuestro programa de Navidad. Mi pastora me trajo sopa, que me dijo, te voy a traer una sopita que hice, porque ella también andaba un poco agripada, y ellos cuidan de la persona antes del talento. Ellos están pendientes de mí, están llamando a Tony, defendiéndome cuando me abusa mucho y me está llevando mucho a gira y dicen, no la trate así, eso me gusta. Le interesa nuestra familia, de la dinámica de nuestra familia. No te voy a negar, ha sido retante porque esta es la primera vez, aunque yo siempre he estado conectada a la iglesia local, es mi primera vez siendo parte de un equipo de una iglesia, en el sentido de que soy parte del equipo pastoral, estoy en las reuniones, planificando y todo eso. Y al principio era retante porque mi pastor era su primera vez siendo pastor. So, él tenía que encontrar su identidad porque él era director de alabanza, pastor, y yo veía que él tenía su mano metido en todo, hasta que él mismo se dio cuenta que se estaba quemando. Y eso trajo frustraciones claras que yo he hablado con él, que un día a lo mejor sí sería chévere sentarnos él y yo y hablar de esos retos, porque cuando los pastores tienen una visión pero no lo saben comunicar, o aún más, no tienen la visión clara, ellos también se están descubriendo. Pero yo sí supe que yo tuve un llamado acá y mi llamado era apoyarlo a él, cubrirlo a él. De que si él quería cantar, pues yo lo apoyaba. No se trataba de que yo no hice mi trabajo bien, sino él se estaba identificando en ese momento como adorador. Después se hacía como el papel de pastor o de predicador, porque le tocaba predicar también, ¿no? Y el servicio duraba más de lo que tenía que durar, ¿no? Hasta el día de hoy, él dice, ay, no aprendo, me pasé de tiempo. Y yo, pastor, tranquilo, todo salió bien, ¿no?
1: ¿Y
0: Pero
1: acaso más un poco más cuadrados es decir, más estructurados con el tiempo, ¿no?
0: queremos ser, porque es
1: ¿Sí?
0: Lakewood y hay una
1: Ajá.
0: cultura.
1: Sí.
0: El pastor Joel es muy disciplinado. Sus prédicas son 23 minutos y ya, porque él piensa para televisión.
1: Sí.
0: A nosotros nos costó un poco, pero nada, yo no estaba allí para acusar a nadie o frustrar a mi pastor, aunque yo a lo mejor me sentía frustrada. Y Y yo sé que Dios me trajo aquí con un propósito y si lo sigo cumpliendo y hasta que no se levanten otros adoradores que pueden reemplazar mi trabajo, sé que todavía estoy acá.
1: No, estás súper vigente. Y
0: Ya,
1: con una gran voz. Y creo que yo, bueno, al menos en mi caso, estando en el Ministerio de Alabanza, o creo que los que somos un poquito mayores, estamos también para inspirar a los más
0: Así
1: pequeños. Y
0: es.
1: creo que también nos mantiene estar con gente más jóvenes porque nos ayudan a ver quizás cosas que nosotros no vemos, nos dan como ese empuje
0: El boost, ya.
1: de fuerza, y nosotros
0: No da, a
1: podemos.
0: nosotros nos dan
1: Y
0: propósito.
1: nosotros podemos compartir la experiencia.
0: Claro.
1: Y creo que es una combinación padre cuando hay gente un poquito más grande y unos más
0: Totalmente.
1: pequeños, ¿no?
0: Y fíjate, yo no me iría por mi edad. Yo me veo hasta viejita, con canas y sin dientes adorando al Señor. A mí no me van a echar por mi edad, porque yo me la puedo engañar. Yo voy a este año que viene cumplo 52. Nadie se va a enterar de mi edad. No me van a ver un poco de canosa, pero nada. Pero yo creo que nuestro trabajo o nuestro deber es levantar a una generación. No ser el tapón, porque aquí empeñada, aquí es donde tengo que estar, sino yo decir, estoy, pero mi rol va a cambiar y te doy a ti la oportunidad, te doy a ti la canción, te doy a ti el tiempo para que ellos se desarrollen, ¿no? Y no lo van a hacer perfecto al principio, pero ahí es cuando tú los abrazas y le dices, hey, buen trabajo, pero déjame hablarte, enseñarte cómo yo lo hago o cómo lo hubiera hecho,
1: Sí, o cómo lo
0: ¿no?
1: puedes perfeccionar,
0: Mejorar.
1: sí.
0: Pero había una pastora que me dice, hey, te veo que estás cantando menos, que le estás dando más tiempo a los otros. Y dice, no, te necesitamos a ti. Yo, es que la verdad es de que si me ven cantando menos, es que estoy haciendo mi trabajo, porque le puedo dar la oportunidad a otros. Y eso es lo que debes estar sucediendo, ¿no? Todavía no estoy allí con Lakewood que yo puedo decir, ok, ya no voy a cantar. ¿No? Todavía hace falta que yo esté, pero mi meta es eventualmente que no me vean cantando tanto. Ahora Dios no me está llamando tanto a cantar, sino estoy devorándome la palabra de Dios y metiéndome más a los estudios, preparándome con palabra y enseñanza para yo, lo que yo enseñe vocalmente o espiritualmente o de liderazgo, siempre lo apoyo, no solamente con mi experiencia, sino con la palabra de Dios.
1: Wow, qué padre, qué bien. Últimamente he escuchado algunas canciones, bueno, en los últimos años, donde hablas acerca de la fidelidad. Y creo que eso ha representado algo muy grande para ti, la fidelidad de Dios. Y son varias las canciones que hablan de ese
0: Muchas,
1: tema.
0: ¿verdad?
1: Pero la pregunta que te quiero hacer es, ¿cómo lidias a veces con cuando hay desánimo? Cuando tienes que subirte a cantar, o un músico que se tiene que subir a tocar, y la letra de la canción que estás cantando a lo mejor no está siendo una realidad en ese momento en tu vida. No sé, estás cantando que Dios es bueno y que Dios es fiel, y quizás esa semana perdiste el trabajo, o quizás esta semana enfrentaste un diagnóstico en contra, médico. Y cómo cantar cuando hay situaciones, cómo subirte a una plataforma cuando estamos enfrentando esas luchas y tener que cantar canciones que van a inspirar a la gente, que van a motivar, pero que no están siendo una realidad de nosotros a lo mejor en ese momento.
0: Me ha pasado. Estaba yo aprendiéndome una canción y decía, no, estoy conectándome con esta. Y hablaba de la fidelidad de Dios. Es la de, en cada momento, en cada. No soy mala con la letra, ven. ¿Cómo diga? Listo a pasar por las aguas. Yo me la estaba tratando de aprender para memorizarla y yo decía, no estoy conectada con esto para nada. No, a lo mejor porque era mucha letra, no sé. Pero más que yo la cantaba, más mi fe se conectaba, aunque yo en ese momento no la estaba sintiendo, mi fe. Y ahí es cuando la fe, uno se tiene que motivar con la poca fe que uno tiene, porque no necesitamos mucho, necesitamos fe. Y eso dice que la semilla de mostaza, el tamaño de una semilla de mostaza moverá montaña. ¡Wow! ¡Qué palabra, ¿verdad? Pero a veces le ponemos el enfoque en la montaña y no en la semilla. Y la semilla es lo que produce el fruto. So, yo estaba cantando esa canción y yo decía, man, me gusta, pero no me gusta, no estoy conectada. Y me acuerdo que más que yo la cantaba, yo sentía que, wow, ok, espérate, esto está creciendo en mí. Y por eso es tan importante las canciones que escogemos en la iglesia, porque no solamente, yo no quiero cantar solamente canciones con las que yo estoy conectada. Tienen que ser canciones primeramente dirigidas, inspiradas por la palabra de Dios. Yo no quiero cantar solamente de mis emociones. Quiero cantar de las verdades de Dios. Eso es lo que tenemos que enfocarnos. Hay muchas canciones que son
2: Así que,
0: bonitas,
2: toma un
0: pero
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6: El milagro de Jesús cuando hizo aparecer una moneda en un pez. Esto está en San Mateo 17, 24 al 27. Dice la Biblia que cuando llegaron a Capernaum, vinieron a Pedro a cobrarle los impuestos. Y le dijeron, vuestro maestro no paga los impuestos. Él les dijo, sí. Y al entrar en la casa, Jesús le habló primero diciendo, ¿qué te parece, Simón? ¿Los reyes de la tierra de quiénes cobran los tributos o los impuestos? ¿De sus hijos o de los extraños? Pedro respondió, de los extraños. Jesús le dijo, luego los hijos están exentos. Sin embargo, para no ofenderles, ve al mar y echa el anzuelo. Y el primer pez que saques, tómalo. Y al abrirle la boca, hallarás una moneda y dáselo por mí y por ti. ¿Qué te parece? ¿Habrá otra persona que pueda hacer ese milagro? Hacer que aparezca monedas en un pez, esto solo lo puede hacer Jesús.
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¿sabes? Paro allí porque yo no sabía que mi papá había aceptado al Señor. Yo no tenía esa esperanza, pero tenía una promesa que yo le clamé a Dios y le dije: Señor, yo necesito saber, mi papá está ya pasando casi los últimos momentos de su vida, confírmame que mi papá va a estar en tu presencia. Y yo escuché que Dios me dijo: Él es mío. Me lo dijo en inglés, porque Dios sabe que Dios es bilingüe. No. He said, He is mine. Y yo tomé eso y yo dije: Ok, yo quiero decir que soy fiel al Señor en muchas áreas de mi vida, aunque me falta crecer, ¿no? Pero yo sabía que mi papá había sufrido mucho por su niñez, por cosas, y eso causó que él me abandonara a mi mamá, abandonó a mi hermanito y a mí, y eso causó tantas heridas y tanta confusión en nuestras vidas y tanto dolor. Pero yo tomaba la esperanza de que, aunque mi papá no era un hombre perfecto, Dios tenía amor hacia él todavía y lo iba a salvar. Pero no sabía, porque mi papá no me lo había dicho, nunca me lo había dicho que había aceptado al Señor, aunque yo se lo presentaba y le decía: Papi, te perdono y Dios te ha perdonado. Pero cuando yo empecé a cantar y mis debilidades hoy desvanecerán, yo sentía, el corazón de mi papá estaba yendo más lento y más lento mientras yo lo cantaba. Y hasta que llegó un punto que él estaba ya, no estaba con un palpitar en su corazón, pero su espíritu sentía que estaba transicionando, entrando a la presencia de Dios, como la promesa que él me dijo: Él es mío. Con eso declarando, sabes, las debilidades que ahí tenemos en esta tierra, si aceptamos al Señor, no las vamos a tener en el cielo, ¿verdad?

pero yo decía, esas son las palabras que mi papá está viendo ahora. Él está corriendo hacia los brazos de Dios diciendo, cúbreme y rodéame, y es solamente por el poder de tu amor que puedo estar aquí. Y eso es lo que Dios te dice hoy a ti. That's it. ¿No? Él, no, él dice, en nuestras debilidades Él se hace fuerte, Él se perfecciona en nosotros cuando somos vulnerables, transparentes, cuando venimos hacia Él. Y sé que estoy cortando esta canción, pero cuando me dices, ¿qué significa esta canción para mí?

no significa una linda canción, sino es una promesa de Dios. Te digo de que mi suegro me llama esa misma noche que fallece mi papá y me dice: Ingrid, yo lamento la pérdida de tu papá, pero sabes de que tu papá me llamó. Yo hablé con tu papá 2 semanas antes que entrara al hospital esta última vez y él me dijo: Ociel, estoy listo, quiero aceptar al Señor como mi Salvador, estoy arrodillado en mi sala. Wow. Y por favor dirígeme en esa oración. Sabes, tú ahora mismo donde estás mirando, si es en tu sala, puedes arrodillarte en ese momento, en este momento, y decirle al Señor: cúbreme, no lo hago todo bien, no soy perfecto, pero esa es la belleza de la gracia. La gracia es que tú no te lo mereces, yo no me lo merezco, nadie de nosotros no lo merecemos. Es simplemente el amor de Dios hacia cada uno de nosotros por lo que hizo Jesús en la cruz. Que Él dice: ven a mí, ven hacia mí. Y lo único que tú tienes que hacer es abrir tu corazón y decirle:

Te quiero contar mi historia. De muy chiquita, tuve una identidad que tuve que procesar antes la presencia de Dios. ¿Por qué? Porque de chiquita mi papá me abandonó y eso causó una trauma en mí, en mi corazón, en mi vida, de que dije, si no, mi padre, propio padre, no quiso quedarse en mi casa, amarme, ¿quién más me va a poder amar? Eso causó una trauma donde yo tuve que entender que mi identidad no venía por el amor de un hombre o de un padre, sino de un padre celestial. Con eso yo luchaba mucho con el descansar y saber quién era Dios. No era hasta que yo me entregué por completo, di mi vida al Señor, que Él empezó a sanar cosas en mi identidad, en mi mente, en mi salud. Cómo yo me miraba, pues antes me miraba en el espejo y decía, wow, qué horrible este pelo tan rizo y estos lunares en mi rostro. Pero cuando empecé a dejar que Dios sanara, y que yo podría descansar de que Dios no se equivocó. No se equivocó cuando me dio vida, cuando me dio propósito, cuando me formó desde el vientre de mi madre y empezó a sanar mi identidad en eso. Ahí es cuando vino el verdadero descanso, esa lucha de quién yo era, por qué yo no era amada, por qué esto sucedió en mi vida. La verdad es de que no sé por qué decisiones suceden y otras personas deciden hacer lo que hacen. Gracias a Dios pude restaurar la relación con mi papá, pero primeramente tuve que establecer algo con Dios. Y es esto, de que aunque yo pueda venir cansada, frustrada, angustiada, en Mateo 4:28 dice que yo puedo venir con mis cargas y descansar en Cristo Jesús. Él carga nuestro yugo, carga nuestras pesadas, carga las cosas que a veces no entendemos por qué estamos luchando con lo que estamos luchando. Para mí fue mi crisis de identidad, que hasta pensamientos de suicidio me vinieron. Pero cuando conocí a Cristo, entró una paz en mi vida, entró un descanso, entró un propósito, que ahora puedo ver que no estoy diciendo que no estoy agradecida por lo que pasé. Puedo decir ahora, estoy agradecida, I am thankful, estoy agradecida por esas luchas, porque pude crear una relación tan íntima y tan profunda con el Señor. Las personas me reconocen por las canciones El Poder de Tu Amor y canciones bellísimas, pero esas canciones se han convertido en mi testimonio. La única razón que yo estoy parada aquí es porque un día yo decidí decir, Señor, quiero descansar en ti. Esas luchas de identidad, esas luchas de quién me va a amar, todo lo entregué a las manos del Señor y recibí lo que por gracia fue dada por medio de Jesús. Y hoy estoy parada aquí porque yo sé que Dios ha sido fiel y Él será fiel para ti hoy día. Solamente tienes que confiar, tienes que descansar. Ven a Él con tus cargas, con todo lo que tú tienes, y ponlo a la pie de la cruz y descansa, porque Él es suficiente. Él puede cargar con lo que tú estás luchando. No sé lo que estás así lidiando en tu espíritu, pero Dios sí lo sabe. Él lo sabe. Como Él supo, yo, una niña que necesitaba un padre, necesitaba el amor de un Dios, y Él me lo entregó el momento que yo paré de luchar y le entregué eso. Y Él me ha dado paz y descanso en estos tiempos. Y lo hará por ti también.

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1: Y esta es la confianza que tenemos en Él. Si pedimos alguna cosa conforme a su voluntad, Él nos oye. 1 Juan 5:14.
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9: Muy buenas tardes, Dios les bendiga a todos. Estamos continuando con la programación de Radio Vida Nueva. Dejábamos ahí en las horas anteriores los programas que corresponden a este día. Y esperamos que usted haya disfrutado cada uno de esos espacios. Como siempre, a través de Radio Vida Nueva compartimos Palabra de Dios siguiendo el tema de la semana. Y ha llegado el momento de escuchar Palabra de Dios siguiendo el tema de la semana. Y para ello vamos a escuchar al pastor Juan Carlos Harrigan con el tema El poder de amar a tus enemigos. Usted va a disfrutar de este espacio de la Palabra de Dios durante los próximos minutos. Y vamos a retornar a eso de las 4 de la tarde con un programa especial de la música ranchera, Atardecer en la Viña, en la siguiente hora. Así que disfrute de la Palabra de Dios.
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14: ¿Cuánto bendicen a Dios? Diga conmigo: Dios es bueno y su misericordia es para siempre. Proverbio 4:23. Si lo tienen, grite un amén donde usted esté. ¿Lo tienen? Dice Proverbio 4:23: sobre toda cosa guardada, guarda tu corazón, porque de él mana la vida. Dile a alguien: sobre toda cosa guardada, guarda tu corazón, porque de él mana la vida. Denle un aplauso a Dios y puede sentarse. A su nombre. Dale la mano una vez más a alguien y dile: el poder de amar a tus enemigos. Cuando leemos esta expresión de Salomón, sabemos quién está escribiendo esto, inspirado por el Espíritu Santo. Es un hombre que ha vivido un sinnúmero de experiencias y ha aprendido el secreto de la vida en Dios. Y Salomón escribe y dice: sobre toda cosa guardada, guarda tu corazón, porque de él mana la vida. Hay mucha revelación en esto y pudiéramos profundizar mucho para visualizar tantas bendiciones que expresan este versículo que acabamos de leer. Una de las cosas que podemos ver es que Salomón trata de explicarnos que la vida proviene de adentro, que cosas que nosotros necesitamos afuera serán provocadas primero adentro. Nuestro estilo de vida dependerá de nuestro estilo de vida interior. Salomón dice: del corazón mana ¿qué? La vida. Todo lo que tú vas a necesitar va a venir del corazón. Así que si hay algo que debes de cuidar, es tu corazón. Cuando tu corazón se daña, para ti todo está dañado. Cuando tu corazón se llena de rencor, de odio, comienzas a tener palabras de rencor y de odio. Por eso, sobre toda cosa guardada, guarda tu corazón. ¿Por qué la advertencia? Salomón sabía que cosas del exterior iban a tratar de dañar ese corazón en el interior. Cuando habla del corazón, habla de nuestro espíritu. ¿Están aquí? Así que tenemos que convertirnos en guarda de nuestro propio corazón. No dejar que palabras necias de personas y que comportamiento de personas vayan a dañar nuestro corazón y de esa forma impedirnos tener aquellas cosas que Dios quiere que tengamos. Hay tantas personas en el día de hoy que no están disfrutando de la bendición por un corazón dañado. Hay tanta gente hoy que no tiene el completo propósito de Dios funcionando en su vida, porque han guardado cosas en su corazón y eso le ha ido afectando toda su vida. A su nombre, diga conmigo: guardaré mi corazón, porque de él mana ¿qué? La vida. Yo quiero hablar de varios ejemplos hoy importantes de hombres y mujeres, o hombres especialmente, que por guardar su corazón y tener el corazón correcto pudieron lograr ser exitosos en Dios y en esta tierra. Jesucristo nos habla de tener un corazón misericordioso y perdonador. Hay alguien que diga aleluya. Mateo 5:43 dice: oíste que fue dicho, amará a tu prójimo y aborrecerá a tu enemigo. Pero yo os digo, amad a vuestros enemigos y bendecid a los que os maldicen. Haced bien a los que os aborrecen. Y dice, y ora por los que os ultrajan y os persiguen. Esa es la recomendación de Cristo para poder vivir bien y poder tener paz en Dios en todo momento. En la antigüedad te enseñaban, en el Antiguo Testamento, sonríete al que te sonríe y ponle cara dura al que tiene cara dura. Ama al que te ama y aborrece al que te aborrece. Jesucristo habló un misterio aquí y dijo: no, eso lo vamos a cambiar. Ama a los que te aborrecen y bendice a los que te maldicen, y ora por aquellos que te persiguen. A su nombre. Algo que cada vez más vemos que muchos cristianos están lejos de esta verdad. Parece que este versículo bíblico nadie casi lo ve. Todo el mundo ve la palabra de promesa, la palabra de unción, la palabra de profecía, la palabra de bendición. Pero muy pocos ven el consejo que Cristo da cuando dice: bendice a los que te maldicen y ora por los que te persiguen. ¿Cuántos bendicen a Dios? Ahora, ¿por

A Dios, te parecerá a Dios que hace salir el sol para los buenos y para los malos. Y entonces en otros versículos similares dice, porque qué recompensa hay que tú bendiga al que te bendiga, que tú hables bien con el que habla bien de ti. Eso lo hacen cualquier impío, los que

también hicieron señales. Lo que va a marcar la diferencia entre tú y el otro es que cuando él te maldice, tú lo bendices. Mientras él te persigue, tú ora para que Dios tenga piedad. Y sale aquí la primera bendición que Jesús nos revela en Mateo. Aquí en Mateo 5:43 es que Dios y los ángeles y los demonios te van a considerar hijo de Dios cuando tú ores por lo que no oran por ti, para que tú bendiga lo que no te bendicen, para que tú ames a lo que te aborrecen. Diga aleluya aquí. Diga aleluya. La segunda bendición que se desata es que Jesús sabe el misterio que nos está hablando. Jesucristo trata de hacernos entender que el mundo físico o el espiritual en el cual nos movemos es como un eco, que todo lo que tú sueltas rebota hacia ti. Es una ley que nos va a regir, seamos cristianos o no, seamos predicadores o no. El mundo espiritual y el mundo físico es como un eco. Lo que tú emites, eso mismo te va a venir. No sé si usted alguna vez agarró una bola y la tiró contra la pared. Veo que mientras más duro la tiraba, más rápido regresaba. El mundo se rige por la ley de la siembra y la cosecha. Y cuando tú maldices a alguien, es como un eco que enviaste. Esa misma maldición va a venir. Y Cristo nos está evitando eso. Y Cristo lo dice: si ustedes no siembran maldición, no hay diablo que lo haga cosechar maldición. Si ustedes bendicen a quien lo maldicen, ustedes cosecharán bendición y ellos cosecharán, echarán maldición. Esa es la gran ley que nos va a nosotros a regir durante estemos vivos. Se trata de sembrar. ¿Se trata de qué? De cosechar. A su nombre. Eso es un ejemplo que lo puedes ver fácil hoy mismo. Si te voltea el otro, volteate al otro que está al lado tuyo, pélale los dientes. Ve que se rió. Sin que tú le dijeras ríete, él te respondió a la risa que tú le diste. Exactamente lo que va a regir tu vida. Si eres un criticón, te van a criticar. Si eres un mal pensado, van a pensar mal de ti. Dale a la gente lo que quiere que la gente te vuelva a dar a ti. Que alguien diga aleluya. Que alguien diga gloria a Dios. Así que Cristo nos enseña aquí que cuando bendecimos a los que no maldicen, nosotros somos bendecidos y somos considerados hijo de Dios. Si pagamos mal por mal, ¿qué diferencia hay entre nosotros al impío? Ninguna. Pero si pagamos bien por mal, nos distinguimos entre ellos. Mostramos delante de los demonios y delante de los ángeles que nosotros merecemos lo que Dios nos ha concedido. Hay alguien que alabe la gloria de Dios. A su nombre, denle ese aplauso a Dios. Uno de los ejemplos más maravillosos es José. La Biblia dice que este hombre José fue vendido por quién, dígame, ¿por quién? ¿Por quién? Por sus hermanos. Fue vendido a los ismaelitas. Llegó a Egipto, fue cautivado, fue esclavizado. Pero José terminó gobernando. Sus sueños llegó a ser realidad. Y aunque no lo queramos entender, gracias al corazón perdonador que tenía José, calificó para ser gobernador. Cuando sus hermanos vinieron delante de él y él les dijo: yo soy José, ellos se asustaron. Ellos pensaban que José era igual que ellos, que José lo iba a meter en el calabozo, que José se iba a quitar todo lo que ellos le hicieron pasar. Y José le dijo: no, hermanos míos, tened paz, yo

Ustedes no tenían revelación, aleluya, de quién yo era, pero gracias a que ustedes me vendieron, vine a la realización de mi sueño y mi visión, porque Dios me ha reservado y Dios me ha escogido y Dios me ha posicionado. ¿Para qué? Para reservar la vida de la descendencia de mi padre. José tenía revelación, por eso José se levantó y dijo: yo los beso y yo los perdono. ¿Cuánto bendicen a Dios? Si tiene corazón para perdonar a los que te vendieron, entonces tiene corazón para gobernarlos. Ah, yo no sé si le estoy hablando a alguien que está aquí en esta hora. Aleluya.

Padre, a veces hay persecuciones, a veces hay comentarios que nos ayudan a perfeccionarnos. Yo te digo algo, la gente que te critica nunca te resta, siempre te suma. ¿Cómo? Sí, te suma, te empuja, te lleva a ver cosas que no podía ver. Así que lo mejor que puede hacer es lo que Cristo hizo. Ama lo que

has multiplicado. Que alguien diga aleluya. Que alguien diga aleluya. Uno de los ejemplos que podemos tener, ya casi termino, más contundente es nuestro Señor en la cruz. Jesucristo, cuando estaba en la cruz, la Biblia dice que los gobernadores se burlaban de él, lo injuriaban, se reían, lo querían hacer ridiculizar delante de todos. Los que estaban abajo decían: mira, él llamó a Elohim, Elohim, y ellos lo confundieron que era Elías. Él estaba hablando con el Padre y la gente pensaba que era con el profeta Elías, y dijeron: mira, está llamando Elías, a ver si viene Elías a salvarte. Se burlaron de él, lo criticaron, lo menospreciaron, lo pusieron en esa cruz, lo humillaron, lo ultrajaron. Sin embargo, Jesús se levanta en esa cruz.

es palabrería, es demostración, es vivencia. Alguien alabe a Dios. A su nombre. Sigo paro. Estoy a punto de parar si usted no me ataca. A su nombre. Lamentablemente, señores, Jesucristo, al ser ultrajado, al ser menospreciado, demostró que Él no se parecía a ellos, que Él era diferente a ellos, que Él era el Hijo de Dios. ¿Cómo termina el guarda que estaba allí? Termina diciendo: verdaderamente este es el Hijo de Dios, porque por más que lo han ultrajado, sigue orando por nosotros. Realmente Él tiene la gracia de Dios y el don de Dios en su vida. Pero fíjese lo que dice Jesús: perdónalo porque ellos no saben lo que hace. Ponga atención a esto. Ahí viene una pequeña revelación. Jesucristo revela

al que no conoce tu proceso. Hay que perdonar al que no conoce tu historia. La gente normalmente van a hablar de ti, y una de las causas por la cual te critican es porque ellos no te conocen. La gente que siempre te persigue, ellos no conocen tu historia. Ellos solo ven tu momento, tu presente. Ellos no saben cuántas lágrimas has soltado para estar donde tú estás. Si hoy en día alguno de ustedes tienen carro y tienen un crítico, ignoren al crítico. ¿Sabe por qué? Porque él no sabe las veces que tú caminaste a pie en Honduras. Él no sabe las veces que pasaste hambre en México. Él no sabe las veces que le fuiste fiel a Dios cuando tú no tenías nada. ¿Y por qué preocuparte por gente que no conoce tu historia, que no conoce tu pasado, que no conoce tu presente ni tu futuro? Gente que no están dentro de tu propósito tiene que hacer dos cosas: bendecirlo y dejarlo en las manos de Dios, y centrarte en aquello para lo cual Dios te ha llamado. La gente que vive atacando a otro es porque falta de revelación de esa persona. Si hoy puedo tener un carro, gloria a Dios. Usted sabe las veces que yo llegaba a mi casa a las 3 de la mañana y el culto terminaba a las 10 porque no había carro. ¿Ah? Y tenía que esperar que viniera un camión y me diera una bola, un ray, lo que usted, como usted lo quiera llamar. Y a veces llegaba a mi casa con un olor a pollo, porque era en el camión de que llevaba todos los pollos para la capital. Y uno iba ahí agarrándose y no se podía dormir, porque si te dormía te mataba, te caía. Y los pollos ahí, ya usted sabe que los pollos no se ríen con uno. Usted sabe lo que los pollos sueltan cada dos horas. ¿Cuánto bendicen a Dios? Uno llegaba con un bajo a pollo, sudado, cansado. Las veces que uno salía de los cultos y ni siquiera le decían buenos días ni buenas noches los pastores, uno llegaba con el estómago vacío, ultrajado. Se sentía uno como que se quería morir. Ah, bueno, ahora venga uno en un carro. Ahora ven a uno y mire que yo nunca pongo fotos de carro, porque a mí no me interesa impresionar a nadie. ¿Para qué impresionar a gente que no me ayudaron cuando yo lloraba? ¿Para qué? ¿Para qué? ¿Para qué? No, yo tengo que disfrutar lo que Dios me ha dado. Es fácil criticar a otro cuando tú no tuviste en sus momentos de desierto. ¿Alguno de ustedes estuvo conmigo cuando yo entregaba el ayuno con una naranja, porque no había nada en mi casa que comer? ¿Alguno de ustedes estuvo en mi principio de matrimonio cuando comía arroz con huevo todos los días, porque no había para pecado, no había para carne? Ah, ahora miren al varón de Dios. No, te bendigo, pero no te haré caso, porque yo sé las lágrimas que salieron de mis ojos para estar donde estoy. Y me uso de ejemplo para hacer un espejo en alguien, para que puedan verse en mí hoy también. ¿Por qué preocuparte? La gente que normalmente te persigue no conocen tus lágrimas, no conocen las noches que no has podido dormir, no sabe cuántas horas caminaste del río ese de México hasta California para tú llegar. Ahora te ven con una compañía y es fácil envidiarte, y es fácil decir: ese tipo es un vanidoso. ¿Por qué no tuviste ahí cuando el coyote lo quería matar? ¿Por qué mejor no investiga cómo ese hombre llegó a donde está? ¿Qué pasó con él? Y te garantizo que terminará llorando de alegría, dándole gloria a Dios que ha podido bendecir a gente que estaban en el piso, a gente que estaban en el polvo. Dile a alguien: si no conoce mi historia, no critique mi triunfo del presente. Tú no sabes cómo llegué aquí. Un día enseñé yo aquí sobre la bendición. Yo estaba hablando de Daniel, de ayunar, de cómo Dios nos prospera cuando le buscamos. Y alguien escribió: este hombre no habla para las almas, no gana alma. Yo nunca respondo a nadie en las redes, porque yo entiendo que ellos hablan, pero nadie sabe quiénes son ellos. Yo escribo y me ven 20,000 personas, así que yo no puedo promover lo de ellos. Pero a ese le tuve que escribir personalmente y le dije: pastor, dime cuánta alma te ganaste en este año. No, dime cuánta alma te ganaste en este año, porque ya yo voy casi por 3,000. ¿Y tú?
Hay gente que, y me dijo: pastor, disculpe, te amo, te bendigo, pero tienes que entender que si tú no conoces mi historia, tú no calificas para criticar mi presente. ¿Alguien puede alabar a Dios en esta hora? Sigo paro. Jesús dijo: perdónalos, porque ellos no saben lo que hacen. Jesús nos manda a amar a nuestro prójimo. Esas, hay personas literalmente que su único deleite es ridiculizarte, hacerte quedar mal. Se deleitan en humillar a otros. Le encanta hacer comentarios para hacer vano el mensaje del Señor. Es increíble cómo escriben en contra de hombre de Dios. Y yo nunca a ellos lo he visto escribiendo en contra del brujo de la esquina de su casa. Sigo paro. ¿Estoy aquí o no estoy aquí? Dígame si estoy aquí, porque no me siento. A su nombre. Yo quiero darle un consejo a esas personas que le encanta, que son tan fácil, tienen los dedos tan fácil de escribir comentario negativo en contra de alguien que predica. Yo le quiero solamente decir un consejo. Así como escribe en contra de ese hermano, te atrevería por, así como hay gente que escribe: mire esa María, es una hija del diablo. Mire esa María. ¿Tú sabes cuánta gente esa María se está ganando para Dios? ¿A cuántos niños esa María le está dando comida? ¿Y tú qué? ¿Cuál es tu historia? ¿Cuál es tu obra? ¿Cuál es la cabeza de Goliat que carga encima? Pero lo mío es un consejo esta tarde. Así como te atrevería, como tú escribes, mira esa predicadora, ese predicador, míralo, es un ladrón, es un tar, es un macual. ¿Te atrevería a cambiarle el nombre a José y poner el nombre tuyo y decir: yo soy un ladrón, yo soy un macual? ¿Tendría el coraje de tú mismo criticarte? No lo haría. Pero te tengo noticia, exactamente lo que estás haciendo, porque hacerlo a tu hermano te lo hace a ti mismo. En el mundo espiritual es un eco, y tarde que temprano alguien va a escribir en contra de ti también. Yo les digo el consejo que Cristo dio: en esto hay sabiduría por la eternidad, en esto hay sabiduría para siempre. Él dijo: bendigan a los que te maldicen, los que escriban mal de ti, escribe bien de ellos. ¿Por qué? Porque tú no vas a cosechar el mar que no haya sembrado. En la cruz podemos ver que el fundamento de nuestra restauración estuvo basada en el amor y en el perdón. Porque de tal manera amó Dios al mundo, y Jesús perdonó a los que lo crucificaron. Esas dos cosas fueron la base de nuestra restauración: el amor y el perdonar. Las lenguas pasarían, los milagros pasarían, las señales pasarían, pero el amor permanecerá para siempre, dice la palabra de Dios. ¿Cuánto bendicen a Dios? Alguien diga aleluya. Alguien diga gloria a Dios. Desearía que te persigan. Desearía que cada vez que tú prediques, alguien diga lo feo que eres. ¿Te gusta eso? Entonces, si no te gusta, ¿por qué te gusta hacérselo a otro? Y luego la gente se está quejando que por qué no sale de una malaria, si es que todo el tiempo está sembrando malaria. Que no sale de un problema, es que todo el tiempo está sembrando problema. Hasta los celulares están casi alabando a Dios aquí. Tengo la atención del pueblo. A su nombre. No quiero excederme del tiempo, pero este es un tema profundo y poderoso. Porque por causa de no tener amor y de no perdonar, hay pastores secos en sus iglesias, con toda la iglesia entera. Cuando un pastor tiene un mensaje sin misericordia, criticó a otro, a sí mismo contagia a toda su iglesia.
Debería darle vergüenza a esos pastores arrepentirse y bautizarse otra vez si se lo permiten. El mayor mensaje que hay en la boca de alguien que conoce a Dios es el amor y el perdón. Fue lo que Cristo enseñó, amor y perdón. Cuando las prostitutas venían delante de él, él tenía el derecho de juzgarla. Él extendía la mano y la levantaba y la perdonaba. Y le decía: vete y no peques más, porque tu oportunidad es hoy. Pero hoy estamos llenos de gente que creen que son el dedo de Dios en la tierra. Ellos creen que son el rayo de Dios. Ellos se sienten ya, se mandan a hacer unos púlpitos grandes porque son pequeños y quieren un púlpito para que los vean grandes. Y se creen que ellos determinan quién muere y quién vive. Jesucristo, siendo el Hijo de Dios, dijo: no diga quién sube o quién baja, eso le toca a mi Padre que está en los cielos. El mejor mensaje de esta tarde es: ama al que no te ama y ama también al que te ama. Ora por el que te persigue y te garantizo que nunca resbalará en la tierra de los vivientes. Nunca, nunca. Hasta yo estoy asustado esta tarde. Yo creo que al terminar este mensaje, alguien tiene que tomar ese teléfono. Y alguien tiene que ser responsable. Si tuviste suficiente valor de criticar a otro, ten cara para llamarlo y decirle: yo hablé mal de ti, perdóname, libérate en el nombre poderoso de Jesús. Alguien diga aleluya. Y todavía no he tocado mi mayor ejemplo de hoy. No solo es Jesús. En Jesús aprendemos esto: que la gente que vive crucificándonos es porque no nos conoce. Si hubiesen sabido que era el Hijo de Dios, no lo hacen. A su nombre. La gente que vive criticando lo que haces para Dios es que ellos no te conocen. No tienen revelación de ti. Ven que el Señor te usa a sanar a alguien. Ay, que se cree este ahora. Se cree profeta. Gracias por profetizar. ¿Sabe lo que le escribieron a Jesús encima de la cabeza? Un letrero: el rey de los judíos. Ellos dijeron: nos estamos burlando, el rey de los judíos. Jesús dijo: profeticen. Porque verdaderamente soy el rey de los judíos. Así que cuando alguien diga: mira, ahí viene la que se cree angelical, dile: profetiza que estoy llegando a la angelical ya. Cuando alguien diga: mira, el que di que profeta, ahí viene, sí, sigue profetizando, soy profeta. Aleluya. Los burlones nunca hablarán realidad contra ti, pero pueden profetizar tu futuro. Habrá alguien que alaba a Dios: oh, mira, ahí viene el soñador. Sí, soy el soñador y mi sueño los va a salvar a ustedes. No deje que la crítica de nadie te amedriente ni te haga sentir ridículo. Céntrate en Dios. Camina en su presencia. Alguien me dijo en estos días, y lo voy a contar porque Dios me habló y me dio revelación. Alguien le dijo a alguien: mira, yo veo a tu pastor andando en un carro nuevo. Bueno, ¿y qué usted quiere, hermano? Que ande todo desbaratado en una pasolita. Que haya que darle tres palos al carro para que prenda. Y si Dios me dio un carro. Y si Dios le da la gana de cambiarme el carro. Ahora, ¿cuándo yo le he predicado a usted de carro aquí? Porque mi espíritu no está en carro. Mira, el pastor tuyo debería de vender el carro que tiene y comprarse uno más malo. Claro, él nunca estuvo cuando yo andaba en pasola. En pasola en cuera. Él nunca tuvo los motoconchos que me monté. Él nunca pasó la mala noche que yo pasé predicando. Tener que dormir en el piso sin sábana. Frío el piso, sin sábana. Porque no había cómo llegar a mi casa, porque no tenía carro. ¿Por qué no aparece ahí y me dice: mire, pastor, un carrito? No, ahora sí. Pero yo los bendigo. Porque Jesús me enseña a bendecirlos. Escuché eso. Y yo le conté a ese hermano algo. Yo le conté la anécdota. Mira, señores, si usted se lleva de la gente, usted será el más miserable de este mundo. Usted no tendrá felicidad. Usted no vivirá vida.
Hay una anécdota de un hombre, una mujer y su hijo que iban con un burro y pasaron tres ciudades. En la primera ciudad, el niño iba montado en el burro, el papá de este lado y la madre de este lado, y pusieron al niño de 8 años, 9 años, porque era chiquito. Y cuando pasaron por la ciudad, la gente del pueblo dijo: wow, qué niño más malcriado, míralo, él montado en el burro y esos dos viejitos andando a pie. Y el papá lo oyó. Pasaron al otro pueblo y le dijo el papá a la mujer: súbete tú para que no hablen mal del hijo. Cuando pasaron por ese otro pueblo, el segundo pueblo, la gente dijo: wow, qué mujer más controladora, mírala, esa tiene el espíritu de Jezabel. El pobre viejo a pie y ese niño caminando a pie. Se apió la mujer porque le dio vergüenza del burro. Se desmontó y le dijo al esposo en el otro pueblo: no, súbete tú, porque ya me criticaron a mí, criticaron al niño, súbete tú. Cuando pasaron, dijo, la gente lo miró y dijo: ese se ve que un hombre machista. Ese manda, mira cómo dice que manda en la casa, esa pobre anciana a pie y ese niño a pie. Se apió el papá y dijo: ¿ahora qué vamos a hacer? Porque como quiera nos están criticando. Pues no se monte nadie en el burro. Y pasaron la cuarta ciudad. Y cuando pasaron la cuarta ciudad, la gente hacía burla: sáquenle foto, qué ridículo, a pie y el burro sin nadie encima. Fin de la historia. La gente como quiera tendrá algo que decir en contra de ti. Yo determiné agradar a Dios, no a la gente. Viví para Dios, no para la gente. Si estoy en paz con Dios, no importa los comentarios de nadie en contra de mí, en bien o en mal. Yo tengo que asegurarme que mi vida agrada a Dios. Si agrada a Dios, ya estoy completo. Nosotros tenemos que aprender este principio de Dios. Hace salir el sol para bueno, porque la Biblia dice que hay gente buena y gente mala, pero no te da autoridad a odiar los malos, a la gente mala, sino a bendecirlos. Eso te hará un cristiano de verdad. Sigo paro. A su nombre. Mi mayor ejemplo, y termino con él, es Job. Job era un hombre recto, un hombre justo. Dios determinó probar a Job. Satanás se envió él mismo y provocó a que Job le quitaran todo. Y Dios dijo: vete, pero no toques su alma. Job perdió todo en un día: hijos, camello, riqueza. Todo lo perdió en un día. Y aparte de eso, tenía una enfermedad en la piel que no lo dejaba ni dormir. Ahí tenemos un hombre de Dios, justo, verdadero siervo de Dios, que quedó en nada, en el polvo y enfermo. ¿Qué usted cree que hicieron los amigos de Job? Lo que hacen los amigos hoy. Desde que ven que a uno le va mal, ese es un pecado que está pagando. Llegaron y lo rodearon y comenzaron a cuestionar a Job y hacer sentir mal al hombre de Dios y decirle: tú estás en esa condición porque algo hiciste. No hay maldición sin causa, eso es verdad. Pero lo de Job no era una causa, era una prueba de Dios. Y esos amigos de Job, gracias que fueron los amigos que lo visitaron y no los enemigos. Los amigos lo visitan y comienzan a cuestionarlo y a decirle: esa sarna que tú tienes fue por otro pecado. Los bueyes que te mataron fue por un pecado más. Los hijos que murieron. Y Job, que estaba en una condición tan sensible, sintiendo un problema tan grave, sus hijos muertos. Mira, hay gente que no tiene ni misericordia de la familia. Ellos saben que Job está llorando a sus hijos y van a hacer sentir a Job que él es culpable. Y Job está ahí. Y por más que trataron, Job no se mudó de lo que era. La mujer le dice: maldice a tu Dios y vete. Y Job le responde: como una mujer cualquiera has hablado. Y ahí vienen los amigos y presión día y noche. Y tú estás mal, confiesa el pecado, confiesa el pecado. Dijo: pero qué pecado, si yo no he pecado. ¿Y qué responde a tu situación? Jehová dio, Jehová quitó. Bendito sea su nombre. Y dice: en ninguna forma Job pecó contra Dios. Job se mantuvo creyendo: él me levantará del polvo.
Y en el capítulo 42, diga conmigo, en el último capítulo, entonces Dios desciende a hablar con Job. Pero luego que Dios habla con Job, habla con sus amigos. Porque si algo debe de estar seguro, que el ojo de Dios está mirando todo, a los buenos y a los malos. Job lo ve todo. ¿Cuánto bendice? Dios lo ve todo. ¿Cuánto bendicen a Dios? Y escucha esto. Dice: y aconteció que después que habló Jehová estas palabras a Job, Jehová dijo a Elifaz Tamita: mira, se encendió contra ti, mi ira se encendió contra ti y tus dos compañeros, porque no había hablado de mí lo recto como mi siervo Job. Ahora pues tomaos 7 becerros y 7 carneros y id a mi siervo Job. ¿A dónde lo envió? ¿A dónde lo envió? ¿Cómo quieres tu restauración si no estás dispuesto a pedirle perdón a quien tú destruiste? Escúchame. Si a quien tú le hiciste el mal está muerto, pues nada más pídele perdón a Dios, porque no te va a poner a hablar con el muerto. Pero si al que tú ofendiste, criticaste, murmuraste, perseguiste, y sabes que lo hiciste con malicia y eres consciente de lo que hiciste, ¿crees tú que Dios no es consciente de lo que tú hiciste? ¿O crees tú que esa situación no está delante de Dios? ¿O crees tú que Dios la va a dejar pasar? Yo la dejo pasar, pero Él no. Porque Él es todo amor, pero es todo juicio. Y Él es justo. ¿Por qué Jesús le dice al hombre de la ofrenda de la parábola: vete y ponte de acuerdo con tu hermano a quien tú ofendiste y luego ven al altar? Porque no puede haber una restauración en tu corazón si no cree en la ley del eco, de la siembra. Tienes que ir y pedir perdón para que ese perdón vuelva a ti. Vete donde mi siervo Job y ponte de acuerdo con él. Pídanle ustedes tres perdón por la forma en que lo trataron, cómo lo juzgaron, cómo lo ultrajaron, cómo lo maltrataron. Él no le dijo: vengan a mí, ofrezcan sacrificio por su pecado. No, vayan con Job y háganlo con él. La gente tiene que saber ese punto, porque si no estará ligado a una situación del pasado. Hay gente en esta casa y en internet que cuando yo termine tienen que tomar el teléfono y llamar a esa Pepa, a esa Petronila a la cual tú ofendiste, y decirle: Petronila, escuché un mensaje y tengo miedo de irme para el infierno. Te quiero pedir perdón, Petronila. Yo prefiero pasar vergüenza y no perder la gracia de Dios y el perdón del Señor. Pero ¿qué hacemos algunos cristianos? Nos cansamos de ofender a otro. Y cuando nos sentimos con el remordimiento, porque mira, el que tiene el Espíritu de Dios no puede vivir en paz sabiendo que ofendió a alguien. Si usted puede acotarse tranquilita después de hablarle mal a alguien, mire, yo le digo, Juan Carlos Harrigan, que usted hay que meterle en un tanque de aceite, porque usted está más para allá que para acá. Porque si usted su conciencia no lo reprende, usted está frito ya entonces. Si usted ofendió y pecó contra alguien y se siente inquieto y no puedo dormir y no tengo paz, es una señal de que usted es hija de Dios y de que usted todavía es salva. Aleluya. Que usted siente que debe de alinear su vida. Sigo paro. La gente, ¿qué hace? La gente hoy en día: Señor, perdóname porque hablé mal de ese hermano, lo critiqué, perdóname. Ese perdón no funciona. Esa acción no está completa, porque no fue a Dios que ofendiste, solamente fue a una persona. Tu punto es llamar a esa persona, tener valor, ser sencillo y humilde y decirle: sí, yo hablé mal de ti. ¿Cómo, hermano? Sí, fui yo que provoqué la situación aquella. Fui yo. ¿Qué fuiste tú? ¿Tú sabes la comida que yo te di ese día? Sí, pero perdóname. Es ahí donde el poder de Dios se libera. Sigo paro. A su nombre. Ni siquiera te atrevas a cantarle a Dios
si no te pone de acuerdo con tu hermano. Es más, yo, el pastor Juan Carlos Harrigan, te prohíbe traer tu diezmo, porque tu diezmo no sirve si no llama a tu hermano y le pide perdón. Porque es exactamente lo que enseña la palabra de Dios. Necesitamos el dinero, necesitamos el diezmo, pero te necesitamos a ti primero. Queremos que tú llegues al cielo. ¿Cuántos bendicen a Dios? Sigo, paro. Y escuche esto. Diga alguien, gloria a Dios. Dice: y ofreced holocausto por vosotros, y mi siervo Jod orará por ustedes. ¿Cuántos bendicen a Dios? Y mi siervo Jod, ¿qué? Orará por ustedes. Y dice: e hicieron como Jehová les dijo, y Jehová aceptó la oración de Job. La pregunta de Oneli: ¿por qué Dios no aceptó la oración de estos tres amigos? Aquí dice que la que él recibió fue la de Job. Pero quien estaba ofendido era Job. Quien lo había ofendido eran los amigos. Quien tenían que orar eran los amigos. No, Dios dice: yo atenderé a la voz de Job. ¿Por qué? Porque Dios nunca estaba probando a los amigos de Job. Dios estuvo probando a Job. Y cuando Job oró, Dios dijo: está listo ya. Ya veo que tiene el corazón para justificar mi bendición sobre tu vida. Job oró por esa gente. Y yo me imagino la oración de Job: Señor, me lastimaron, pero los bendigo. Señor, me hicieron sentir mal, pero los bendigo. Señor, en el momento más solo de mi vida, me abandonaron, pero yo los bendigo. Y Dios dijo del cielo: Satanás, aléjate de mi siervo Job. No hay nada que tenga mi gracia sobre él. Vengo a hablarle a gente que se van a levantar en medio de su dolor, en medio de su crisis, y van a bendecir a aquellos que se le han provocado. De esa forma, Satanás nada tendrá que ver ni contigo ni con tu familia. Dile a alguien: hay actitudes que provocan bendiciones. Sigo, paro. A su nombre. ¿Sabe lo que dice la Biblia? Diga aleluya. Diga gloria a Dios. En el verso 10 del capítulo 42 dice: y quitó Jehová la aflicción de Job cuando él hubo orado por sus amigos. Estoy enseñando algo aquí. ¿Cuántas personas con saranana encima? Con raquiña. ¿Cuántas personas viviendo en la miseria? Peleando contra el diablo. Y el diablo: pero yo no te he hecho nada. Porque una ley del mundo espiritual lo está dominando. Cuando Job oró por sus criticones, su aflicción fue quitada. No hay algo que te haga sentir más hijo de Dios que llorar a favor de aquellos que te persiguieron. Te sientes libre y Satanás nada tiene que ver contigo. Hay aflicciones que están en nuestras vidas porque no oramos por aquellos que nos la provocaron. A su nombre. Yo declaro hoy que hay aflicciones que serán quitadas. Que hay angustias que serán arrancadas esta mañana. Gracias por su entusiasmo. Ahora voy a entrar de la etapa de enseñanza a la etapa de profeta. Yo declaro que en el nombre de Jesús, la aflicción que hay en tu matrimonio será quitada. La aflicción que hay en tus finanzas será quitada. La aflicción que hay en tu casa, la limitación que estás viviendo, no, yo le quiero profetizar a alguien, será quitada en el nombre de Jesús.
el poder de Dios se va a liberar en unos pocos minutos y esta aflicción será quitada. Yo no sé cuál es la aflicción que tiene, si es dolor de cabeza, si es dolor con tus hijos, no sé qué aflicción tiene, pero toda aflicción se te será quitada en el nombre poderoso de Jesús de Nazaret. Siento el fuego de Dios que va bajando. Le quiero declarar hoy que el tiempo de aflicción va a terminar para algunos ministerios, para alguna gente que está aquí. ¿Dónde está la gente que dice: mi aflicción llegó hasta hoy, mi aflicción se va de mi casa, se va de mi vida, se va de mi vida, se va de mi vida? Escucha esto, siéntate, quiero terminar con esto. Dos cosas se van a liberar. Dos bendiciones se van a liberar hoy. Yo soy varón de Dios. Y yo estuve en el secreto del Altísimo para profetizar esta mañana. Aleluya. Aquellos que están escribiendo mal en el Facebook, te bendigo. A su nombre sea la gloria. Yo vengo a decir que hay dos cosas que se van a cumplir después de esta mañana. Se la quiero decir a alguien que la quiera. Lo primero es que todo lo que provoca aflicción en tu espíritu será arrancado. Ya no va a llorar con lágrimas, sino que va a llorar con sonrisa. Va a orar con sonrisa. Ya no va a ayunar con aflicción, sino

0: esa vergüenza. Voy a liberar. Siéntate, escucha esto. Sigo paro. Manabashe. Yo estuve el miércoles. No me vieron aquí, ¿verdad? Gloria a Dios. Yo también tengo vida. El miércoles estaba yo al lado de una plataforma con Benny Hill recibiendo allí. Y ese hombre predicó algo tan profundo que me trastornó mi espíritu. Pero una de las cosas que yo vi allí, ese hombre no coge presión de nadie. Si usted se quiere ir, se puede ir o se puede quedar. Hasta que el espíritu no viene, él no hace nada. Vi que los niños gritaban y decían: sáquenlo para afuera, con todo y la mamá. Porque lo que estoy enseñando es eterno. Cuando yo iba en ese avión, el Espíritu susurró a mi corazón y me dijo: te voy a dar la clave de tener el doble. Mira, el que se lleva de la gente no vive. Escuchen a un anciano joven. Si está flaco, dice, tiene un cáncer. Si te creció la barriga, qué barriga. Si tiene pelo, y es que no tiene para recortarse. Si no tiene, se le cayó. Si está bien vestido, algo está haciendo. Si no tiene ropa, qué miseria tiene encima. ¿Tú sabes cómo termina la gente que se lleva de la gente? Dándose un tiro, ahorcándose. No, viva para Dios. Viva para Dios. Si Dios está contento contigo, no importa quién no le guste tu vida. Hay alguien que pueda bendecir a Dios. ¿Están listos para esto? Escucha lo que dice esto, hermanos. Ustedes se ven angelical con ese brillo atrás, ¿eh? Padre, casi me confundo con ángeles. Mira lo que dice la maravillosa, poderosa, perfecta, indestructible palabra de Dios. Ahora le escucha lo que dice. Y quitó Jehová la aflicción de Job cuando él hubo orado por sus amigos, y aumentó al doble todas las cosas que había sido de Job. Lo primero que ocurre es que tu aflicción es quitada y Satanás nada tiene que ver contigo. Lo segundo es que entra la unción del doble. Yo vengo a deliberar esta palabra. Yo creo que el doble de las cosas que has vivido la vas a vivir comenzando este lunes en el nombre poderoso de Jesús. ¿Cuántos están listos para tener el doble de bendición que han tenido? ¿Cuántos están listos para tener el doble de unción que han tenido? ¿Hay alguien listo para la unción del doble? Dios te va a dar el doble de todas aquellas cosas que una vez tuviste. Vamos, chócale la mano a alguien y dile: voy por el doble de Dios. Voy por el doble de gloria. Voy por el doble de bendición. Voy por el doble de expansión. El doble. Siéntate un minuto y escucha esto. Hay alguien listo para el doble. Dios me dijo en el avión: escucha, hijo de hombre, vamos a hablar. Dios siempre me da esa frase: escucha, hijo de hombre, así me dice. Y me dijo: viene el doble. Yo me gocé, yo en ese avión me jamaqué.
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11: El que va tras la justicia y el amor, halla la vida, prosperidad y honra. Proverbios 21:21.
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tarde con este espacio listos para complacerle, así que no dude en reportarse con nosotros en estos minutos. Vamos a estar pendientes de sus reportes. 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

4 de la tarde con 16 minutos, 4 de la tarde 16 minutos, ahí tenemos las alabanzas, esto es Atardecer en la Viña. 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Fonda Durán, nuestro patrocinador, vamos con más y este canto a cargo de los esposos Cuellar, el Éxodo.

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Muy bien, estamos con las alabanzas. Llegamos a las 4 de la tarde con 29 minutos. 4 de la tarde, 29 minutos. Atardecer en la viña. Saludos a nuestros hermanos que nos escuchan fuera de nuestras fronteras. Ahí hay hermanos siempre pendientes de nosotros y les saludamos en esta oportunidad. Tenemos todavía minutos para compartir las alabanzas y saludarle a ustedes con un canto en especial. Así que no duden en reportarse con nosotros.

Saludos a la hermana Esperanza en Moyuta, Guatemala, allá pendiente de nosotros en esta tarde. Les saludamos, estamos agradeciendo la sintonía en esta tarde, hermana. Ella siempre se conecta con nosotros, dice, va hasta las 9 de la noche compartiendo esta bendición. Así que un saludo especial, hermana, para usted. Dios le bendiga. Vamos a continuar con más alabanzas y les saludamos en esta preciosa tarde. 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

Por supuesto, valemos la sangre de Cristo. Él nos compró con su sangre preciosa, esa que fue derramada en la cruz del Calvario. Y bueno, eso es por el perdón de nuestros pecados. Y es importante que usted y yo podamos reconocer ese sacrificio y pues venir a sus pies, adorarle, glorificarle y agradecer a nuestro Dios por tan grande amor. 20 minutos más y estaremos llegando a las 5 de la tarde. Mire usted, rápido avanza el tiempo, pero saludamos a todos nuestros fieles oyentes que sintonizan la programación de Radio Vida Nueva y se quedan ahí hasta el final de esta de estos programas, ¿verdad? Así que vamos a continuar con más en la siguiente hora. Siempre compartimos la música de cuerdas.

Así es, por su amor y su misericordia, Dios nos ha dado la oportunidad a través de Jesucristo poder obtener la salvación y la vida eterna, si es que nosotros perseveramos hasta el fin y le aceptamos a nuestro amado Salvador, a Jesucristo, perdón, como nuestro único y suficiente Salvador de nuestras vidas, y le somos fieles.

0: ustedes. Por supuesto, hay una promesa especial para todos aquellos que verdaderamente le sigan a Él. En esta preciosa tarde estamos finalizando este programa, pero queremos hacerle la invitación para que no se pierda el siguiente espacio. Usted está totalmente invitado para que no se lo pierda. 12 minutos más, sí, 12 minutos más y estaremos llegando a las 5 de la tarde. Por lo tanto, yo voy a dejar la última sección de cantos y queremos agradecer principalmente a nuestro patrocinador, porque él, pues Fondo Durán, nos permite siempre compartir este espacio todas las tardes de la programación de la música ranchera. Así que una bendición enorme haberles acompañado. Queremos agradecer a nuestros hermanos también que se reportan y esperamos que en la siguiente hora también ese programa puedan escucharlo, puedan gozarse con cada uno de los temas que vamos a estar compartiendo con ustedes. Vamos a despedirnos con los últimos cantos, pero antes vamos a escuchar a nuestro patrocinador y esperamos que usted pueda mantener la sintonía. 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Bendiciones a todos, bendiciones a todos. Que esta tarde sea una tarde especial en la cual también pueda agradecerle al Señor. Y bueno, yo sé que muchos ya están retornando de sus labores diarias, algunos otros pues ya están en casita después de una jornada laboral. Y qué bueno, verdad, es pues Dios quien nos permite todo ello gracias a su infinita misericordia y poder estar en familia, poder agradecer a Dios por sus bondades y sus misericordias. Así que creo que todos tenemos motivos para agradecerle a nuestro Dios y no hay que, ¿verdad?, quedarnos callados, hay que seguir contando las maravillas de que tenemos a un Dios poderoso, el cual vela por sus hijos y está al pendiente de aquellos que le buscan, de aquellos que se acercan a Él para pedir de Él esa misericordia. Bien, vamos a ir finalizando. Que Dios les bendiga. En la siguiente hora retornamos con más para usted. 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Bendiciones.
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2: Y en ningún otro hay salvación, porque no hay otro nombre bajo del cielo dado a los hombres en quien podamos ser salvos. Hechos 4:12.
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1: Muy bien, qué bendición. Bienvenidos al programa de la música de cuerdas. Hoy, este día, vamos a continuar con más bendición para usted. Así que saludos, mis estimados hermanos, a donde quiera que estemos llegando con esta programación. Le bendecimos y queremos

agradecer por estar conectado siempre al espacio. La música de cuerdas la llevamos a ustedes gracias a Tienda Cine, así que vamos con más para usted.

Bueno, estamos con los cantos y bueno, ahí se nos fue un tema para saludar a los cumpleañeros. Usualmente no lo hacemos, pero aprovechamos siempre, ¿verdad? Estos espacios. Nos cuesta a veces recordar que todos los días hay cumpleañeros. Pero los saludamos a todos nuestros hermanos que están ahí siempre pendientes de nosotros. Y si hay cumpleaños este día, Dios les bendiga de una manera muy especial. Siempre, bueno, tenemos todos los espacios donde usted puede aprovechar también para saludar a sus cumpleaños. Y quizás en algún determinado momento vamos a abrir un espacio.

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bien, estamos con las alabanzas para usted, un canto especial que escuchamos, seguro que vendrá, a cargo de Inspiración de Jesús. Es un tema muy especial que nos llama a que usted y yo estemos alerta y que estemos siempre preparándonos para ese encuentro glorioso con nuestro Salvador. Las 5 de la tarde con 23 minutos, 5 de la tarde 23 minutos, cuéntenos dónde usted nos sintoniza, hasta dónde estamos llegando con la señal. No duden en reportarse con nosotros, 2437-0544 y el 7993-1956. 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Nos vamos con más alabanzas para usted.

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Estamos escuchando el trío Don de Dios y ese canto, ¡qué privilegio! Bueno, llegamos a las 5 de la tarde con 34 minutos, 5 de la tarde, 34 minutos. 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Así que saludamos a toda la fiel audiencia, a todos nuestros fieles oyentes que se conectan con nosotros. Hasta donde quiera que estemos llegando con la señal del 106.1 FM. Les saludamos a usted que disfruta de estos programas en nuestro sitio web a través de TuneIn. También un saludo muy especial. Nos vamos con los siguientes cantos, compartiendo la música de cuerdas, en donde usted también puede reportar la señal.

sin Dios no somos nada. Por eso tenemos que buscarle cada día. Es algo que usted y yo tenemos que hacerlo todos los días. No olvidarnos de buscar al Señor y saber y reconocer que sin Él no somos nada. Qué bendición, hermanos, estar compartiendo con ustedes a esta hora la música de cuerdas y saludar a todos nuestros fieles oyentes que se han conectado a este programa. Quiero dejar la última sección de cantos en la música de cuerdas y esperarles nuevamente el día de mañana a las 5 de la tarde con toda esta bendición. Yo sé que hay muchos hermanos que les gusta este programa y ahí pues dejamos esa invitación para que no se pierda cada uno de los espacios que transmitimos a través del 106.1 FM, Radio Vida Nueva. Estamos dejando la última sección de cantos y por supuesto ha sido un privilegio enorme haber estado con ustedes. Que Dios les bendiga. Siga en sintonía de Radio Vida Nueva. Después de estos cantos nos vamos a ir a la pausa. Al retornar, usted va a estar escuchando la palabra del Señor siguiendo el tema de la semana y vamos a escuchar al pastor Ernesto Cuevas con el tema Amad a vuestros enemigos, siguiendo el tema de la semana que siempre llevamos una palabra especial para ustedes. Que Dios les bendiga a todos. Este ha sido el espacio de la música de cuerdas y los dejo con la última sección de cantos en esta oportunidad. Bendiciones.

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7: La voluntad de Dios es que sean santificados, que se aparten de la inmoralidad sexual, que cada uno aprenda a controlar su propio cuerpo de una manera santa y honrosa. Primera Tesalonicenses 4:3.
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0: Son las 6 en punto.
1: Gustaría que se ponga sobre sus pies. Aleluya. Vamos a ir al libro de Mateo, por favor. Capítulo 5. Mateo 5. Verso 43. Gracias, Espíritu Santo.